0: Son las 2 y 23 minutos.
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0: Son las 3 y 20 minutos.
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1: Son las 3 y 57 minutos.

0: Son las 4 y 27 minutos.
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1: Son las 4:54 minutos.

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0: Son las 5 y 23 minutos.
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0: Son las 5 y 30 minutos.
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1: Buenos días, Murcia ha despedido a José Ballesta en una multitudinaria y emotiva ceremonia en la catedral. Más de 20.000 personas han pasado por la capilla ardiente del alcalde. El pleno del Ayuntamiento de Murcia se va a reunir este viernes para dar cuenta de la baja de la actual corporación. La semana que viene tendrá lugar el pleno extraordinario para elegir sucesor. Por otro lado, el Supremo da la razón a los regantes y tumba una parte del plan hidrológico del Segura aprobado por el Gobierno, en concreto la que delimita las superficies regables, una sentencia que deja en suspenso numerosos expedientes sancionadores. Y también es actualidad que la Consejería de Salud está investigando un bautizo como posible origen del brote de sarampión detectado en Alcantarilla, después de que se hayan confirmado hasta 3 casos. El tiempo que va a hacer hoy en la región nos lo adelanta desde la EMET Juan Carlos Piña.
2: ¿Qué tal? Buenos días. Hoy en la región de Murcia tenemos el cielo poco nuboso, pero por la tarde en el interior se formarán algunas nubes de evolución. Las temperaturas diurnas bajan hoy en el litoral y se mantienen con variaciones en el resto de la región. Máximas de 28 grados en Molina de Segura y Cieza, 27 en Murcia, 25 en Lorca, 24 en Mazarrón, Águilas y Yecla, 23 en Cartagena y Caravaca de la Cruz. Por otro lado, sopla viento flojo de dirección variable, tendiendo a la componente oeste o suroeste ya por la tarde. Es una información de AEMET.
1: ¿Cómo se circula por las carreteras? Vamos hasta la Dirección General de Tráfico, nos está esperando Marta Miguel.
3: Muy buenos días, ¿qué tal? Arranca la jornada y en estos momentos van a encontrar algunas complicaciones en el acceso por la A7 a su paso por Espinardo, además de tráfico lento en la MU33 en Aljucer, en ambas direcciones, y mucha precaución, sigue complicada la A7 en Totana, también en ambos sentidos, debido a unas obras de mejora de la calzada.
1: Hasta las 8 de la mañana las noticias de la región de Murcia en Radio Nacional de España con la realización técnica de Ernesto García. Murcia ha despedido a José Ballesta en una multitudinaria y emotiva ceremonia en la catedral. Más de 20.000 personas han pasado por la capilla ardiente del alcalde, arropado en su último adiós por autoridades, vecinos y la Virgen de la Fuensanta. Jesús Cano, buenos días.
4: Buenos días, innumerables muestras de cariño que se han traducido en flores y en dedicatorias, en concreto en más de 300 coronas de flores que serán deshojadas para ofrecer a la Virgen de la Fuensanta una lluvia de pétalos durante su peregrinación de estos días por las pedanías, y en más de 5.000 dedicatorias que los murcianos han dejado en su libro de condolencias.
5: A despedirme de él. Me conocía mucho y me hablaba mucho, porque hablaba con todo el mundo, si es que era abierto para todos.
6: Creo que Murcia perdió un gran hombre, que jamás te retiraba el saludo ni la mirada. Para mí ha sido, sí, un gran alcalde y una buena persona.
4: Entre las autoridades presentes en la ceremonia, el presidente nacional del PP, Alberto Núñez Feijóo, que ha definido a José Ballesta como un referente para todos los políticos de España.
7: Un político, a un profesor, a un científico, a una persona culta, tolerante, es un referente para, creo que para todos los políticos de España, desde luego lo es para el Partido Popular.
4: La comunidad concederá la medalla de oro de la región de Murcia a José Ballesta a título póstumo. El Ejecutivo, liderado por López Miras, otorgará este reconocimiento por su trabajo incansable, entrega y dedicación al frente del Ayuntamiento de Murcia.
1: Y como la vida sigue, el pleno del Ayuntamiento de Murcia se va a reunir este viernes para dar cuenta de la baja de la actual corporación. La semana que viene tendrá lugar el pleno extraordinario para elegir sucesora.
4: José Francisco Muñoz ha sido designado como portavoz del Gobierno Municipal por Rebeca Pérez, alcaldesa en funciones, que ya ha firmado su primer decreto. Se da por hecho que será alcaldesa, la primera en la historia de la ciudad, hasta 2027, cuando deben convocarse elecciones.
1: En el pleno extraordinario de la próxima semana, para la elección del nuevo alcalde, tomará posesión el nuevo concejal, que se queda con el puesto vacante. En este caso, Pedro Luis Valibrea, director de la consultora Inforges, número 16 de la candidatura municipal del Partido Popular en las elecciones de 2023.
4: Los populares, que cuentan con mayoría absoluta, presentarán como candidata a la alcaldesa a Rebeca Pérez. También PSOE y Vox tienen la posibilidad de proponer un aspirante. El de los socialistas será su actual portavoz, Ginés Ruiz Maciá. Saldrá elegido el que obtenga la mayoría absoluta. Si ninguno la consiguiera, sería investido el aspirante de la lista más votada en las elecciones.
1: En clave sanitaria, la Consejería de Salud está investigando un bautizo como posible origen del brote de sarampión detectado en Alcantarilla, después de que se hayan confirmado hasta 3 casos, aunque fuentes sanitarias indican que los 3 no tienen relación alguna. Ya se ha localizado y estudiado a todos los asistentes a esta celebración familiar. María José Jiménez.
8: Los tres positivos son un bebé de casi 12 meses y dos adultos de entre 45 y 50 años en relación alguna entre ellos. De hecho, dos de ellos se detectaron tras el primer caso. José Jesús Guillén, director general de Salud Pública.
9: Hubo un caso primario y de ahí se ha ido investigando y han aparecido los otros dos. Pertenecen al mismo municipio, pero es la única, de momento es el único factor común que tienen.
8: Con todo, desde la consejería lanzan un mensaje de tranquilidad, ya que la vacunación, aseguran, es elevada en la región por encima del 92% en el caso de los menores. También recuerdan que aquellos interesados en inmunizarse pueden solicitar su cita en su centro de salud.
9: La población susceptible en realidad es muy poca población. Todos tenemos, la mayoría tenemos anticuerpos, pero eso nos obliga a ese colectivo a decir, vamos a tomar medidas para evitar que el sarampión progrese. ¿Cuál es la mejor medida? Vacunar.
8: Desde los años 80, la mayoría de los menores de la región están vacunados contra el sarampión a través de la triple vírica, que se administra a los 12 meses en primera dosis y a los 4 años en segunda.
1: Les contamos ahora que el Supremo da la razón a los regantes y tumba una parte del plan hidrológico del Segura aprobado por el Gobierno, en concreto la que delimita las superficies regables. La sentencia concluye que de acción se excedió al fijarla porque vulnera derechos históricos de las comunidades que no se pueden modificar mediante un plan general. Una sentencia que deja en suspenso numerosos expedientes sancionadores, según el Sindicato Central de Regantes.
4: El Supremo, en la sentencia, ha estimado solo en parte el recurso del sindicato. Entiende que es ilegal que el plan fijara directamente las superficies concretas de cultivo que podían regarse con agua del trasvase. Sí avala que Confederación pueda planificar el reparto de agua y establecer los volúmenes máximos. Lucas Jiménez.
10: Deja en suspenso la delimitación de perímetro aprobada en el plan de Cuenca del Segura, por lo que lo mismo, deja suspenso muchos expedientes sancionadores. De todas formas, estamos analizándola con detenimiento para ver cuáles son los siguientes pasos a seguir.
4: Los regantes, por otro lado, están a la espera de conocer la sentencia sobre su recurso al plan de Cuenca del Tajo y el régimen de caudales ecológicos. Por los precedentes, tienen pocas esperanzas de un fallo favorable.
1: Vamos con otros asuntos ahora para contar que el buque ruso que se hundió frente a la costa murciana en 2024 y que aparentemente transportaba componentes para armamento de propulsión nuclear para submarinos a Corea del Norte pudo haber sido atacado con torpedos o minas, según asegura la cadena CNN, citando fuentes de la investigación española.
4: De acuerdo con estas fuentes, el estribor del carguero pudo ser alcanzado por un torpedo en una operación militar de un país occidental, mientras que otros expertos consultados por CNN aseguran que las explosiones que sufrió el barco pudieron ser provocadas por una mina Lapa que buscaba evitar la transferencia de tecnología nuclear clave a Corea del Norte por parte de Moscú.
1: Y la polémica del día llega desde Cartagena. Con la conferencia "No hay cuerpos equivocados, sí hay creencias falsas y consecuencias trágicas", prevista para mañana jueves en dependencias municipales. Los colectivos LGTBI y los sindicatos UGT y Comisiones Obreras lo tachan de transfobo.
4: La Asociación Galáctico lo ha denunciado ante la Fiscalía como posible delito de odio. Mar Tornero es miembro de la asociación.
11: Ya está costando mucho esfuerzo que esta minoría de personas encuentre un espacio para vivir sus vidas libremente, como para que venga esta gente a dar otra vez caña contra el colectivo. Así que exigimos, por tanto, al gobierno municipal, como a la delegación del gobierno, que actúe con la ley en la mano.
1: El Ministerio para la Transición Ecológica ha adjudicado a Acciona Construcciones las obras de desmantelamiento de las instalaciones de Puerto Mayor y de recuperación ambiental de la caleta del Estacio, en la manga del Mar Menor, por un importe de 23,6 millones de euros y un plazo de ejecución de 18 meses.
4: Con esta adjudicación, el Ejecutivo culmina un proceso marcado por décadas de litigios, trámites administrativos y oposición social. El origen del proyecto se remonta a 1975, cuando el Consejo de Ministros concedió a la mercantil Puerto Mayor autorización para construir un puerto deportivo en el frente mediterráneo de la manga. La infraestructura nunca llegó a completarse, aunque sí transformó profundamente el entorno.
1: Y ahora nos vamos a tribunales. Continúa en Cartagena el juicio para esclarecer el asesinato de Javier, conocido como el Bolas, ocurrido en 2015 y cuyo cuerpo fue encontrado desmembrado en el maletero de un coche en el entorno del Hospital General Los Arcos del Mar Menor.
4: La Fiscalía pide para Jesús, principal acusado del crimen, 20 años de cárcel y sostiene que el motivo detrás del crimen era un ajuste de cuentas relacionado con el narcotráfico. En la sesión de ayer declaró el exjefe del grupo de homicidios de la Policía Nacional, quien señalaba que las pruebas apuntan al acusado como responsable de la muerte del Bolas.
12: Como la finca que tiene Jesús Ángel está muy cercana al lugar donde aparece el cuerpo, pero el domicilio está más separado, se solicita que nos hagan un estudio de coberturas para ver ambos teléfonos, desde que desaparece Javier hasta que aparece su cuerpo, que nos indiquen dónde han podido estar y si han podido coincidir ambos teléfonos, y nos dice la compañía telefónica de estudio de coberturas que sí.
1: La Guardia Civil ha detenido a un hombre y a una mujer por un presunto delito de robo con fuerza en una casa prefabricada valorada de 12.000 euros de la localidad de Campos del Río. La vivienda ha sido trasladada en un vehículo de gran tonelaje, localizada gracias a la colaboración ciudadana en una finca de La Loma, en las Torres de Cotillas.
4: La investigación se inició cuando los propietarios de una casa instalada en el paraje La Cañada del Barquero del municipio de Campos del Río denunciaron su sustracción, según ha informado la Benemérita.
1: Y en Crónica Deportiva estamos al final de temporada y se notan muchas lesiones en equipos murcianos. Dani Jiménez, buenos días.
13: ¿Qué tal? Buenos días. El Punta Albinegro sufrió una rotura muscular ante el Alcorcón y estará de baja un mes. Fidalgo y Kevin siguen lesionados. Rubén Serrano es duda. Iñigo Vélez recupera a Yanis Yayanyules para el Ibiza. El centrocampista Pablo Larrea es optimista. Está seguro de que se van a meter en la quinta posición que da acceso a los playoffs por el ascenso.
14: El equipo está con muchas ganas porque hemos pasado malos momentos, ¿no? Y al final creo que cuando vemos que tenemos el objetivo cerquita, ¿no? Que depende un poco de nosotros y que, bueno, y que hay que esperar un poquito la suerte. Pero como te digo, estamos muy confiados, con muchísimas ganas y vamos a darlo todo allí en Ibiza.
13: En el Real Murcia hay nervios, no tendrán un fácil. El sábado juegan fuera de casa en un campo pequeño, bajo un ambiente hostil, contra el Juventud de Torremolinos, que busca también huir del descenso. La directiva confía en que el equipo ofrezca la versión que estamos viendo a domicilio, con esos ejemplos en Candragó o en la Nova Creu Alta, donde consiguió sumar ante el Europa y el Sabadell, tercero y quinto en la clasificación. En baloncesto, el UCAM Murcia tiene doble cita esta semana. Mañana jueves se enfrenta al Baskonia, el domingo al Unicaja Málaga para cerrar la liga regular. Semana intensa en la que intentarán no ceder el segundo puesto. El capitán Jonas Radebo reconoce el cansancio de la plantilla, pero asegura, están motivados. Creo que podemos ver la luz al final del túnel, con los playoffs muy cerca y con estos dos partidos que tenemos esta semana. Creo que no será complicado salir ahí y jugar dando el 100%, dando todo lo que uno tenga. Aunque hablando sobre mí, estoy cansado, un poco lesionado. Todo el mundo está un poco fatigado, un poco tocado, pero estos son los partidos que todos queremos jugar. Será divertido y no creo que tengamos ningún problema con disputar dos partidos esta semana.
15: Will Fox será baja para ambos encuentros. El jugador sueco ha sido operado de urgencia por un quiste sebáceo en el glúteo izquierdo que se le había infectado. Estará de baja al menos dos semanas.
13: Y en fútbol sala se ha confirmado la lesión de Chemi, el guardameta del Jimbi Cartagena. Tiene el menisco roto, pasará por quirófano.
1: Les contamos ahora lo que traen esta mañana en portada los periódicos regionales que recogen las imágenes del funeral del alcalde de Murcia, Patricio Hidalgo.
16: La Verdad, en su edición regional, llena toda la portada con una imagen del cortejo fúnebre a la salida de la Catedral de Murcia, rodeado de centenares de personas. Murcia llora en el adiós a su alcalde. Histórico funeral en la catedral con miles de personas reunidas para despedir a José Ballesta, un referente para todos en España, según Núñez Feijóo. La Opinión destaca en portada una imagen del interior de la catedral abarrotada durante el funeral. Recoge unas palabras del obispo: descanse en paz el hombre que amó Murcia. En portada de la Opinión, otro titular: a por marihuana en Lo Campano. Decenas de policías irrumpen en el barrio, arrestan a tres personas y requisan un millar de plantas.
1: Dentro de la programación de la Noche de los Museos, el Museo Santa Clara de Murcia acoge las exposiciones Espacio Tiempo y Documentos para la Historia.
4: Y en Cartagena, el Murán inaugura hoy la muestra Carlos Gallego, Últimas Miradas, 1999-2002. La programación especial incluirá visitas a la colección permanente y al Palacio de Aguirre.

Nos vamos, pero recuerden, tienen toda la información municipal en tan solo 45 minutos. Lo que está pasando hoy en su localidad. Por Radio 5, Todo Noticias con María José Jiménez. Buenos días.

0: Son las 8, las 7 en Canarias.
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0: Muy buenos días, de miércoles 13 de mayo. Esta es una de esas mañanas en las que uno se pregunta qué demonios le pasa a la gente. Con algunos destacados especiales, ¿eh? Porque, mire, el presidente canario, Fernando Clavijo, después de intentar ayer por la mañana remendar su impericia en todo el tema antivirus, moderando su tono, bueno, pues por la tarde sale enfurecido diciéndole al mundo que el gobierno le había ocultado información.
2: Hoy sabemos que el gobierno de España ocultó deliberadamente que había contagiado al menos uno en ese crucero y que lo sabía. Y esa información era determinante. Por eso digo que la lealtad institucional, la buena fe y el buen hacer que se tiene que tener entre dos gobiernos ha sido quebrado por el gobierno de España.
0: También ayer el presidente del Real Madrid, Florentino Pérez, que es un caballero discretísimo y riquísimo que administra sus empresas y casi nunca habla a la prensa, salió enfurecido a decirle a la prensa que se fastidie, que él sigue.
3: Y lamento decirles, porque me cuentan por ahí, que no voy a dimitir, sino que les he pedido a la Junta Electoral que inicie el proceso electoral a junta, para las elecciones a la Junta Directiva, a las que nos vamos a presentar esta Junta Directiva.
0: Y mucho más, dijo Florentino, ¿eh? Ahora verá usted. Y claro, no podía faltar el influencer, el que marca estilo, el que se presenta un día sí y otro también con desaforados ataques a todo lo que se mueve alrededor o a lo lejos si no le gusta. Donald Trump, cuyas formas hostiles a prensa y adversarios están creando escuela, volvió a perdonarle ayer la vida a Irán y ante la posibilidad de mediación de China en la guerra en Oriente Próximo soltó esto. No necesitamos a nadie nosotros. Estamos venciendo militarmente. Y Irán va a hacer lo que tiene que hacer porque si no acabaremos nuestro trabajo. En fin. A ver, no tienen todas estas declaraciones nada que ver entre sí, pero quería entresacarlas de la crónica del día porque es que se refieren a noticias y situaciones importantes de amplio espectro y coinciden en la tonalidad, que es el exabrupto o la descalificación al de enfrente. Bueno, sobre el antivirus y con la atención puesta en cómo evoluciona el español que empezó ayer a tener síntomas, pues la respuesta del gobierno a lo de Clavijo, que sigue insistiendo el gobierno en que no ocultó nada. Mónica García en Televisión Española.
4: El señor Clavijo, que no es el mejor pontífice de la verdad ni tampoco de la evidencia científica, ha estado informado de todos y cada uno de los pasos desde el martes pasado, de todas las decisiones que hemos ido tomando, por cierto, muchas de ellas tomadas con su gobierno.
0: Así todo, aparte de Clavijo, que es de Coalición Canaria, el Partido Popular sigue en la crítica al gobierno y a estas alturas, a pesar de lo visto y vivido y de la felicitación de la propia Organización Mundial de la Salud, siembra el PP la duda sobre si el barco debió viajar a Canarias o quedarse en Cabo Verde. Escuchamos a Elías Bendodo y después a Santiago Abascal, que desde Vox pues sigue a lo suyo. Bendodo y Abascal.
5: ¿Por qué tuvo que venir a Canarias y no se quedó en Cabo Verde?
6: Se agarra a una epidemia, a cualquier cosa con tal de que no se hable de la corrupción y de la muerte que ha traído su gobierno.
0: Sobre el impacto del virus, pues ya sabe usted que hay una persona con síntomas y de momento los otros 13 ingresados españoles todos son asintomáticos. Y en esta línea del día, raro, pues fíjese, podemos tener desde el Parlamento novedad sobre algo que debía haberse resuelto ya hace tiempo, el futuro como informador, con credencial parlamentaria del agitador de extrema derecha Vito Quiles, ese que nunca acosa a los propios y presume de apretar a los ajenos, como a la mujer de Pedro Sánchez hace unos días.
7: Señora Gómez, ¿qué tal? ¿Usted se ha arrepentido?
0: A este y algún otro de su cuerda es posible que les priven hoy de la acreditación para moverse por el Congreso de los Diputados. Menos mal que nos queda la lectura y su interpretación.
8: A ver, que yo no sé si tienes Instagram o TikTok o algo así, pero imagínate, yo es que me tiro en la cama después de un día de mierda en el Insti, empiezo a ver TikTok.
0: Pues sí, es la reina doña Leticia, leyendo e interpretando un fragmento del libro de Alba Quintas, La cuarta vida del cuervo, que ganó el premio Gran Angular de Literatura Juvenil y fue entregado ayer en un acto que presidió la propia reina. Y en este punto voy a saludar a alguien con quien nos encontramos usted y yo, amigo oyente, cada mañana a esta hora, Daniel Ampuero, con las cosas del deporte. Que hoy, hola Dani, hoy están un poco desencajadas, ¿no? Como el propio Florentino Fernández. Sí. ¿Qué le ha pasado al presidente del Madrid, Dani?
9: Pues no tengo ni idea, porque como hace 11 años que no daba una rueda de prensa, 11 años que no daba una rueda de prensa, ayer yo creo que tenía muchas cosas que contar y se despachó a gusto. Se despachó contra la prensa, por eso la Asociación Española de la Prensa Deportiva emitió anoche un comunicado rechazando esas acusaciones vertidas. Una rueda de prensa convocada con solo 2 horas de antelación para anunciar que se vuelve a presentar, y un presidente que negó que estuviera enfermo, incluso ironizó contra los que decían que tenía una enfermedad terminal, que llenó su mesa de papeles, los que buscaba datos nerviosamente, con 2 teléfonos móviles, y que empezó a disparar contra todo y contra todos con un solo motivo:
10: para devolver el patrimonio del Real Madrid a sus socios, y que se lo están quitando, por lo que estoy viendo día a día, pues estos periodistas que hablan de algunas que no saben de qué hablan, pero hablan porque lo que nos quieren es que quieren que yo me vaya.
9: Bueno, y para ello volverá a presentarse a la presidencia él y su junta. No dejó claros los plazos, ¿eh? Luego le preguntaron por los plazos y dijo, bueno, pues unos 15 días o así aproximadamente. O sea que parece

0: cargó contra el ABC, habría que ver hoy cuántos suscriptores se han borrado o cuántos se han apuntado de nuevas, sí. Cargó contra el desaparecido medio digital El Relevo del grupo Vocento, por cierto, ayer, posterior a la rueda de prensa, su presidente Ignacio Ibarra dimitió. Cargó contra los periodistas de antes, empezando por José María García y de ahí para arriba. Después abrió turno de preguntas, generoso, porque estaba a gusto, contestó a todos, a todo. Cuestiones deportivas no, aunque reconoció que peleas como la del otro día, Tchouaméni y Valverde, dice que siempre ha habido, todas las temporadas y todos los años, y no dejó claro la posible llegada de Mourinho al banquillo del Real Madrid. De las expresiones machistas contra Lola Hernández y María José Fuentealmo, ya no vamos a incidir más, porque eso nos recuerda a otros líderes del presente enganchados en un pasado machista, pero sí que sacó a relucir, para sorpresa de nadie, el caso Negreira y anunció un informe de más de 200 folios.
1: Solo ha ganado 7 Champions, pues que es poca, ya lo sé, y 7 Ligas, que ahí es lo malo, yo podía haber ganado 14, porque las otras me las han robado. ¿Y cómo no voy a estar cabreado?
0: Su razonamiento: si son el mejor equipo del mundo, el más laureado, el más solvente, el de más prestigio, con el mejor presidente de la historia, le daba vergüenza decirlo, pero lo dijo hasta dos veces, entonces, ¿por qué se habla mal de él? Bueno, pues porque esto es periodismo y nuestro trabajo es hacer preguntas.
2: Gracias, Dani. Luego vienes para la tertulia y ponemos esto sobre la mesa.
0: Encantado, dejé mucho.
2: Hasta dentro de un ratito. Más cosas. El día tiene otras noticias que vamos a repasar ya en titulares con Juan Antonio Aparicio y Aisa Sánchez.
3: Recta final en Vitoria del juicio por el crimen machista de Maialen Mazón. La mujer de 32 años embarazada de mellizas asesinada en 2023 presuntamente por su marido, que este martes se ha acogido a su derecho a no declarar en ese juicio. Hoy comienzan a exponerse los informes finales de las partes. Vitoria, Xavier Pita, egunon, buenos días.
4: Buenos días, y después de la lectura de las conclusiones del juicio, el jurado deberá decidir si Jaime Roca es o no culpable de la muerte de Maialen. Después, el veredicto pasará a manos de la jueza. Este martes, el acusado se negaba a declarar.
5: Usted me dirá, ¿va a contestar a las preguntas de las partes?
6: Creo que no estoy bien y no puedo declarar.
5: ¿Tampoco va a contestar a las preguntas de su letrado?
6: No voy a declarar.
4: Su defensa pide eximirle de la condena y alega un trastorno mental transitorio y alcoholismo. La fiscalía recalca que el acusado quería que Maialen abortara desde hacía meses, intentó convencerla a través de su familia. La acusación popular además ha solicitado recalcar la muerte de las dos mellizas y su género femenino en estado de gestación.
3: Gracias, Javier. La presidenta de Navarra, María Chivite, está citada en menos de dos horas en la comisión de investigación del caso Koldo en el Parlamento de la Comunidad Foral. Chivite tendrá que explicar su relación con los presuntos cabecillas de la trama. Redacción en Navarra, Fabiola Muñoz, buenos días.
7: Atención, Fabiola. Y con las comparecencias de las expresidentas, un ciclo que cierra la regente actual María Chivite para dar cuenta de esa gestión y adjudicación de obra pública en Navarra con proyectos relacionados con Servinavar, desde que ella ostenta el cargo de presidenta del gobierno desde 2019. También se hablará de su relación con Koldo García y sobre todo con el que fuera su compañero de partido, Santos Cerdán, cuestión sobre la que también ha sido preguntada ayer su antecesora Usue Barcos de Geroa Bai por el regionalista Javier Esparza.
8: ¿Mantuvo relación con Santos Cerdán, relación política durante la etapa de presidenta? Es decir, como interlocutor.
9: Habremos tenido más de una, comprendo, ajá. Pero siempre mis relaciones con el Partido Socialista fueron siempre con la portavoz y hoy presidenta María Chivite.
7: Y como escucháis, siempre ha relacionado esa gestión con la socialista María Chivite. Veremos qué depara la comparecencia de hoy.
3: Gracias, Fabiola, esa comparecencia a las 10 de la mañana. Tercera jornada de huelga indefinida de todos los docentes no universitarios de la Comunidad Valenciana, que hoy siguen con sus protestas. A mediodía se van a concentrar frente al Palau de la Generalitat.
10: Los profesores siguen exigiendo mejoras salariales y una bajada de las ratios en las aulas. Antes, a las 9, los sindicatos STEP de País Valencià, Comisiones Obreras y UGT, se van a concentrar ante la Consellería de Educación para mostrar su disposición a negociar. Recuerdan que sus propuestas son razonables. Pau Díaz es delegado de Comisiones Obreras en el IES La Patacona.
11: Depèn de la Conselleria que prenga nota i ens escolta la comunitat educativa per a que se senti a negociar en unes propostes raonables.
3: España es el Estado europeo con mayor protección legal para las personas LGTBI según el llamado mapa arcoíris, el índice que mide las políticas de igualdad y derechos del colectivo en Europa. Ascendemos desde el cuarto al primer puesto.
10: La nota de España es de un 89 sobre 100 en un informe que evalúa políticas de asilo, protección de los derechos familiares y en los espacios de la sociedad civil. Para la ministra de Igualdad, Ana Redondo, este es el resultado de mucho trabajo.
12: El resto de Europa nos mira porque somos el número uno en respeto a la igualdad real y efectiva, en remover todos los

0: obstáculos que la impiden.
1: Eso sí, el informe también señala que hay que mejorar en aspectos como perseguir los delitos de odio o el reconocimiento a personas no binarias.
2: Y el tiempo, Jacob Petrus. Muy buenos días, Jacob.
3: Buenos días, hoy con menos tormentas que las de ayer, pero aún así seguiremos teniendo chubascos. Los más importantes los esperamos durante esta mañana en puntos del Cantábrico Oriental, también algunos en el sistema ibérico o en los Pirineos, y que por la tarde podrían adentrarse hacia el nordeste de Cataluña, atención, con una cota de nieve que ronda tan solo los 1.900 metros. También algún chubasco disperso en puntos de la meseta norte y sobre todo del sistema central o incluso de la Comunidad de Madrid, que caerán con más intensidad entre el sur de Ávila y el norte de Cáceres. En el resto de España, mucha más calma que la de ayer, aunque con bastantes nubes, sobre todo en zonas de Galicia y de la costa del Cantábrico. También bastante nubosidad al norte de las Islas Baleares, aquí no descartamos alguna gota, y bastantes nubes y nieblas a esta hora en la fachada atlántica, sobre todo Galicia, meseta norte, los valles de Extremadura y de Andalucía Occidental. En las Islas Canarias, muchas nubes al norte del archipiélago, algunas precipitaciones débiles, y todo esto con temperaturas que tienden a recuperarse, sobre todo por el centro y por el oeste peninsular, pero bajan un poco más en el norte. Nordeste en general, todavía con valores por debajo de lo que es normal en estas fechas.
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2: Con la bronca política en torno al antivirus que no termina de apaciguarse, ayer el presidente canario, Fernando Clavijo, acusaba al gobierno estatal, al gobierno central, de ocultar deliberadamente, tal cual, que había contagiados en el crucero. Eso ahora iremos a ello, pero lo fundamental, lo primero hoy es estar atentos, pendientes de los hospitalizados. Luis Valles, buenos días.
6: ¿Qué tal, Juana? Buenos días.
2: Bueno, en primer lugar, Luis, seguimos de cerca la situación de ese paciente que está en la unidad de aislamiento y tratamiento de alto nivel del Gómez Ulla. Estable, pero tiene febrícula y dificultad respiratoria. Los otros 13 españoles que iban en el Ondius van a estar en cuarentena hasta el 21 de junio, porque se van a contar los días que recomienda la Organización Mundial de la Salud desde que se bajaron del barco, Luis.
6: Eso es, finalmente, tras la ponencia de alertas con las comunidades autónomas y después del encuentro de la Comisión de Salud Pública, se ha tomado la determinación que ya adelantaba el director de la OMS, Tedros Adhanom.
7: Actively at a specified quarantine facility.
6: La cuarentena comienza a contar desde el 10 de mayo y terminará el 21 de junio. Así se recoge en esa actualización del protocolo de sanidad. Otra novedad, Juanra, los 13 españoles que siguen sin síntomas se les va a repetir la prueba el domingo. Si dan negativo podrán recibir visitas. Llevarán EPIs, mascarillas, FFP2 y podrán pasear por las zonas comunes de su planta. La OMS incluso ha llegado a decir que parte de esa cuarentena se hiciera en el domicilio. También lo ha señalado Mónica García.
8: Es verdad que la Organización Mundial de la Salud también plantea que la cuarentena pueda ser domiciliaria, puede ser hospitalaria o puede ser domiciliaria. Iremos tomando esas decisiones en función de cuál vaya siendo la evolución epidemiológica.
6: Y esto es algo que no comparte el epidemiólogo Daniel López Acuña.
9: La OMS no debería de abrir esa puerta. Debería de ser más contundente en la recomendación de decir, hágase una cuarentena en condiciones de aislamiento real, como es el caso del Gómez Ulla.
6: En cuanto al caso positivo del Gómez Ulla, que sigue con síntomas en la unidad de aislamiento y tratamiento de alto nivel, una vez sea asintomático y tras PCR negativa, saldrá de allí. Este protocolo podrá revisarse en 28 días. Y por último, Juanra, la mujer de Alicante, que estaba considerada como caso sospechoso, ha dado negativo en su tercera PCR.
2: Pero estos días estamos escuchando hablar de esa unidad de aislamiento y tratamiento de alto nivel del Gómez Ulla, o su acrónimo UATAN. Luis, tú has podido hablar con una de las personas que trabaja allí y te ha contado cómo es esa unidad en la que se está trabajando sobre el paciente afectado por el antivirus. Cuéntanos.
6: Eso es, nos tenemos que situar, Juanra, en la planta 22 del Gómez Ulla. Ahí está esa unidad. Uno de sus delegados de prevención nos ha contado que es puntera, donde se trata cualquier tipo de enfermedad, ébola, fiebre hemorrágica y ahora el antivirus. Esas habitaciones son...
10: La persona que va a trabajar en ella tiene que pasar primero por una doble esclusa, una habitación esclusa, en la cual tiene... presión positiva para que no entre ni salga ningún virus. Cuando el trabajador va a entrar, se cierra la puerta, pasa, se está vistiendo y luego abre la habitación para entrar al paciente.
6: Es José García, representante de CESIF. Nos dice que la habitación donde está este paciente es de presión negativa, tiene circuitos diferenciados de entrada y salida, estrictos controles de acceso y desinfección, un sistema domotizado de enfermería y atención videovigilancia de las constantes del enfermo.
10: Las habitaciones están informatizadas, se puede controlar cualquier cosa desde el control de enfermería, incluso puedes, con cámaras de alta definición, puedes controlar la retina del ojo del paciente.
6: El personal que accede ahí está totalmente cualificado y hace una formación específica, y si hay algo en lo que quiere incidir José es en que, a pesar de sus condiciones laborales, los trabajadores van a darlo todo por la salud de este paciente y del resto de ingresados. Juan.
2: Gracias, Luis Vallés, que tengas buen día. Nos centramos ahora, hasta luego, en cómo afrontan las horas, los días, estas 14 personas que están sometidas a aislamiento preventivo hasta el 21 de junio, con lo que eso conlleva: separación familiar, incertidumbre médica, exposición mediática, aunque no se les vea. Mónica Pereira, psicóloga, experta en victimología e intervención en crisis. Señora Pereira, buenos días.
0: Hola, buenos días.
2: Bueno, estamos ante un cóctel perfecto, ¿no?, para prestar especial atención a la salud mental de estas personas. ¿Qué impacto puede tener lo que están padeciendo ahora y esos 42 días aislados para una persona, no ya en casa, sino en un centro de trabajo, vigilancia sanitaria constante, todo esto que ellos están pasando?
0: Pues va a depender mucho de la personalidad, ¿no? Porque puede uno centrarse en lo malo de ese aislamiento o, al revés, en la suerte que tiene de estar en un país en el que tiene todas estas condiciones de vigilancia y de precaución para que su proceso sea lo más fácil posible. Y ahí es donde nos centramos nosotros.
2: Pero ¿cuáles pueden ser? Efectivamente, depende de cada carácter y ahí no se pueden hacer afirmaciones globales o generales, pero en general, una persona sometida a una situación de tensión, de estrés y aislamiento, como han tenido en el barco, temor a contraer una enfermedad mortal, de aislamiento en este momento, de temor a exposición mediática, todo eso para cualquier persona tiene que ser impactante.
0: Sí, es estresante, desde luego, porque al final uno no está acostumbrado a esa soledad y a ese contacto con los humanos vestidos con las EPIs, ¿no? Entonces genera como ese estrés relacional que complica el día a día.
2: Usted ha visto casos similares, imagino, de personas sometidas a situaciones de inesperada tensión o inesperada exposición a un riesgo alto. ¿Eso requiere un tratamiento especial?
0: Fíjese que nosotros lo que hemos visto durante, por ejemplo, el confinamiento del COVID fue mucha gente que no soportaba esa soledad, ¿no? Esa era la base fundamental del malestar y, bueno, y el miedo, efectivamente, a que la enfermedad se desarrolle. Entonces nosotros trabajamos en dos líneas. Por un lado, trabajamos con lo que es gestionar la incertidumbre, que es lo que peor lleva al ser humano, ¿vale? La incertidumbre de contagiarse o de estar ya contagiado, y por otro lado, gestionar el paso del tiempo. Intentamos encontrar factores, como decía al principio, que te enganchen a una realidad más positiva para que esa persona pueda sobrellevar esa diferencia de su vida normal en el día a día.
2: El secretario de Estado de Sanidad, Javier Padilla, nos decía el otro día que en Radio Nacional que mantuvieron contacto y ofreciendo atención psicológica a los pasajeros antes de bajar del barco. ¿Eso puede haber sido
0: barco
2: clave?
0: Eso es importante. Claro, porque ahí en los primeros momentos es cuando se establecen las creencias irracionales, ¿no? Esas de, ¿y por qué a mí? Tengo que ser yo, me va a pasar. Nos quedamos enganchados a creencias que nos hacen daño. Entonces, esas primeras intervenciones, que siempre defendemos la psicología de emergencias, lo que hacen es ayudar a crear pensamientos más, digamos, fructíferos o funcionales que permitan sobrellevar esos 40 días que tienen por delante.
2: Claro, y ellos, en el caso de estos 14 personas, una ha empezado a tener ya síntomas, están conectados con el exterior, entiendo, porque no tienen contacto físico con nadie, pero están atentos a los medios de comunicación y viendo un protagonismo no deseado e inquietante. Claro, además de la incertidumbre, está un miedo creciente por lo que les pueda pasar y una falta de hábito a esa presencia, a ese ser protagonista de una noticia mundial.
0: Claro, y además probablemente los medios estáis intentando contactar directamente con ellos y eso les puede generar más ansiedad o al revés. Hay personas que pueden tener una visión de que si yo puedo ayudar a otros con mi testimonio y calmarlos, pues maravilloso, ¿no? Pero la parte buena es la de sí están comunicados, no están aislados de todo el mundo. Y entonces eso hace que yo pueda intercambiar información.
2: Claro, ese aislamiento contribuye precisamente a que se pueda subvertir el daño psicológico que una situación de aislamiento total pudiera tener, claro. Muy bien, Mónica Pereira, psicóloga experta en emergencias, muchísimas gracias por su presencia breve, pero yo creo que es muy interesante en las mañanas de Radio Nacional. Que tenga buen día, doctora.
0: Muchísimas gracias, hasta luego.
2: Hasta luego.
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2: El futuro inmediato en el Congreso de los agitadores Ultra, Vito Quiles y Bertrand Dongo puede decidirse esta tarde en la reunión de la mesa de la Cámara Baja, que va a estudiar la decena de denuncias contra ambos. El órgano podría retirarles sus acreditaciones de prensa. David Fernández, buenos días, David.
11: Hola, buenos días.
2: La mesa estudiará sus casos después de recibir el informe del Consejo Consultivo que avala que las infracciones por las que estos dos tipos han sido denunciadas pueden ser constitutivas de faltas graves o muy graves.
11: Sí, y ante este escenario el reglamento fija la retirada de la acreditación de prensa entre 11 días y 3 meses en el caso de las faltas graves o hasta 3 años o incluso de forma definitiva para las muy graves. Así que esta tarde la mesa tiene que fijar qué sanción se les aplica. PSOE y Sumar tienen mayoría en este órgano, favorables a actuar, mientras que el PP se opone junto a Vox. Fueron los únicos grupos que votaron en contra de la reforma del Congreso el año pasado. Vito Quiles y Bertrand Dongo acumulan una decena de expedientes por reventar ruedas de prensa, hostigar a políticos de izquierda o señalar a periodistas. Los que se estudian hoy por grabar al presidente Sánchez en una zona no permitida y un incidente en una rueda de prensa con la portavoz de Sumar, Verónica Barbero. Hay otros con Ione Belarra, Pachi López o el último con Aina Vidal, a la que Ndongo llamó idiota tras una comparecencia la semana pasada. Quiles ya ha anunciado en redes que si le sancionan recurrirá al Supremo, el mismo tribunal que en 2019 le devolvió la acreditación a un periodista a la que se la quitaron por colarse en el despacho de Pablo Iglesias. La diferencia, que ahora se ha reformado el reglamento. En el Congreso, Juanra, explican que se han tomado mucho tiempo para que el proceso sea lo más garantista posible.
2: Gracias, David. Buen día. Y en Andalucía quedan tan solo quedan 3 días de campaña electoral.
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2: Atención, información de servicio público para los que vayan a votar por correo, porque hoy es el último día para poder depositarlo en las oficinas de correos. Hoy es el último día y el antepenúltimo en el que los candidatos pueden pedir el voto. Redacción en Andalucía, Ana López. Buenos días, Ana.
12: Muy buenos días.
2: El secretario general del PSOE y presidente del gobierno, Pedro Sánchez, vuelve a Andalucía a arropar hoy a María Jesús Montero, protagonista en las últimas horas. Desde el PP, su presidente Núñez Feijóo ha vuelto a apelar, junto a Juanma Moreno, al voto útil.
12: Y ha salido en defensa de la actuación de Moreno en el accidente de Adamuz tras las críticas en las últimas horas sobre la utilización partidista de las víctimas en campaña. Alberto Núñez Feijóo.
13: El domingo vamos a elegir entre quien sufre con su gente, como lo hizo Juanma, acompañando a las familias de los agentes muertos, y quien no aparece. Vamos a elegir el domingo entre quien no se fue ni un segundo de las vías de Adamuz y quien las tiene abandonadas.
12: Contundente el candidato a la reelección, Juan Manuel Moreno, ante los reproches, en este caso, contra la socialista María Jesús Montero, tras calificar el accidente laboral la muerte de dos agentes de la Guardia Civil mientras perseguían un Alcorcón ancha.
14: Nunca se puede comparar con un accidente laboral. Es frivolizar con el dolor de la familia, con el dolor de la familia y con el respeto y la dignidad de un cuerpo como la Guardia Civil.
12: El líder de Vox, Santiago Abascal, aprovechaba para presentar a su fuerza política como la única que plantea una solución a este problema.
15: Y legislando también para que los guardias civiles, ante los narcos, puedan hacer uso de todas las armas y de toda la fuerza legítima del Estado para hundir las embarcaciones de los narcotraficantes.
12: La candidata socialista no se pronunciaba sobre este asunto públicamente tras publicar, en este caso en Twitter, en X, una rectificación a sus palabras y matizar que se trataba de un fallecimiento en acto de servicio. María Jesús Montero en Martos ha llamado en un encuentro con jóvenes a movilizar el voto de quienes, dice, ha sido abandonados por el gobierno de la Junta. Les ha instado a no callarse frente a los bulos.
16: Que no os calléis ni bajo agua, que cuando alguien haga un comentario de ultraderecha, plantee mentira, bulo, odio al inmigrante, odio al que es distinto, que no nos dé pereza, que aunque nos den la noche, que discutamos, porque la política es esto, pedagogía.
12: Y fuera de toda esta contienda y en clave de pactos, el líder de Por Andalucía decía en Televisión Española no era una posible investidura a Moreno ni siquiera para alejar a Vox del gobierno andaluz.
2: Gracias, Ana. Les recuerdo, amigo oyente, que los tiempos que dedicamos a cada partido en este bloque electoral están determinados por la Junta Electoral y no responden necesariamente a criterios informativos.
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2: Donald Trump ya vuela hacia China. Es el primer presidente de Estados Unidos que lo hace en una década y lo hace con la economía en mente. Ambas potencias buscan reconducir sus relaciones enturbiadas por la guerra arancelaria abierta este último año por la Casa Blanca. Corresponsal en Washington, María Caro, buenos días.
1: ¿Qué tal? Buenos días.
2: Bueno, sobre la mesa también podría estar la situación de Taiwán, asuntos que pueden quedar en un segundo plano porque Trump acude a Pekín sin un acuerdo de paz con Irán bajo el brazo.
1: Sí, la visita estaba prevista para hace un mes y medio. Donald Trump la retrasó para llegar a China con la guerra de Irán terminada. Eso no ha ocurrido, el conflicto va a ser uno de los temas en la agenda y Trump no va a poder proyectar esa imagen que quería de líder de un país imbatible. El equipo del presidente de los Estados Unidos decía el fin de semana que iban a pedir a China que use su influencia para presionar a Irán. Él, en cambio, asegura que no le hace falta la ayuda de nadie. Tenemos a Irán bajo control, o aceptan un acuerdo o serán destruidos, dice Donald Trump. La suya es la primera visita a China de un presidente de los Estados Unidos en casi 10 años, tras la que él mismo hizo en 2017. Llama a Xi Jinping amigo y un tío maravilloso. Dice que será una visita muy productiva. Viaja Trump acompañado de un grupo de empresarios, entre ellos Elon Musk o el dueño de Apple. En la agenda se espera que esté también Taiwán, con la posible petición china a Estados Unidos de que reduzcan su venta de armas a la isla.
2: El primer ministro británico, Keir Starmer, resiste de momento. La crisis abierta en el Partido Laborista tras el batacazo electoral en los últimos comicios locales y regionales sigue amenazando su liderazgo. La alternativa podría estar en el actual ministro de Sanidad, pero aún no reúne los apoyos necesarios. Corresponsal en Londres, Guillaume Bontud, buenos días.
17: Hola, buenos días.
2: Bueno, hoy ambos se reúnen en un encuentro que habrá que ver si sirve para limar asperezas o todo lo contrario.
17: Sí, reunión esta mañana entre Keir Starmer y su ministro de Sanidad, Wes Streeting. Streeting es uno de los rivales potenciales del primer ministro. Se ha mantenido en silencio desde el lunes, pero muchos ven su mano detrás de la crisis actual. Es difícil anticipar lo que va a salir de este encuentro, pero la sensación, Juanra, esta mañana es que Keir Starmer ha conseguido frenar y acotar la rebelión, al menos de momento. El primer ministro advirtió este martes que no se iba a ir. Cuenta con el respaldo público de más de 110 diputados y de buena parte de su gobierno. Por el lado de los rebeldes, unos 90 diputados han pedido la salida del primer ministro, 4 secretarios de Estado han dimitido, pero ningún peso pesado del partido se ha movido.
18: No one seems to have the names.
17: Nadie parece tener los números necesarios para retar a Keir Starmer, apuntaba ayer su número 2 en el Ejecutivo. El primer ministro sigue estando en una situación complicada, al frente de un partido y un gobierno divididos, pero sus rivales no cuentan ahora mismo con la fuerza necesaria para forzar su salida.
2: Gracias, Jerón. Muy buen día.
17: Hasta luego.
2: Hasta luego.
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23: Hola, ¿qué tal? ¿Cómo están? Buenos días. Bienvenidas y bienvenidos a las mañanas de Radio Sintonía. Venga, comenzamos, venga, vamos allá.
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23: Sí, las mañanas, hombre, venga. Saludos de todo el equipo y también de este que te habla. Vamos a comenzar las mañanas con ilusión, con alegría. Vamos a acompañarte hasta la una de la tarde. A esa hora tenemos copla, tú y yo. Yo y tú. Y vamos a afrontar esa hora con mucha ilusión también, porque es una horita de canción española que a la una desengrasa muy bien con tus llamadas. Oye, que sí, que en esta primera hora y media tenemos información de Alcantarilla. Enseguida llega Paco Galera con toda esa información. Después Bartolomé Martínez nos pondrá ese toque de humor con esas músicas pasadas, esa efeméride musical y esas historias que nos trae. También interesantes a primera hora de la mañana, llama y gana. Más tarde con la música a otra parte. Oye, y también hoy el último día de Alcantarilla en fiestas con la peña El Encanto a las 12 y 5. Pero antes, como siempre, queremos conocer el tiempo en este primer compás de la mañana. Nos vamos a la Agencia Estatal de Meteorología. Juan Carlos Piña, ¿cómo estás, hombre? ¿Qué tal? ¿Qué tiempo tenemos en Murcia?
26: ¿Qué tal? Buenos días. Hoy en la región de Murcia tenemos el cielo poco nuboso, pero por la tarde en el interior se formarán algunas nubes de evolución. Las temperaturas diurnas bajan hoy en el litoral y se mantienen con pocas variaciones en el resto de la región. Máximas de 28 grados en Molina de Segura y Cieza, 27 en Murcia, 25 en Lorca, 24 en Mazarrón, Águilas y Yecla, 23 en Cartagena y Caravaca de la Cruz. Por otro lado, sopla viento flojo de dirección variable, tendiendo a la componente oeste o suroeste ya por la tarde. Es una información de AEMET.
23: ¡Ay, qué bien el tiempo con nuestro querido amigo desde la AEMET! ¿Por qué lo dicen así para cortar? Agencia Estatal de Meteorología, por lo visto que... Pero yo lo digo también, hombre, que me parece muy bien que digan AEMET. Bueno, vamos a conocer ahora el tráfico que tenemos en Murcia, en la ciudad, en la capital, desde Policía Local. Hola, ¿qué tal?
27: Hola, ¿qué tal? Buenos días. En estos momentos van a encontrar tráfico lento en la entrada a Murcia por Ronda Sur, también en la avenida Ciudad de Almería, altura de Barrio Mar, en sentido Ronda Oeste, y la salida de Murcia por el barrio del Carmen, por la calle Florida Blanca. En el resto de vía, normalidad por el momento. Y por nuestra parte, como siempre, circulen con mucha precaución. Y esto es todo desde la Policía Local de Murcia.
23: Pues muchas gracias por esa información. Calidad del aire en Alcantarilla a esta hora de la mañana. Ya sabes que esa medición se realizó hace unos minutos en la estación de Alcantarilla con respecto a gases compuestos volátiles. Ahí hay en fila vial, ¿eh? Y materias particuladas, la calidad del aire es relativamente buena hasta ahora. Es una información ofrecida por la Dirección General de medio ambiente, es la calidad del aire. Y es el momento de conocer las noticias de Alcantarilla que llegan con Paco Galera. Muy buenos días, Paco.
0: Muy buenos días, Pepe. ¿Cómo me gusta esta sintonía para las
23: noticias?
0: Sí, señor.
23: Es muy informativo,
0: ¿no? Así es. Vamos con esas noticias locales de Alcantarilla. Las autoridades sanitarias han alertado... Pero no me la cambies, hombre.
23: Son cosas de la gente del oficio.
0: Venga, las autoridades sanitarias, decía, han alertado sobre el riesgo de contagio de sarampión después de conocer que en la localidad de Alcantarilla se han confirmado hasta 3 casos. La Consejería de Sanidad asegura que la situación no es preocupante, aunque mantienen el control sobre posibles nuevos contagios tras la celebración, parece ser, de un bautizo. Para no alarmar a la población, Sandra Gambín ha hablado con el Centro de Salud Alcantarilla Sangonera. Sandra, buenos días.
4: En Alcantarilla, la Consejería de Salud mantiene abierta la investigación sobre el brote de sarampión detectado en el municipio después de confirmarse varios contagios. Entre los afectados se encuentra un bebé que todavía no había recibido la primera dosis de la vacuna, además de 2 adultos. Salud Pública ha confirmado que los casos son autóctonos, por lo que la transmisión se produjo dentro de la región de Murcia. Tras la detección de los positivos, se han activado los protocolos de vigilancia epidemiológica para localizar posibles contactos estrechos y realizar el seguimiento sanitario correspondiente. El objetivo es cortar la cadena de transmisión y evitar nuevos casos. El sarampión es una enfermedad vírica muy contagiosa que se transmite por vía respiratoria y cuyos síntomas más habituales son fiebre alta, malestar general y erupciones cutáneas. Las autoridades sanitarias recomiendan que cualquier persona con síntomas compatibles contacte previamente con los servicios sanitarios. Ana Sánchez, enfermera y responsable de vacunas en el Centro de Salud de Alcantarilla, nos cuenta cómo se debe actuar ante esta enfermedad.
6: Los síntomas empezarían a partir de la semana del contacto con la persona que se la ha contagiado e incluyen mucosidad en la nariz, una erupción cutánea, que es la más típica, granitos por la cara, por el cuello, hasta las manos y los pies, y fiebre. También algunos síntomas como conjuntivitis o ojos llorosos. Una persona que crea que pueda tener sarampión tendría que coger una cita, preferiblemente telefónica, para no exponer al resto de la población con su médico de familia. Comprobaríamos su vacuna, si la lleva todas en regla, comprobaríamos síntomas y se avisaría, en el caso de posible contacto, se avisaría a Salud Pública para que ellos buscaran posibles contactos estrechos.
4: La Consejería de Salud recuerda además que la vacunación continúa siendo la herramienta más eficaz para prevenir la enfermedad y evitar la propagación del virus, especialmente entre la población más vulnerable. Precisamente sobre la importancia de la prevención y de mantener actualizado el calendario vacunal, nos habla Ana Sánchez.
6: Después de la pandemia del COVID hemos visto que más personas tienen algunas dudas a la hora de vacunarse. Entonces, enfermedades como el sarampión, que hasta hace muy poco España era un país libre, tenía la consideración de la OMS de libre de sarampión, ahora, como hay personas que no se vacunan, están surgiendo brotes. De hecho, ya no podemos decir que España es un país sin sarampión. Y el sarampión, como la gente cree, no es solo una enfermedad con fiebre que te salen erupciones, sino que tiene consecuencias que pueden ser muy graves, incluso provocar la muerte, y que es una enfermedad muy, muy contagiosa. Es muy importante que las personas lleven las vacunas al día, que comprueben su calendario vacunal, que en el caso que falte alguna dosis se la administre lo antes posible. Y ahora mismo, con respecto a este brote, primero, mantener la calma. Salud Pública está controlando los contactos estrechos y está haciendo seguimiento.
4: Mientras continúa el seguimiento de los casos detectados en Alcantarilla, las autoridades sanitarias insisten en la necesidad de mantener la vigilancia y reforzar la prevención para evitar la aparición de nuevos contagios en el municipio.
0: Gracias, Sandra. El Parque del Acueducto de Alcantarilla acoge este viernes el tradicional mercado medieval que, como cada año, con motivo de las fiestas de mayor, reunirá a más de 60 puestos de artesanías varias. El evento, que siempre se ha celebrado en el barrio de San Francisco, ofrecerá este año, desde su nueva ubicación, una programación completa de espectáculos y talleres que durarán todo el fin de semana. La oferta incluye puestos de artesanía, bisutería, alimentación, moda y artículos esotéricos. Los asistentes podrán presenciar pasacalles, espectáculos de danza, fuego y teatro itinerante. La programación se completará con demostraciones de cetrería, esgrima y oficios antiguos, además de un campo campamento que recreará las costumbres de la época medieval. El concejal de fiestas del Ayuntamiento de Alcantarilla, José Manuel Orenes, ha asegurado que el nuevo cambio de ubicación se debe a la propuesta realizada por los vecinos de la zona donde se ha celebrado años atrás este mercado medieval.
7: El próximo fin de semana, encuadrado dentro de las fiestas de mayo, Alcantarilla vuelve a celebrar su tradicional mercado medieval, este año cargado de novedades. La primera de ellas, y quizá más importante, es su cambio de ubicación. Tras conversaciones con los vecinos del barrio de San Francisco el pasado año, donde transmitían su malestar por el corte de calles y la dificultad de poder acceder a sus viviendas y cocheras, este año desde la Concejalía de Fiestas hemos decidido realizarlo en el Parque del Acueducto, aprovechando esos monumentos del pasado, como son el acueducto y la noria, y hemos aprovechado ese espacio para generar un espacio que nos lleve al medievo.
0: Sobre la programación del fin de semana en el mercado medieval, Orenes ha desgranado algunos de los eventos que podremos ver. Entre todos ellos, destaca una gran novedad, un zoco árabe que ofrecerá productos tradicionales.
7: Vamos a poder contemplar de nuevo la cedrería, aprovechando esos espacios verdes que tenemos en el acueducto para poder ver el vuelo de estas aves. Vamos a tener actividades constantes con espectáculos de fuego, pasacalles, música de época, y una gran novedad que este año hemos podido instalar concretamente en el parque de juegos tradicionales, la pista de juegos tradicionales, es un zoco árabe, donde encontraremos una tetería, encontraremos una tienda de telas árabes, de alfombras y todo lo relacionado con esa cultura.
0: Para el público infantil está previsto que se celebren juegos, cuentacuentos y talleres. El mercado también reservará un espacio a la solidaridad. El comedor social Beata Piedad de la Cruz y la protectora de animales Lucy y Simba contarán con stands propios para informar sobre su actividad. El concejal Orenes nos invita a disfrutar del mercado medieval durante el próximo fin de semana.
7: Sin duda va a ser un gran éxito, así que desde aquí, desde la Concejalía de Fiestas, invitar a todo el mundo de Alcantarilla y vecinos de fuera a visitar Alcantarilla este fin de semana y poder contemplar la belleza del Parque del Acueducto con esa decoración medieval que no dejará indiferente a nadie. Esperamos a todos.
0: El mercado medieval, decíamos, iniciará su actividad el viernes con un horario comprendido entre las 5:30 de la tarde y las 11 de la noche. El fin de semana abrirá sus puertas a partir de las 11 de la mañana, ininterrumpiéndose el servicio durante el mediodía. La programación se reanudará por la tarde, concluyendo a las 11 de la noche del sábado y a las 9 el domingo. Y del mercado medieval al mercado semanal que se celebra precisamente hoy, como cada miércoles en Alcantarilla, y que desde el pasado 7 de mayo ha experimentado un traslado temporal de su ubicación habitual hacia el aparcamiento cercano al Centro de Salud de Alcantarilla Casco con motivo de las fiestas de mayo. Para gestionar el espacio limitado en este nuevo emplazamiento, el Ayuntamiento ha organizado a los comerciantes en dos turnos rotativos. Nos lo cuenta Paco Rabadán.
8: Con motivo de las fiestas de mayo 2026, los próximos miércoles 13, 20 y 27 de mayo, el mercado semanal se traslada al parking de la Avenida Santa Ana con calle Doctor Agustín Navarrete Montoya, en el aparcamiento que hay junto al Centro de Salud Alcantarilla Casco. El horario se mantiene como hasta ahora. Nos lo cuenta Joaquín Cantón, concejal de Empleo y Comercio.
9: Como todos los años, como tenemos nuestro recinto donde hacemos el mercado semanal coincide con el recinto donde se hacen las fiestas, nuestras fiestas patronales, donde se hacen las actuaciones y donde se pone la feria, pues nos vemos obligados a desplazar nuestro mercadillo semanal hacia la zona del centro de salud de la zona de San Pedro y, bueno, pues como todos los años, hemos hecho dos turnos de vendedores para darles posibilidad a todos de poder realizar su actividad. Y esto va a ser durante los cuatro miércoles del mes de mayo. Se contará con la vigilancia policial para evitar también la venta ilegal, como siempre hacemos, y para que los vendedores pues estén perfectamente atendidos y los ciudadanos puedan tener sus servicios cubiertos también durante esos días. El horario es el habitual. El mercado es igual que siempre, solamente pues que hacemos un mercado un poco de pues contando con la situación que tenemos. Lo hacemos un mercado a la mitad. pero lo que son las normas, el horario, todo es igual.
8: Precisamente por este cambio de ubicación del mercado, las paradas de autobús de la línea 11, Centro de Salud Casco, junto al Centro de Salud, y calle Trovero Miguel Marín, quedarán fuera de servicio desde las 5:30 de la mañana y hasta las 3 de la tarde. Las alternativas serán la parada de la Avenida Santa Ana y la de la Iglesia de San Pedro. Recordamos que esto será solo los miércoles del mes de mayo.
0: El Colegio de Educación Infantil y Primaria de Las Tejeras de Alcantarilla está inmerso estos días en un intercambio cultural. Y es que está siendo una semana de intensa actividad motivada por la visita de una delegación italiana enmarcada en un proyecto de intercambio del consorcio Erasmus. Esta iniciativa está permitiendo estrechar lazos entre la región de Murcia y la región italiana de Puglia, en el sur de Italia, fomentando un entorno de aprendizaje multicultural para alumnos y docentes. La estancia, que se va a prolongar durante una semana, está teniendo como eje central el intercambio de metodologías didácticas. Ayer visitaron el Salón de Plenos del Ayuntamiento de Alcantarilla, donde pudieron conocer los detalles de nuestro municipio, nuestra historia y nuestras costumbres. Hablamos con Cochi Martínez, que es profesora de inglés del centro y responsable de este proyecto, del que nos ha dicho que el propósito es potenciar la competencia comunicativa en inglés, permitiendo que los estudiantes interactúen en un contexto real y dinámico. Escuchamos a Conchi Martínez.
5: Dentro de un proyecto Erasmus, ellos están en un consorcio Erasmus dentro de su región y necesitaban un centro para visitar. Se pusieron en contacto con nosotros y bueno, hemos estado encantados de recibirlos. Hemos hecho un intercambio de metodologías didácticas, ver cómo ellos trabajan, nosotros, y al mismo tiempo muchas actividades comunicativas para que nuestros alumnos y sus alumnos puedan practicar el inglés. Un dato así curioso fue que el primer día cuando se presentaron, claro, ellos tienen un acento italiano marcado y a la hora de decir happy, pues ellos lo marcan más y como que absorbe la H. Y uno de mis alumnos me dijo, dice, ay, dice, lo entiendo, dice, pero no es como el inglés de los libros. Entonces está muy bien porque ven que al final que el inglés que se habla no es el inglés perfecto que sale en los libros y luego algunos de mis alumnos también me han dicho, entiendo más de lo que pensaba. Así que muy bien, creo que para los alumnos es muy satisfactorio.
0: Como hemos dicho, los alumnos provienen del sur de Italia, concretamente de la ciudad de Lecce, en la región de Puglia. Annalisa es profesora responsable de los cerca de 20 alumnos italianos que están desplazados en Alcantarilla y nos ha hablado de la calurosa hospitalidad recibida. Asegura que están conociendo aspectos del sistema educativo español que son muy diferentes al italiano.
10: Lo estamos pasando muy bien porque los chicos y las chicas, los estudiantes, las profesoras son muy, como se dice, acogedores. Alcantarilla es una ciudad muy, muy bonita, nos encantó muchísimo Murcia. Las profesoras nos están ayudando a conocer la ciudad y también estamos aprendiendo formas diferentes de aprender y de enseñar, porque el sistema italiano es un poquito diferente. Hay, ¿no? Por ejemplo, nosotros tenemos 3 años diferentes antes de empezar el bachillerato. Y sí, para nosotros es una manera de aprender viendo y viviendo.
0: Ayer preguntábamos a Annalisa qué aspectos más significativos puede destacar de Alcantarilla. Nos respondió esto.
10: Las calles, porque son muy grandes, es una ciudad donde, ¿no?, los habitantes son muchos, pero no hay tráfico, se puede caminar. No, nos ha gustado mucho ver por la tarde y por la noche también las familias y los chicos y las chicas que pasean y están mucho al aire libre.
0: Esta bonita experiencia está ayudando a los estudiantes, lo ha dicho antes Conchi Martínez, a comprender que el inglés real, con sus diversos acentos, difiere del estándar que pueden encontrar en los libros de texto, aumentando así su confianza al comunicarse. Alessandro, uno de los alumnos italianos, calificó esta experiencia ayer en Alcantarilla como gratificante, destacando la belleza de nuestra localidad, así como la gastronomía local.
11: My name is Alessandro. I'm from Italy. I'm here for Erasmus experience. And I love Alcantarilla. It's a beautiful town. We learn a lot of things. I learned the Spanish, many making friends. Murcia, and Murcia is very beautiful, and I like Spain.
0: Más o menos, Alessandro ha dicho que le encanta Alcantarilla, que es un pueblo precioso, que está aprendiendo español y haciendo muchos amigos. También hablamos con Paula, que es alumna de sexto curso en el Colegio Las Tejeras. Ella nos comentó cómo han estado preparando estos días.
1: Pues estuvimos preparándonos bastante tiempo, hemos hecho presentaciones, hemos estado faltando las clases para poder hacer las presentaciones bien y que nos diera tiempo a hacer todo, y la verdad es que pues estamos muy agradecidos de que hayan elegido este colegio para venir y practicar inglés.
0: Pues hasta aquí, Pepe, toda la información de Alcantarilla de la que disponemos. Recordamos también que esta mañana en la Plaza Adolfo Suárez, a partir de las 10:30, se va a llevar a cabo la exhibición, la tradicional exhibición que ofrece cada año la policía local a los alumnos de Alcantarilla, algunos de ellos.
23: Bueno, pues
0: siempre se ha hecho en la Plaza de Toros, portátil, este año se va a hacer en la Plaza Adolfo Suárez.
23: Estupendo, será bonito, ¿eh?, ver lo que hace nuestra policía, que son muchas cosas. ¿Tenemos corte?
0: Pues tenemos un corte musical. Este viernes se celebra el tradicional Festival de Tango de Alcantarilla.
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0: Esta será su 45ª edición y volveremos a ver más en forma que nunca a José Serrano, el porteño, que es a quien escuchamos en este momento. Este año cambia la ubicación y vamos a poder disfrutarlo en abierto, con entrada libre para todos, en la Plaza de San Pedro, aquí mismo.
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23: Qué grande el porteño, Paco, qué buena persona, ¿eh? Y qué artistazo.
0: Ayer lo tuviste tú aquí mismo.
23: Académico del tango en Buenos Aires, que no lo es cualquiera, ¿eh? Y además tiene las mejores distinciones de tanguistas y de cantantes de tango de Argentina.
0: Una eminencia en el mundo del tango.
23: Y en plena forma, que tiene 82 años, sí, pero señor, en plena forma.
0: Así es.
23: Pues mañana habrá que venir, ¿no, Paco? A ver.
0: Por supuesto.
23: Estupendo.
0: Por supuesto.
23: Paco Valera, tenemos agenda cultural más tarde y también gran informativo a las 2. Pues muchas gracias.
0: A ti.

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10: 8 de la mañana, 56 minutos. Vamos ya con las portadas de la prensa regional y nacional aquí en Radio Sintonía, en las mañanas. Y comenzamos con las portadas regionales que llegan con el diario La Verdad de Murcia. La fotografía absoluta en esa portada de La Verdad es la de la salida de la Iglesia de Santa María, la Catedral de Murcia, del féretro escoltado por los alabarderos del Ayuntamiento de Murcia, también por supuesto portado por Policía Municipal del alcalde José Ballesta. Salida del féretro de la catedral ayer con miles de vecinos, compañeros y familiares dando el último y emocionado adiós al alcalde Ballesta. Histórico funeral en la catedral con miles de personas reunidas para despedir a nuestro alcalde y, según Núñez Feijóo, un alcalde y un referente para todos en España. Y así es, bien dicho. Murcia llora el adiós a su alcalde. La foto también del diario La Opinión, en este caso del interior de la catedral. Catedral repleta de personas, lleno total en esa despedida al alcalde. Descanse en paz el hombre que amó a Murcia, es el gran titular de La Opinión. El obispo destaca las cualidades humanas de José Ballesta en una catedral que se quedó pequeña, como decimos, para acoger a cientos de personas que daban el último adiós a nuestro alcalde, al alcalde de Murcia. Y en el tejadillo del diario La Opinión, a por marihuana en Lo Campano, decenas de policías irrumpen en el barrio, arrestan a tres personas y requisan un millar de plantas. Y ahí está la foto de agentes con las plantas cargados de esa marihuana. Bueno, pues son las portadas de la prensa regional. Vamos con las que se publican en nuestro país, en España. Comenzamos con El País. Gran titular: Starmer desafía a los rebeldes y se niega a dimitir tras el fiasco electoral. Decenas de diputados laboristas exigen al primer ministro su salida.
4: Keir Starmer se resiste a dimitir pese a la rebelión interna que pide su cabeza tras el fiasco de las elecciones municipales de Inglaterra y las autonómicas de Escocia y Gales. Y así están las cosas ahí. La foto de portada del País, la de Florentino Pérez ayer. En la comparecencia, Florentino Pérez explota contra la prensa en una insólita intervención. El presidente del Real Madrid convoca elecciones en el club y volverá a presentarse. Me tendrán que echar a tiros, afirma. Elecciones en Andalucía, Adamuz y la muerte de dos guardias civiles agrian la campaña. A pie de portada, esta noticia, el misterio de las vacaciones de Ayuso. La presidenta madrileña acusa al gobierno de abandonarla en México en un relato inconsistente. En el tejadillo del País, una entrevista a Juan Luis Arzuaga. La corrupción es muy de chimpancé. Bueno, eso que dice Arzuaga. El diario El Mundo. Diario El Mundo. El pagador de Zapatero oculta en Miami casi un millón de euros. Es el gran titular de este diario. Los investigadores descubren al empresario Julio Martínez con fondos desconocidos en cuentas bancarias de Estados Unidos. La foto de portada es la de Florentino Pérez. Florentino al desnudo, titulan, y la gran rueda de prensa en el del presidente del Real Madrid, que cargó contra periodistas, contra todo el mundo, en una comparecencia insólita, repetitivo, convoca elecciones y denuncia una campaña de los periodistas contra el club. En fin, pataleo de no haber ganado nada este año, suponemos. Andrea Schwab, presidente control presupuestario de la Eurocámara. ¿Cómo pido a los alemanes que trabajen más mientras España paga pensiones con fondos de la Unión Europea? ¿Cómo lo hago yo? Bueno, otro más. La natalidad de la inmigración se españoliza y cae un tercio en solo 15 años. Reino Unido, el laborismo acorrala a Starmer para que dimita de forma pactada. Y Starmer dice no. Miedo total y absoluto en el PSOE andaluz tras el error Montero con los guardias civiles fallecidos. Montero, que dijo que fue un fallecimiento en este caso, cumpliendo con sus labores y con su trabajo, una muerte laboral en vez de en acto de servicio. Las nómadas digitales de Málaga buscan alternativas ante el subidón de los pisos. Son los nómadas digitales de Málaga, es el pie de portada del Mundo. Y 5-11 y los de Weinstein, el dinero argentino que respalda a Sergio Ramos. Sí, Sergio Ramos compra el Sevilla Club de Fútbol por 450 millones de euros. Y también Fórmula 1, el gran acelerón del circuito a 4 meses de la carrera en Madrid. Podríamos acoger a 120.000 personas o más. Y terminamos con el diario La Razón. La Razón, el plan del Consejo General del Poder Judicial contra los narcos a medias. El informe de los jueces elevaron al Poder Judicial tras el asesinato de 2 agentes en Barbate y no se ha ejecutado tras 2 años. Los juzgados vendidos frente a las mafias denuncian que operan con una estructura del siglo XIX que reciben amenazas. Lo que nos trae el diario La Razón como titular, la foto de Florentino Pérez, hoy es el nombre del día, los periódicos, ¿eh? Florentino Pérez. Florentino Pérez convoca elecciones en defensa de los socios. Lo que hace el fútbol, que este señor sea titular hoy en todos los diarios. El presidente del Real Madrid se presentará a la reelección. Estupor en el PSOE andaluz, 2 puntos. María Jesús Montero revienta la campaña. Otro más, Starmer en Inglaterra se niega a dimitir. También los interinos tendrán que superar una oposición para ser fijos en España. Red Eléctrica se revuelve contra CNMC por el expediente del apagón. Y a pie de portada, el español ingresado por antivirus tiene fiebre y problemas respiratorios. En el tejadillo, faltan 100.000 enfermeras y con más atribuciones. El Día Internacional de la Enfermería se celebró en toda España en un ambiente festivo y reivindicativo, en la mejor sanidad del mundo, pero faltan médicos y enfermeras. Son las portadas de la prensa regional y nacional, te las contamos a esta hora aquí en Radio Sintonía. Ahora unos mensajes, después Bartolomé Martínez y su equipo con la música que nos trae, con esas efemérides musicales, con esas noticias curiosas. Seguro que va a ser divertido.
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1: Buenos días, Bartolomé Martínez.
2: Buenos días, pollito, ¿qué tal? ¿Cómo estás?
1: ¡Oh, flama estrenar!
2: Ya te veo.
1: He hecho un hombre de hoy de mañana.
2: Hombre, llevas una camiseta de los Rolling Stones.
1: Hombre, por supuesto, siempre me ha gustado esto de la lengua. ¡Sacar
2: no,
1: la lengua!
2: Me extraña porque lo mismo llevas una camiseta de Manolo Escobar que luego eres ecléctico como Pepe Invernal.
1: Exactamente, el eclecticismo está llevas en el poder.
2: Llevas de todo.
1: Hay que querer lo bueno, siempre.
2: En fin, ¿a ti te gusta bailar?
1: A mí me gusta más que el Cali. Sí.
2: ¿Más que qué?
1: El Cali.
2: Que el Cali.
3: Sí, más que el Cali es una expresión murciana, como te gusta con mucho. Dice, me gusta más que el Cali. Buenos días, hijo.
2: Buenos días, don Anselmo, ¿qué tal?
3: Ay, bien, bien.
2: Muy bien.
3: ¿A ti te gusta bailar, Bartolo?
2: Lleva usted también una camiseta.
3: No me contesta, ¿te
2: sí,
3: has contado?
2: Sí, sí.
3: Es lo que pasa cuando manda uno en un programa. No contestan a los demás.
2: Sí, me gusta bailar.
1: Sí, maestro.
2: Lo que pasa.
1: Mira, siempre hay que llamar a alguno cuando estamos en antena.
2: Lo que pasa es que no sé bailar. Lo intento, pero no sé bailar. Entonces, ¿para qué voy a hacer algo que realmente no sé hacer? Bueno, el caso es que, hablando de baile, el próximo ministro de Sanidad de Hungría, un señor que se llama Zsolt Egedus, se ha hecho viral tras protagonizar un baile sumamente llamativo y desenfadado durante la toma de posesión del líder político Peter Magyar. Al parecer, no es la primera vez que este hombre se pone a bailar en público.

0: viral en la política. Ya tenemos los bailecitos del amigo Trump, que bueno, hombre, yo me quedo con los bailes de este hombre,
1: hombre claro.
0: De Sol Ejedus, que parece...
2: Oye, eso es una maravilla.
0: Sí, además hace como que toca la guitarra, da saltos y tal, y Trump baila como si fuera el chiquito de la calzada, ¿no? Bueno, lo del el baile del chiquito de la calzada, realmente hay que decir, por si ustedes no lo saben, que Michael Jackson, el gran Michael Jackson, cuando hizo lo de los pasos hacia atrás, que parece que se está
1: resbalando. ¿Cómo hacía los pasos hacia atrás? ¿A ti te sale eso, Bartolo?
0: No,
1: a mí tampoco.
0: Eso es una copia. Algunos que conocieron a Michael dijeron que él se fijó en Chiquito de la Calzada, que hacía lo mismo, tiraba unos pasos
2: para adelante.
0: No,
2: sí, o lo hacía
0: no,
2: para atrás también.
0: Sí, para atrás. Y luego hacía ¡au! Que es lo que hacía Michael Jackson.
2: Sí, pero Chiquito de la Calzada no se tocaba la huevera.
0: Hombre, pero lo hacía. Y Michael Jackson se fijó en... Y además tenemos una anécdota, porque en esos parecidos razonables que de vez en cuando hacemos, hemos descubierto que hay una canción muy parecida a Thriller del año 1970 y no sé cuánto, en mucho antes de que la grabara Michael Jackson, que el estribillo es idéntico. En fin, el caso es que si los políticos quieren bailar, pues que bailen, que hagan lo que quieran, que realmente es lo que hacen, lo que quieren. En fin, pollito, esta noticia parece de película, pero es real. Un equipo internacional de arqueología submarino ha localizado un impresionante barco del siglo XVI. Está sumergido a 2.500 metros de profundidad y está intacto. Y el tesoro que lleva, flamante a estrenar, pollito.
1: ¡Ya te digo, campeón!
0: Se van a poner las botas. Ha sido la Marina Francesa los que han localizado frente a Saint-Tropez este barco hundido, cuyo cargamento está en perfecto estado. Se han quedado alucinados.
2: Yeah.
0: Han metido... cámaras.
2: ¿Y qué marina es, Nini?
0: La Marina Francesa.
2: ¿Y estos se pueden quedar las perras o tampoco?
0: Hombre, si en la Marina Francesa se supone que ya directamente se lo queda el gobierno.
1: El gobierno, claro.
0: Francés.
2: Ah, me voy bien, sí.
0: Y han puesto ahí una cámara de estas que son como unos drones, pero submarinos. Y están grabando, tienen ya 80.000 imágenes. Pollito, hay de todo. Cerámica, platos, barras metálicas.
1: Tenemos llandas para hacer asado de pollo o algo.
0: Llandas, hay de todo. De todo y en perfecto estado. Lo que sí ha llamado la atención en lo que ellos han llamado la auténtica cápsula del tiempo, porque sí, ahí se ha detenido el tiempo.
2: Exactamente.
0: Pues además nadie echaba...
2: ¿Hay algún candado para mi bici?
0: Hombre, no lo sé.
1: Pues no lo sé, maestro, pero estará enrobinado.
2: También te lo aceptan,
0: hermano. Hace tiempo que no se sube en la bici, ¿para qué quiere ahora un candado?
2: Patarla, que hay mucho robo últimamente.
0: Además, la bici suya es de la huerta, de los que tienen los frenos de alambre, de esos de...
2: Sí, señor, ¿cómo lo sabe?
0: Sí, de metálico, son... En fin, está muy bien. ¿Cómo se llamaba? La bicicleta de antes, ¿cómo era?
2: Bicicleta.
0: Ya. No lo que estaba la moto, que era la moto,
2: el velomotor.
0: Sí, usted tiene una bicicleta que la he visto yo, que son de esas negras, altas.
2: Negruzas, sí.
0: Sí,
2: muy renegría.
0: Bueno, el caso es que lo que ha llamado realmente la atención, aparte de todo ese tesoro, es que han encontrado latas, yogures, o sea, en base
1: ¿hay alguno caducado?
0: Hay restos de todo tipo, que es lo que el mar...
3: ¿Hay kéfir de fresa?
0: Hay de todo. ¿Ah? El mar se encarga de recoger toda la porquería que nosotros echamos
1: ya en
0: él.
1: ¡Ya tenemos otra!
0: Y, además del barco de todos los tesoros, hay un montón de basura que habrá que recoger. Y es una muestra de lo que pasa en nuestros mares. O sea,
1: pues
0: ¿cómo termina tanta basura?
1: Salen luego los pulpos nucleares.
0: Claro, ¿cómo aparece tanta basura en nuestros mares?
3: Y lo peor es que luego te comes el pescado y te estás jalando el plástico y todo lo que han comido los pescados.
0: Claro, yo he visto, en fin, en la playa a gente...
1: Uy, me recordaba a la película. Yo he visto lluvia en los anejos de Orión.
0: He visto, ¿no? ¿Cómo era?
1: Sí, bueno, meteremos la
0: cosas
1: frase.
0: Que jamás
2: la buscamos.
0: Creerían. No me acuerdo cómo era la
1: película.
0: Frase.
1: ¿Cómo se llama la película? Estoy esta mañana catatónico.
0: ¿Blade Runner?
1: ¡Eso es!
0: He visto cosas que jamás creerían. No, algo de eso.
2: He visto llover más de Orión.
0: Ayer en las efemérides sonoras hicimos referencia porque falleció Constantino Romero.
2: ¡Qué lástima!
0: Tal día como el día de ayer.
2: ¡Una buena persona! ¡Garbo!
0: Claro, pero era el que doblaba a Clint Eastwood y a todos los grandes. Y es el que dice la frase.

0: Frase esa frase, sí, es verdad.
1: Y también dice: yo soy tu padre.
2: Yo soy tu padre.
1: Así más o menos, porque yo lo he dicho así en plan huertano.
2: Yo soy tu padre.
1: En fin, el caso, señoras y señores, es que nos estamos cargando los mares.
2: Alégrame el día.
1: Te lo voy a alegrar. Bueno, muy contento no se quedó este hombre. Nos vamos a San Felipe, en Chile. Resulta que pillan a un ladrón porque el hombre se despistó. O sea, una cosa tan simple, o sea, había hecho su trabajo. Había entrado en la casa de un anciano, ya muy, muy mayor, y el hombre pensó: cuando este señor chafe la oreja, pues tranquilamente entro y le robo todo lo que tiene. Y así lo hizo, todo iba bien.
2: Qué mala esa gente.
1: Pero al hombre le entró hambre. Hambre. Y el hombre abrió el frigo, se hizo un sándwich, y claro, dice, ya que tengo el sándwich, pues me pongo, me siento en el sofá y me lo como viendo la tele. Y el hombre pues enchufó la tele, pero parece ser que está un poco tapia y la puso más alta de la cuenta. El anciano que estaba durmiendo escuchó la tele, dijo: pero me he dejado la tele encendida. Fue lo que pensó. No pensó que le estaban robando, sino que le habían dejado, que se había dejado la tele encendida. Cuando se levantó, se asomó por la puerta, vio que había un señor viendo la tele y comiendo en su casa. Tranquilamente, como tenía un teléfono en su habitación: policía.
0: Claro, claro.
1: ¿Qué hay? Policía, no.
3: ¿Qué
1: puedo,
3: está pasando?
1: No puedo hablar muy fuerte porque tengo un señor que ha entrado en mi casa. Ha robado y está viendo la tele. Vengan por aquí, por favor. No pongan la sirena. Porque claro, está el tío viendo la tele y de pronto oye: ¡Nina, Nina! Y pues sale pitando. Y entonces llegaron en silencio y lo pillaron. Ha ocurrido en San Felipe, en Chile. Si usted roba, hágalo bien,
0: claro.
1: Y no se ponga a ver la tele y
0: se
1: a cenar
0: cómodo.
1: Venga de su casa cenado.
4: Lo mejor es que no robe nada.
1: Hombre, efectivamente.
4: Bartolo, porque es una cosa muy mala.
1: Claro, no robar. ¿Y cuál era otro de los no robar? No robar.
4: No, no robar y no molestar a nadie. Está la cosa muy
1: no
4: mal.
1: Bailarás el. En fin. Un colegio, ¿cómo son los americanos con el tema de las armas? Yo no lo entiendo, de verdad. O sea, hay. Todo el mundo puede tener un arma.
4: Le gustan los remitos, ¿eh?
1: Sí, le gustan tener armas en casa y tal, sin problemas. Han intentado hacer leyes para quitar las armas, pero no pasa nada, no hay manera de que quiten las armas. Dicen que se sienten más seguros teniendo un arma en casa. Y luego pasa lo que pasa en muchos institutos, en colegios, en universidades, que a uno se le va la olla y empieza a disparar. Pero claro, a esto se le ha ido la olla, pero al revés. Expulsan a un niño de 8 años por llevar al colegio una pistola recreada con piezas de Lego. O sea, la pistola no tiene ni el tamaño de una pistola, es como un llavero pequeño, ¿eh? Y sin embargo, han llamado a los padres y le han dicho: venga usted aquí que su hijo tiene una pistola aquí. Y lo han expulsado 3 días. Y los padres han dicho: pero en serio, ¿vais a expulsar a mi hijo por llevar una réplica de una pistola hecha con 3 piezas de Lego? O sea, si ven la pistola, se puede ver en la fotografía. Vamos, ya se sabe que no es un arma. O sea, se aparecen 2 piezas de Lego ahí, que el chaval lo ha juntado como ha podido. Y el caso es que lo han largado del colegio durante 3 días, un castigo. El chaval además tiene un pequeño problema. Esto ha ocurrido en Georgia. Perdón, dígalo usted, don Anselmo, que no me sale.
0: En Georgia.
1: Georgia. En Estados Unidos. ¿Qué pasó con su cantante este favorito que se peleó con Georgia? Ray Charles.
0: ¿Qué
1: cantar
0: canción de Ray Charles?
1: Sí,
0: pero
1: luego
0: a mí me gusta cantar por el que le gusta el inventor, por Van Morrison, la Georgia. Georgia on my mind.
1: Georgia on my mind. Pues se enfadó Ray Charles, una movida ahí que al final pidió perdón grabando esta canción. El caso es que al chaval pues lo han echado 3 días. Se nota mil leguas que no es un arma de verdad, pero así son los americanos, ¿eh? Las de verdad las puedes tener en casa, las de Lego no. Si apareces con un arma de Lego, mala que se te lía, madre mía. Se te echan encima, pollito. Tú ten cuidado, pollito, yo no quiero armas ni de Lego, ni de plástico, ni de agua, nada de nada. Jamás, jamás, jamás de los jamases he querido que haya ninguna réplica de arma,
0: nada,
1: ni de plástico en casa, ni de nada. Jamás se me ha ocurrido regalar a mis hijos un arma de juguete. Una vitolica, ni nada. Nada, ni de agua. Cero. Armamento, nada. Nada de nada. Polleto, esta es la historia de un simpa por aburrimiento.
0: Vaya.
1: Don Anselmo, usted que es un especialista en simpa, ¿eso cómo se hace?
4: Pues no lo sé, Bartolo, es que no sé de qué habla, hijo.
1: ¿No sabe usted lo que es un simpa?
4: No lo sé.
1: A mí me han hecho varios.
4: ¿Uno que no hace la mili?
1: No. Ah. Y yo he trabajado de camarero y me han hecho algún simpa que otro.
4: Pues no lo sé.
1: Un simpa es cuando te vas de un local, has cenado, has merendado y te vas sin pagar. ¿Eh? Y dices tú, hasta luego, Lucas, cuando el camarero llega, ¿dónde están los de la mesa? Y se han ido, se han inflado a comer y se han largado. Bueno, unos clientes se fueron y dejaron una nota detrás del ticket. Al parecer, el restaurante estaba a tope, como dicen los jóvenes de ahora, petao, o los de que dicen petao eran los de la anterior generación. Los de petao eran los de la anterior
0: generación. Pues no lo sé, pero es que más sepa para él.
1: Había mucha gente, pidieron la cuenta. Oiga, la cuenta. Pasaba el camarero, la cuenta. El camarero volvía a pasar la cuenta, por favor. Y no había manera. Camarero para acá, camarero para allá. Por favor, la cuenta. La cuenta. Nada, cero. Cuando ya se cansaron después de media hora de estar pidiendo la cuenta, pues se largaron. Dijeron, hasta luego, Lucas. Además, la noticia ha salido en redes. Hay quien les dice, es verdad que algunas veces vas a algunos restaurantes y por falta de personal no hay manera de que te cobren, ya te cabreas,
4: falta
1: llegas
4: personal,
1: a lavar.
4: Que la saque
1: falta, falta personal. Incluso dice que uno de ellos se acercó a la barra donde está la caja y tampoco lo atendían porque estaban a tope.
0: Por favor, la
1: cuenta.
0: Había
1: manera, la cuenta, y me voy sin pagar a tomar viento a la farola. El caso es que tenemos que dar un aviso. La policía avisa que según el artículo 248 del Código Penal, si el delito es inferior a 400 euros, sería solo una multa leve. Pero si se repite en varias ocasiones, podría ser más grave. Así que si usted ha pensado hacer un simpa, que sea por menos de 400 euros, usted vaya pidiendo langosta y gambas. Hasta, ¿por dónde voy? Por 384, ponme un platico de queso. Y ahora 395, déjalo ahí. Y a partir de ahí, te largas. Y ya está. Y no pasa nada. Bueno, no pasa nada, una pequeña multa y tal, pero no mucho más. En fin, a mí sí que me han hecho un simpa. Además de esto, tú sabes lo que te van a hacer un simpa, lo detectas. O sea, sabes que te la van a jugar. O sea, a mí me ha pasado, ¿no? De estar trabajando en una barra donde que había que pedir las cosas a la cocina y tenía que salirte de la barra para irte a la cocina a pedir lo que te habían pedido previamente. Oye, pues ponte dos montaditos de lomo. Voy marchando. Te ibas a la cocina, dos montaditos de lomo y volvías a la barra. Ponte una tostadica de sobrasada con queso. Vaya, ponte. Y yo sabía que se iban a largar. Y cuando ya se habían puesto las botas, que ya no les cabía nada más, pidieron no sé qué tapa de cocina. Digo, si no les cabe más, si van a reventar. Y cuando volví, habían desaparecido. Y de esas me han hecho unas cuantas, ¿eh? En fin. Para irnos, pollito, como sé que estás pensando en las vacaciones, te voy recomendar. Los expertos dicen que uno de los lugares más bonitos del mundo está en España. Hablamos de los picos de Europa, uno de los puntos montañosos más compactos del continente.
0: Genial.
1: A tan solo 20 kilómetros del Cantábrico, las altas cumbres de la cordillera se funden con las vistas del mar como telón de fondo. Y muy cerca tenemos lo que llaman los pueblos más bonitos de España, Potes, Sobres y Bulnes. Los lagos de Covadonga y su santuario. Todo es espectacular. Y las revistas internacionales lo nombran como uno de los destinos que no hay que perderse. Incluso, pollito, lo han comparado con enclaves como el Himalaya o la isla de Cómodo en Indonesia. ¿Qué te parece, pollito?
0: Pues me parece sensacional.
1: Yo he estado en los picos de Europa. De hecho, hay ADN mío por ahí, dando vueltas. Porque claro, cuando te pierdes por ahí por los picos de Europa, tú me entiendes, pollito.
0: De la marinera, ¿no?
1: De la marinera, empiezas a andar. Y de pronto, en fin, entra un apretón. Y ahí me vacas y tal. Digo, no se van a dar cuenta. Será una más. No sé si me estoy explicando, pollito, pero en los picos de Europa.
0: Hay osos también, cuidado. Sí. Pero qué halloso.
1: Si analizan fríamente todo, porque ahí tienes que estar esquivando.
0: Pero es una zona preciosa.
1: Hay mucha vaca. Hay mucha vaca y en fin, si te despistas, has pegado un pisotón y bueno,
0: no suelen hacer nada, ¿eh?
1: No, las vacas no. No, el problema está en pisar una edificación de...
0: Ah, bueno, sí, pero eso es normal, pero eso aquí es... Madre mía, date una vuelta por la capital.
1: Madre mía. Efemérides musicales,
0: punto. A ver, tenemos efemérides.
1: 1941.
0: 1941.
1: Nace el cantante, guitarrista y pionero del rock estadounidense Richie Valens, cuyo nombre real es Richard Steven Valenzuela.

0: Bueno, tú ya sabes cómo acabó Pollito Richie Valens,
1: ¿no? Qué pena, ¿eh? Montarse en un avión y no creer uno que va a morir, pero muere.
0: No, no, pero el problema es que él sabía...
1: Y había otros.
0: Sí, pensaba siempre que se iba a morir en accidente de avión y así terminó su vida. Donde fallecieron, además, Buddy Holly y Vic Vapper, que estaban haciendo una gira. El hombre cogió la bamba, que era todo un clásico de la música folclórica mexicana, y la hizo en formato rock and roll y le fue muy, pero que muy bien. En 1943, Pollito, nace la cantante estadounidense Mary Wills. Es uno de los grandes fichajes del sello Motown.

Bueno, fue el cantante y productor Smokey Robinson quien la escuchó y dijo: aquí tenemos un talento. El caso es que falleció en 1992 y tenía por delante una gran carrera musical. En 1950 nace el músico, cantante y compositor estadounidense, aquel que hizo famosa la frase: si bebes, no conduzcas.

0: A los 12 años empezó a cantar, ha grabado 40 álbumes y ha ganado 24 premios Grammy, un Globo de Oro y una sobrasada con queso fresco que le entregó personalmente don Anselmo, el caballero de la capa, que dice que es uno de los mejores premios que ha recibido a lo largo de su vida.
1: Le gusta mucho la sobrasada, precisamente ha venido a pasar cumpleaños, igual no está escuchando, está en mi casa, ahí en la orilla de la Salve, ha venido con su hija y con su mujer. Y luego vamos a comer en un restaurante huertano en Murcia.
0: Muy bien.
1: Lo invito yo.
0: Qué vergüenza estas hermanas italianas, madre mía, año 2003, devuelven a Paul McCartney un diario que le robaron 23 años antes. Las dos hermanas italianas, que eran fan del amigo Paul McCartney, entraron en su casa de Londres.
2: Y la verdad, que era vergüenza.
0: Sí, estaban haciendo unas obras de restauración y ellas se colaron y se llevaron el diario. El texto.
3: ¿Y se lo andan en persona? No sé, Paul, de buena gente, pero yo se lo hubiera.
0: Bueno, esto ocurrió en el año 2003, ¿eh?
2: Ah.
0: O sea que dice que el diario empieza en 1970. Tiene un inmenso valor porque incluye anotaciones con detalles de su vida íntima con su esposa Linda, sus hijos y la separación de los Beatles. En fin. ¿Usted tiene diario, don Anselmo?
1: No, señor. Bueno, tengo el periódico que lo he comprado hoy.
0: Ya.
1: Pero lo compro todos los días.
0: Hombre, se lo digo porque como usted es vampiro y lleva siglos en la tierra...
1: No, yo no escribo nada. Yo, mi legado lo lleva el pollito.
2: Sí, yo sí lo estoy escribiendo, Bartolo. Lo tengo en casa. Tengo ya hecho tres tomos. Cada tomo tiene 250.000 páginas. Y ahí está.
0: ¿Qué
2: le pasa?
0: Bueno.
2: Este tiene calor.
0: Se ahoga.
2: ¿No se da un paparajote? El hombre, entre que tiene diabetes... ¿Y hace calor, Bartolo?
0: En fin.
1: Es que Bartolo el calor no le afecta, ¿eh?
0: A mí no. Yo soy como las lagartijas.
3: Y a mí no.
0: Me dejas a 45 grados encima de una pared
2: y
0: a pleno sol.
2: Y disfruta,
0: y estoy tan tranquilo ahí,
2: tan tranquilo.
0: Disfrutando. Bueno, hoy es el día 13 de mayo, el Día Mundial de la Gestión de Instalaciones. Madre mía. Día Mundial del Entrenador de Fútbol, hombre. Habrá que llamar al entrenador de la Alcantarilla Fútbol Club para felicitarlo. Que además ya están en tercera división. El Día Internacional del Humus, eso no lo he entendido yo mucho, nunca, don Anselmo. Yo,
1: pues
0: no...
1: mira, coge un puñado de garbanzos cocidos, sí, los mete en un atumi, los tritura y ya tiene humus, hijo. Si no,
0: eso,
1: tiene más historia.
0: Eso para el estómago, tiene que ser un festival de gases.
1: Sí, luego te tira unos pedicos y chimpum.
0: Día Nacional del Niño Hospitalizado. Y en fin, hoy celebramos, tenemos que felicitar a Fátima.
2: ¡Qué buena persona!
0: ¿Gliceria? No conozco a ninguna Gliceria.
2: Ah, bueno.
0: Y también a San Servacio. En fin.
2: También muy buena persona.
0: Y dice así: el beso es un mordisco que aprendió educación. ¡Toma ya! ¡Madre mía, madre mía! Señor productor, buenos días.
2: Hombre, que tenemos aquí a este señor. Vamos a subir.
0: Venga.
2: Relájese usted, relájese.
0: Venga, ahora.
2: Ya puede hablar.
4: Buenos días a toda la audiencia de Radio Sintonía. Bueno, ha dicho usted que es el día del humus. El humus es un plato del Oriente Medio, popular en el Oriente Medio. Yo no sé los ingredientes que lleva, porque usted como se ve que no lo ha investigado.
0: No, yo cuando veo los supermercados humus, salgo y digo humo de aquí, humo de aquí, humo.
4: Es mejor unas patatas cocidas.
0: Hombre, de toda la vida.
4: Y ya está, pues hoy estamos a miércoles 13, continuamos ya más o menos en prefiestas de Alcantarilla. Y ya está, pues a esperar a...
2: ¿Va a venir usted pasado mañana al tango?
4: Ayer estuvo aquí José...
0: Serrano.
4: José Serrano.
0: El porteño.
4: Generalmente al final hizo un poco ahí a capela, cantó un poco a capela.
2: ¿Hasta la película?
4: Y estuvo muy bien. Pues ya está hoy con la música otra parte que hay embastado.
0: ¿Cuándo era San Isidro?
4: San Isidro es el próximo viernes, día 15 de mayo. Festividad de San Isidro el Labrador.
0: Es que como lo lleva usted anunciando toda la semana, digo.
4: ¿Yo estoy anunciando San Isidro?
0: Usted lleva desde el lunes.
4: ¿Cómo está
0: desde
4: Luis? ¿Cómo está
0: desde
4: Luis?
0: El lunes está usted con San Isidro dando la tabarra.
2: No le busque usted la cojilla.
0: Ya digo, a ver si se me escapa ahora San Isidro después de estar toda la semana.
2: Esta mañana ha traído un buen almuerzo.
4: Ah, también, que no me acordaba que el próximo sábado es el festival de. del Festival de Folclore Villa de Alcantarilla.
0: El próximo sábado.
1: ¿Ya está la película?
4: Y me parece que lo presenta nuestra buena amiga y compañera Carmen Manzanera.
0: Hombre, entonces va a ser una presentación de lujo. Pues sí, como el festival, que es un festival internacional de lujo.
4: Generalmente.
0: Pues a las 10:30 estamos trabajando en ello. Lo mismo hacemos algo de tango, ya veremos.
4: Pues está bien también.
0: Ya veremos lo que hacemos.
4: Hoy bueno, con el acordeón.
0: Pollito.
2: Dime, campeón.
0: No te duermas que me voy.
2: Ah, bueno, es que entonces ya está tú embastado.
0: He visto que está el micrófono abierto.
2: Estoy leyendo una cosa de Phil Collins.
0: ¿Sí? ¿Qué pasa?
2: Pobre tío, pues está malico.
0: Madre mía.
2: Y bueno, pues fue su amigo Peter Gabriel y, y lo consoló. En fin, esto es lo que hay.
0: Es lo que hay. La gente nos vamos haciendo mayores y al final, más tarde. Y cuanto más tarde mejor.
1: Sí, vamos pues, a esperar unos años.
0: Sí, efectivamente. Pues aquí no se queda nadie.
2: Bueno, nos vamos con la bamba.
0: Hasta luego.

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0: Hola, buenas tardes, Bartolo. Muy buenas tardes.
1: Hola, Bartolo. Buenas tardes a todos los oyentes.
0: Buenas tardes.
2: Hola.
0: Bartolo.
3: Buenas tardes.
0: Muy buenas tardes a todos.
4: Buenas tardes.
5: Hola, buenas tardes.
0: Buenas tardes, por fin, cojolina.
2: Pero bueno.
0: Buenas tardes. ¿Eres Pepe Invernón?
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7: Hola, buenas tardes. ¿Puedo pedir una cancioncita?
8: Claro que sí, que vas a poder pedir las cancioncitas que quieras. Hoy tenemos copla, canción española. Y hoy también, bueno, pues es el cumpleaños de Stevie Wonder. Enseguida buscaremos los titulares deportivos. Llegan patrocinados.

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7: Ahí vamos.
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vamos con los titulares deportivos. Titulares que llegan esta mañana, como siempre, con la gentileza de Derivados Químicos. Hoy en páginas deportivas de La Opinión nos hablan del Fútbol Club Cartagena, que quiere meterse en los playoffs por ascenso, y el cuadro albinegro se asegurará jugar la fase de ascenso. Bueno, si logra dos victorias en las últimas dos jornadas, con un triunfo y un empate, las posibilidades se reducirían a un 45%, pero un 93% si logra esas dos victorias. Estamos hablando de ascenso a segunda división, volver a la segunda división de Cartagena. Una buena noticia, ojalá lo consiga, claro que sí. El Real Murcia y las noticias que llegan buenas, pero llegan desde el Imperial. El filial murcianista, con la rosa al frente, ha completado una buena temporada en el grupo 13 y este sábado iniciará ante el Mazarrón el playoff de ascenso a segunda Real Federación Española de Fútbol. Ojalá lo consiga el Imperial, claro que sí. También en los playoffs a primera Real Federación Española de Fútbol y el 0-0 de la Minera, un aliado para clasificarse. Hablamos de Sergio Ramos, que acuerda la compra del Sevilla a falta de la firma y de la aprobación del Consejo Superior de Deportes. Y la Liga Conflict, que confirma su renovación con el Fútbol Club Barcelona. Hoy Florentino Pérez es titular en todos los diarios de índole nacional, porque ayer, bueno, pues el presidente del Madrid compareció en una rueda de prensa por sorpresa en la que confirmó que no dimite y que anuncia una convocatoria de elecciones. También arremetió contra los medios de comunicación, algunos de ellos. Y Sander Rayeste vuelve a Vitoria, hablamos de baloncesto y del UCAM. Un momento muy ambicioso para el UCAM, para nuestro equipo de baloncesto, y es que el alero estonio regresa al Buesa Arena para reencontrarse con el Baskonia en este partido, un rival directo al conjunto universitario, que quiere ser cabeza de serie en la ACB para disputar esa fase final por ganar la liga. Bueno, pues son los titulares deportivos que llegan esta mañana, te los contamos con la gentileza de Derivados Químicos. 9:45, enseguida vamos a estar en la Dirección General de Tráfico en directo.

0: Paco que vaya en directo es un lujo ver a este señor, ¿eh? Bueno, tenemos ya comunicación directa con la DGT, hasta ahí nos vamos, porque es Alba Ariz la que nos cuenta cómo están las carreteras a esta hora en la región murciana. Alba, muy buenos días.
1: Muy buenos días. En este momento estamos pendientes de complicaciones en la salida por la 7 en Totana por obras de mantenimiento de la calzada. En el resto de vías, sin embargo, circulación fluida y cómoda.
0: Muchas gracias, Alba, por esta información. Al filo de la una volveremos a la DGT para conocer el desarrollo del tráfico en esta mañanita que estamos viviendo de miércoles, una mañana de luz, una mañana de sol en la región de Murcia. Bueno, pues a esa hora volveremos. Mi amigo Piqui, Aldual, nuevo disco y canciones, ¿cómo están?

0: cómo suena el dual, ¿eh? Tremendo, y va haciendo falta ya esta revolución. En la música lo ha conseguido, ¿eh? El ganador de la Metropolitan Awards. El hombre que está en la sala de la fama del rockabilly con Chuck Berry, con Elvis. Del barrio del Carmen, Murcia, el dual. Ya sabes que a las 10 tenemos noticias de España y del mundo, después Bartolomé y su equipo y Amaigana con la música otra parte.
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0: Bueno, estamos en directo, Radio Sintonía, con buena música, con buenos sonidos. ¡Bomburín!

0: sonido de Bunbury. Enseguida noticias a las 10, no te vayas. Llegamos con el arrebato a esa hora. Boletín informativo con Radio 5, lo escuchamos en Radio Sintonía, después Bartolomé Martínez.
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0: Son las 10, las 9 en Canarias.
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0: Muy buenos días. 3 de cada 4 españoles culpa a los pisos turísticos, pero también al alquiler de temporada, de la poca oferta del mercado. El sindicato de inquilinas ha convocado movilizaciones en más de una veintena de ciudades de España. Blanca Pascual.
2: Sí, las movilizaciones arrancarán en Guadalajara el 23 de mayo. Al día siguiente saltarán a Madrid, Zaragoza, en junio. La protesta se va a visibilizar en Cataluña, Valencia y terminará en Gran Canaria el 28 de junio, después de haber recorrido 24 ciudades españolas. La Confederación denuncia que la vivienda consume más de la mitad de los ingresos de los inquilinos, impide la emancipación de los jóvenes y destruye el tejido de los barrios. Por eso reclaman contratos de alquiler indefinidos, bajada de alquileres, subida de salario y pensiones mínimas a 1.500 euros, expropiar a los grandes tenedores y crear un parque de vivienda social para acabar con los desahucios y, por último, reformar la ley para poner fin al alquiler de temporada y de habitaciones.
0: En Málaga ha sido detenido un hombre acusado de haber matado a su casero, que vivía en la casa junto a otros dos inquilinos. Desde Málaga, Laura García, buenos días.
3: ¿Laura? Sí, ha sido detenido un hombre de 46 años por el presunto homicidio de otro de 60, que era su casero y con el que convivía en el mismo domicilio de la barriada de Miraflores, en Málaga capital. Los hechos ocurrieron ayer por la tarde y el detenido confesó los hechos. Javier García, portavoz de la Policía Nacional.
4: El presunto autor confeso se enzarzó en una disputa con la víctima de 60 años y le habría dado muerte. A falta de la práctica de la autopsia, el cadáver presenta un grave traumatismo en el rostro y signos de asfixia.
3: Se trata del segundo homicidio en 24 horas en Málaga tras la muerte a puñalado de un joven de 28 años el lunes por la tarde en La Palmilla, hecho por el que aún no hay detenciones.
0: Informe de la Agencia Internacional de la Energía acerca de los estragos energéticos de la guerra en Irán. Cae la demanda de petróleo, pero no sirve para compensar la caída también de la oferta debido al bloqueo del estrecho de Hormuz. Antonio Delgado, corresponsal en París, buenos días.
5: Buenos días, y eso hace que las reservas de petróleo estén cayendo a un ritmo récord, dice la agencia, que pronostica un panorama duro para el mercado mundial de petróleo durante meses. Incluso si el conflicto iraní se resolviera rápido y Hormuz reabriera en junio, el mercado del crudo va a continuar, dice, severamente desabastecido, al menos hasta finales del tercer trimestre de este año, hasta el otoño, con las consiguientes tensiones en los precios. Y es que la guerra en Irán ha llevado a gobiernos y consumidores privados a reducir su demanda de petróleo, pero la oferta ha caído más. Como decimos, las reservas mundiales de petróleo se reducen a un ritmo récord. De la inyección de 400 millones de barriles prometida por los países de la agencia, se han desbloqueado hasta ahora 164 millones.
0: Gracias. En las mañanas de Radio Nacional, la candidata socialista a las elecciones andaluzas, María Jesús Montero, ha explicado que no quiso calificar de accidente laboral la muerte de dos guardias civiles que fallecieron el pasado viernes en Huelva cuando perseguían a una narcolancha. Montero atribuye sus palabras durante el debate electoral del pasado lunes a una confusión.
6: Porque yo he vuelto a trasladar, a mirarme la cinta y digo, no puedo yo haber dicho tal cual eso porque no lo sé, ni tengo criterio, ni para nada, ¿no? Pero bueno, perfectamente se podría interpretar en ese sentido y yo ayer lo aclaré, ¿eh? Inmediatamente que surgió la polémica, lo aclaré porque también me parece que en todos estos temas que hay fallecimientos es muy importante que no se especule.
0: 10:04 de la mañana, 9:04 en Canarias, ahora las noticias de su comunidad.
7: En la región de Murcia les contamos que el Tribunal Supremo da la razón a los regantes y tumba una parte del plan hidrológico de Segura aprobado por el Gobierno, en concreto la que delimita las superficies regables. La sentencia concluye que Confederación se excedió al fijarlas porque vulnera derechos históricos de las comunidades que no se puede modificar mediante un plan general. Una sentencia que deja en suspenso numerosos expedientes sancionadores, según el Sindicato Central de Regantes. El Supremo en la sentencia ha estimado solo en parte el recurso del sindicato, entiende que es ilegal que el plan fijara directamente las superficies concretas de cultivo que podían regarse con agua del trasvase. Sí avala que Confederación pueda planificar el reparto de agua y establecer los volúmenes máximos. Lucas Jiménez.
8: Lo deja en suspenso la delimitación de perímetro aprobada en el plan de Cuenca del Segura, por lo que lo mismo deja en suspenso muchos expedientes sancionadores. De todas formas, estamos analizándola con detenimiento para ver cuáles son los siguientes pasos a seguir.
7: En Yecla, el ayuntamiento lleva a cabo este miércoles en el mercado de San Cayetano una campaña informativa contra el mosquito tigre. Se va a repartir material divulgativo para informar a los ciudadanos sobre medidas de prevención y control de esta molesta plaga. También se van a realizar encuestas para conocer el grado de información sobre estos mosquitos y su papel en la transmisión de enfermedades. Hay que recordar que el 80% de los focos se localizan en zonas privadas. Y un incendio en el restaurante ZM Isla del Ciervo, en el kilómetro 3 de La Manga, ha provocado una gran columna de humo y fuego que ha alertado a los vecinos. Esta mañana no hay heridos. El Centro de Coordinación de Emergencias ha recibido más de 20 llamadas a las 8:30 de la mañana. A las 9:15 los bomberos lo daban ya por controlado y han afirmado que no hay peligro de propagación. Siguen informados en esta sintonía y en rtv.es.
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0: la sensación de la mañana. ¿Qué tal? ¿Cómo estamos? Saludos, bienvenidos a este tiempo de radio que abre su teléfono de par en par, el 968-890010, y me indica don Anselmo que hoy a pajera abierta, que también abramos nuestro WhatsApp 687-517-366. Don Anselmo, como verá, estoy a sus órdenes.
1: Ah, tú tírale sin miedo, ¿eh?
0: Bueno, le recuerdo que a final de mes ya está el productor con la libreta en la mano. Buenos días, señor productor.
2: Buenos días, todo, ¿eh? Buenos días. Este mes va a estar la cosa un poco complicada.
0: ¿Y eso?
2: Hay que deliberar, porque vamos a ver, el día 30 de mayo, me parece que cae, si mal no recuerdo, mire usted que tiene el calendario delante de usted, me parece que es en sábado, puede ser, ¿eh? Es el sábado.
0: Sí, ¿y cuál es el problema?
2: Pues bueno, y el día 29, que es viernes, es el día de la fiesta local.
0: ¿Y cuál es el problema?
2: El problema, vamos a ver, para el tema del sorteo de la radio, pues entonces el día 29, supuestamente, como todos los años, estoy hablando bien hablado, no para que se cachondee usted, Vamos a ver, se está emitiendo desde la calle. Entonces, el sorteo, ¿qué se va a notar? A que hacerlo pasado ya las fiestas de mayo, para ya metidos en junio, ¿no?
0: Claro, habrá que hacerlo.
3: Madre mía,
0: claro,
3: te ha bajado el azúcar.
0: Al próximo lunes.
3: De hecho, ¿quiere algo dulce?
2: Si domingo es el día 30, ¿es el domingo 30 o 30?
0: No, venimos el domingo a hacer el sorteo, no se preocupe.
2: El sorteo se hará de una manera u otra pasado las fiestas de mayo de la Villa de Alcantarilla.
0: ¡Correcto! ¡Un aplauso, sí, señor! Bingo, ¡bravo, bingo. bravo! Venga, o sea, lleva usted medio programa ya explicando el
2: no,
0: tema.
2: Hombre, bueno, es que intentando despejar el asunto. Hay que explicarla, ¿no?
0: Hombre, por supuesto. Que no se preocupe nuestra audiencia, que sea más tarde o más temprano nosotros sortearemos la radio. Si es posible, será de emergencia, y si no es posible, pues será una radio de la de toda la vida, de andar por casa.
1: De darle y enchufarla.
0: Es que estamos aquí peleándonos con los chinos y nos está costando trabajo, ¿eh?
1: Madre mía, y no hay radio buena alemana, claro. Madre que la hay también.
0: Ya, pero es que esta de emergencia es muy llamativa, es otro, mucho, es otro lío. En fin. Bueno, 968-890010, hoy es miércoles de mercado en Alcantarilla. La cosa está, en fin, un poquito complicada, está nuestra audiencia, pues,
1: está bien, ¿no?
0: Cargando para llenar el frigo para todo lo que queda de semana y fin de semana.
2: Y cambio de ubicación también del mercado, que ahora está aquí en la zona esta de aquí abajo, junto al centro de salud de aquí de abajo, de San Pedro.
0: Del Camino de la Piedra.
2: El Camino de la Piedra,
0: correcto.
2: Sí,
0: correcto. Bueno, bueno, bueno. Pues teléfono libre 968-890010, WhatsApp libre 687-517-366 y

0: Estamos todavía dándole vueltas, don Anselmo, así no se puede vivir. Estamos dándole vueltas al tema de con la música a otra parte, a ver qué hacemos.
1: Ha dicho usted tango, ¿no?
0: Sí, pero no.
1: ¿No va?
0: Podríamos, pero la fecha sería el viernes.
2: Exacto.
0: Porque es más cercana al festival.
1: Correcto.
0: Y podría ser el viernes, para no adelantarnos mucho. En fin, no sé, lo que diga nuestra audiencia. Si nuestra audiencia nos quiere recomendar algo, pues sin pegas.
1: ¿Y de Jota Huertana tampoco?
0: No, tampoco va a ser. Buenos días, soy Paco Ganga. Saludos a todos. Y si puedes, Paquito, me dais número.
1: A ver si
0: porque
3: Paquito Ganga.
1: Dice, estoy esperando que venga.
0: Dice que se estaba quedando durmiendo con las explicaciones del señor productor.
1: Pues bueno, pues vale. Ya se ha despertado.
0: Bueno, pues ya está. Pues dele tres números.
1: Venga, vamos a darle a Paco Ganga.
0: Tres numeritos.
1: Le vamos a dar el 91. 92 y 93 para Paco Ganga.
0: Que no son malos números, sí señor. Bueno. Estoy por aquí repasando, don Anselmo. Lo que usted me diga yo hago, ¿eh? En fin.
4: Bueno, sí. yo creo
0: sí.
4: que debe hacer lo que tienes que hacer. Porque un hombre tiene que hacer lo que tiene que hacer.
0: Muchas gracias por su ayuda, ¿eh?
4: ¿Te ha gustado?
0: Sí.
4: Eso lo decía John Wayne, dice, un hombre tiene que hacer lo que tiene que hacer.
0: Sobre todo por la mañana temprano, porque sí, si no lo haces,
4: si no lo haces, pues te pesca aquí en la radio. Oye, y también tenemos un buen aseo.
0: No,
4: y el inventor siempre tiene cosas de esas para que
0: no me
4: se alivie uno.
0: Que no me refiero a eso. Madre mía. Hombre, podríamos hacer un especial Stevie Wonder por aquello de que, en fin, nació tal día como hoy. Y podría ser, no lo sé, pero tenemos todavía tiempo para deliberar en qué vamos a emplear esos 30 minutos que son fundamentales, donde todos los días suena la mejor música del mundo entero. Y no es por vacilar, don Anselmo, pero es que es así, ¿eh? O sea, no es porque yo, no, es que mira, es que siempre que son los mejores, que tal y cual. No. Es que es verdad, ¿eh? Hace tiempo que no hacemos la España rumbera.
4: Pues mira, no es mala idea. Una viaja de rumba siempre viene bien, nene.
0: No sé, lo mismo. Mira, como el Paco WhatsApp. Digo, Paco WhatsApp, Paco Ganga.
1: Paco WhatsApp, buenas tardes. Paco WhatsApp.
0: Como Paco está escuchando el programa, que nos diga él si quiere que hagamos un especial España rumbera. Lo que él diga, nosotros hacemos, ¿eh? Bueno, en fin, 10 de la mañana, 15 minutos. ¿Qué le están diciendo a los chinos acerca de la radio? Es que lo veo que está usted hablando con... Está hablando a dos bandas. Está haciendo radio y negociando con los chinos lo
1: sí,
0: de la radio.
1: Sí, acaban de decirme. ¿Qué dice? Estoy diciendo
0: ¿Qué dice?
1: Dicen que 30 radios con manivela vienen para acá. Que bueno, van a llegar en breve.
0: Bueno.
1: O sea que vamos a tener para rato, ¿eh?
0: Bueno, ojalá sea así.
1: Si vivimos para regalarlas
0: pero,
1: todas,
0: pollito,
1: que sería lo bonito.
0: Sí, a verlas hay. Pero lo que tenemos que negociar es el precio. ¿Me entiendes?
4: Pues
0: no.
4: También tienes razón,
0: hombre,
4: hijo.
0: En fin, una cosa que esté bien, una cosa justa, ¿eh? Porque claro, a ver, hay, pero claro, si hay gente que te la cobra a 50 pavos y, hombre, 50 pavos para don Anselmo, que es millonario, no es nada.
4: Eso es pelufa de caña. Yo piso un ladrillo y tengo 300 euros.
0: Ya lo sé, pero la cosa está como
4: pego
0: está.
4: Una patada y tengo 2.000 euros.
0: Está, una patada.
1: Está todo muy caro.
0: Está todo carísimo.
1: Sí, yo el otro día me ocurrió tomarme un quinto sin arcor y una arcachofa con anchoa y tela marinera.
0: ¿Sí?
1: Era como una entrada para un piso, ¿no? Sí, bueno, yo no sé.
0: Sí.
1: No voy a decir el sitio, me llevaron con 50.
0: Sí, con 50, un quinto y
1: un arcachofa. Y una arcachofa con anchoa.
0: Hombre, lo que pasa es que la arcachofa sería de temporada y la anchoa sería del Cantábrico.
1: De mame, ¿no?
0: De estas que vas
1: bueno,
0: a mano. Y claro.
1: No, di un poco de atención, digo, parece que se ha pasado usted. Pero bueno, me hizo una pequeña rebaja.
0: ¿Sí? ¿Y qué le quitó la
1: 50? Pues de 5 euros me devolvió 20 céntimos.
0: ¿De 5 euros? Entonces no son 6,50.
1: No, porque le dije yo el tema.
0: Hombre,
1: que me se antojaba un poquito caro el tema. Pero bueno.
2: ¿Se le antojaba a usted un poquito caro?
1: Sí, un poco caro. Yo, la boca está para hablar.
0: Hombre,
1: exactamente.
0: Efectivamente. Usted se dio cuenta de que estaban intentando pasarlo por la piedra.
1: Exacto.
0: ¿Eh? Es donde ahora está el mercado, en el camino a la piedra.
1: El camino
0: a la piedra. En fin. Dice, hombre, yo voy al mercado todos los miércoles, ahí al camino a la piedra, pero no me pase usted, en fin. Que si no, no voy a venir.
1: No, esto no fue en el Camino de la Piedra. Ya, fue ya en la plaza de Adolfo Suárez.
0: Si al final usted cantará el sitio.
1: El pasado domingo, ya está. Y punto y pelota.
2: En fin. ¿Y qué le cobraron? Me han dicho.
0: 5 pavos.
2: No, ¿por una cachofa y una cerveza?
1: Correcto.
2: Pues la verdad que sí que...
1: Esto es la marinera.
2: Sí, la verdad que sí.
0: Esto cada vez se parece más a Francia, que pides un vaso de agua y te cascan 10 pavos.
3: Pero es que te vas a un supermercado, te compras el bote de alcachofas y la caja de cerveza y te ha costado 3 euros. La
1: mano. Exactamente. Y tiene para tomar ahí...
3: Pues hágalo usted así, hombre.
1: Vamos a...
0: En fin, Paco Ganga apuesta para que hagamos el espacio dedicado a la España rumbera, que dice, sí, porfa, que me levantaría mucho la moral. Bueno, pues podría ser una opción fabulosa porque hace tiempo que no escuchamos rumbita, ¿eh? Y la rumba es algo como muy nuestro. Hombre, usted, don Anselmo, ¿cuántas veces ha parado en una gasolinera para comprar las últimas novedades de rumba en cassette?
4: Muchas, muchas. Y además ahora me he comprado una rumba y me hace una compañía. Se sube el gato encima de ella y me habla. No, y habla en idioma.
1: Ahora ya no vende.
0: Pero usted está hablando de la rumba.
4: ¿Cómo que no venden rumba?
1: Pero quiere decir las cassettes.
2: Este hombre se mete en todo.
1: Cassettes, no venden ya cassettes.
0: No, estamos hablando de otra rumba. Don Anselmo se ha comprado, que es moderno, se ha comprado una rumba.
4: Un robot que limpia, hijo.
0: Un robot que se llama rumba. Que limpia. Y el gato se sube encima y se pasea.
4: Y se da
0: la
4: vuelta, y el perrigio.
0: Madre mía. Buenos días.
5: Muy buenos días.
4: Mira, ay, la manita, mira, ahí la tiene.
5: Estoy liada desde las 8:30, estoy haciendo mermelada de albaricoque.
4: Mamá, y gazpacho todavía no. Bueno,
5: todavía no es. Pero es muy laboriosa porque te estoy haciendo en 2 ollas, 4 kilos y medio de
4: madre mía.
1: Mira, la
5: Y la verdad que luego lo pongo al baño María y lo puedo tener todo el año, todo el tiempo que quiera.
0: Y eso, como sí, mucho curro, ¿no?
5: Hombre, pues te digo que ay, mi esposo me está echando una mano.
0: Vicente.
5: O sea, que está dándole vueltas para que no se agarre en la olla abajo.
0: Ya,
5: pero
0: ya.
5: Sale muy buena y muy rica. Y luego para las tostadas, y cuando hago tarta de manzana, también le...
4: Bueno, oye, pues eso está muy bien, a ver si un día lo catamos.
2: Pero maestro, por favor.
1: ¿La añade azúcar?
5: Lo que pasa es que cuando hago las cosas de la tarde, mis nietos se ponen...
0: Loco
5: perdido. Encanta todo lo dulce y todas las cosas que hago.
1: ¿Pero le añade azúcar a esa mermelada o no? ¿Le añade azúcar o no?
5: Azúcar le he echado a cada... Como le he hecho 2 ollas de 2 kilos y cuarto a cada uno, le he echado 1 kilo y medio a cada olla. Es que no me gusta que me salga demasiado dulce.
1: Ahí está, por eso la pregunta.
0: Bueno,
5: no quiero que me salga demasiado
1: light, un poco light.
0: Mari Carmen, cuando hace la tarta de manzana, ¿cómo hace la crema?
5: La crema, es que yo no le... Es que sé la receta de la crema pastelera. Pero yo es que la hago la tarta de manzana. En vez de echarle crema pastelera, le echo 4 o 5 manzanas, porque le voy clavando en la masa, que sale mucha manzana, ¿me entiendes?
0: Sí.
5: Eso lo hago yo porque me gusta a mí, no, ni me lo han dicho nadie ni nada. Y entonces no le echo crema pastelera. Y sale riquísima. Luego por encima le echo la mermelada de albaricoque y licor 43 también. Para deshacer la mermelada, si está un poco espesa, le echo licor 43.
4: Uy, oye, bien bueno que está. Y bien caro que es el licor 43, ¿eh?
0: Pero ese es de aquí, de Murcia, ¿no?
1: De Murcia,
4: ahí en Cartagena.
5: La uso para eso, para beber, no es para...
4: Pues los alemanes se los vimplan, que da gusto. Es la primera bebida allí, y después la cerveza, aunque parezca mentira.
5: No, bueno. Nosotros no. Ella te digo, nada más que tengo el licor 43 para eso, para la tarta de manzana. Así que luego mandaré una foto con la mermelada que estoy haciendo. Ya te digo, estoy desde las 8:30 liada con la... Con
0: bueno, por aquí diciendo, Mari Carmen, que si en vez de mandar una foto mandas un tarro...
5: Pues mejor, ¿verdad? Hombre, mejor,
0: eso, claro, eso está diciendo el caballero de la capa. Yo no,
5: claro,
0: yo no. Pero el caballero de la capa tiene una jeta, madre mía. Bueno,
2: pues sí.
5: También llamo para desear felices fiestas a todos.
4: Sí,
5: a todos los cantarilleros y a toda la gente que vaya a la fiesta.
0: Sí, porque no han empezado, pero ya tenemos actividades. Ya tenemos muchas.
5: Tiene mucho auge.
0: Mira, este sábado el festival de folclore, el
5: viernes
0: el festival de tango, el mercadillo medieval, hay un montón de cosas, ¿eh? Claro, y esto empieza ahora, esto empieza ahora, Mari Carmen.
5: Sí, en fin.
0: Bueno, ¿quieres que te dediquemos una canción?
5: La que tú quieras.
0: Venga, de momento te vamos a dar tres números.
1: No, le dimos el lunes.
5: Sí, es que he llamado como no llamaba a nadie, digo, voy a llamar para decir que estoy haciendo la mermelada.
1: Sí, que le dimos el lunes. Le dimos los números 61, 62 y 63.
5: Hay que ser franca.
0: Bueno, pues,
5: yo voy ya.
0: Bueno, pues te voy a dedicar una canción que hace tiempo que no escuchamos, que es de un señor que la grabó. Cuando la grabó no se hizo famosa, a pesar de que hoy es un clásico, ¿eh? Sí, pero vale. Fue a través de una película cuando la canción resurgió y alguien la volvió a descubrir y dijo, pero esto es un pedazo de tema. ¿Y sabes cómo se llama?
5: ¿Cómo?
0: What a Wonderful World.
5: Yo que entiendo poco esas cosas, pues cuando la oiga te diré.
0: Que este es,
5: gusta, ¿no?
0: Mari Carmen.
5: Venga, un abrazo para todos.
0: Que esto es un mundo maravilloso. Y ya está.
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1: Venga, vamos a darle trabajo al señor productor. Anote usted a Loli Chumillas, que nos ha mandado un WhatsApp.
2: ¿Pero viene quiere... esta semana?
1: No, ha mandado un WhatsApp, quiere tres numeritos. Loli Chumillas. Y no, nos dice que a quién le tocó la radio el mes pasado.
2: ¿A quién le tocó? Venga, Loli Chumillas le vamos a dar para este mes el número 94, 95 y 96.
3: Y vamos a ver a quién le tocó,
2: vamos,
3: Antonio.
2: Vamos a ver quién le tocó.
3: Vamos a ver, Antonio.
2: La semana.
3: Es una investigación que está realizando. Le cuesta, el hombre le cuesta, pero...
2: Pues fue a José Antonio Jiménez.
1: Es verdad que vino por aquí y nos
2: ganador
1: trajo,
2: del mes de abril.
4: La colecciona.
1: Nos trajo una tartica de que son muy buenas.
2: Generalmente.
1: Buenos días.
5: Buenos días.
1: Hola, ¿con quién hablamos?
3: ¡Ay! No. ¡Ay, madre mía, qué señora más guapa! ¡Que conduce ella! ¡Que va a todos lados! ¡Que cocina estupendamente! ¡Que es un torbellino! Que me pela, mía, que pelado llevo más bonito.
1: Pero,
3: es una peluquera excepcional.
1: ¿Pero qué me dice usted?
3: Es mi María Jesús.
1: María Jesús, buenos días.
5: Buenos días, ay.
1: Madre mía.
5: Qué gracioso. Bueno, todas las mañanas estáis muy graciosos. Me dais un rato muy bueno, a mediodía y por la mañana. Y nada, ¿qué voy a decir? Que estoy muy a gusto escuchando y que me agradáis mucho y que soy muy gracioso.
1: Oye, una cosa, María Jesús, las vacaciones bien, ¿no?
5: Ay, las vacaciones, qué bien. Lo único que he hecho ha sido descansar, dormí mucho. Tomé y enseguida dormí mi siesta y luego por la noche también, porque había baile y un hotel muy bueno, muy bueno.
1: Pero María Jesús, ¿con bufete de sol libre?
5: Sí.
1: ¿Que puedes comer lo que quieras?
5: Sí, sí.
1: Madre mía.
5: Yo no sabía lo que echarme en el plato porque había muchas cosas. Y pero claro, yo tengo un estómago que no creas que... Vamos, que yo soy de comer, de picar, y muchos dulces. Yo no soy muy golosa, ¿sabes? Pero contigo en eso, pues sí, todos los días después de comer, pues me comía un dulce.
1: Bueno, oye, al pollito de los buffets libres lo han echado muchas veces, porque empieza...
3: Sí, no tengo altura.
1: Dice, hombre, dice buffet libre, pero no deje para los demás, hombre.
3: A mí lo que me gustaría es que María Jesús hiciera algo de cuchara.
5: Mucha comida, mucha comida.
1: Bueno. Oye, María Jesús, que se nos va el tiempo, te vamos a dar tres numeritos.
2: A María Jesús Martínez le vamos a dar el número 97, 98 y 99.
1: Bueno.
5: Bueno, pues nada, muchísimas gracias. Saludo a la Gigi, que ya ha llamado una vez o dos.
1: ¿Es verdad?
5: A Polonia y a Pili. Y nada más. Bueno, pues un abrazo muy grande para todos. Y que nada, que hacéis una mañana divina.
1: Muchas gracias, María Jesús.
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1: Bueno, ha llegado el momento de saber qué tiempo vamos a tener aquí en Murcia capital, pedanías. Tenemos ya conexión establecida, me indica don Anselmo, el caballero de la capa, con la AEMET. Ahí se encuentra nada más y nada menos que nuestro amigo Juan Carlos Piña. Vamos a saludarlo, Juan Carlos. Buenos días.
7: ¿Qué tal? Buenos días. Hoy en la región de Murcia tenemos el cielo poco nuboso, pero por la tarde en el interior se formarán algunas nubes de evolución. Las temperaturas diurnas bajan hoy en el litoral y se mantienen con pocas variaciones en el resto de la región. Máximas de 28 grados en Molina de Segura y Cieza, 27 en Murcia, 25 en Lorca, 24 en Mazarrón, Águilas y Yecla, 23 en Cartagena Cartagena y Caravaca de la Cruz. Por otro lado, sopla viento flojo de dirección variable, tendiendo a la componente oeste o suroeste ya por la tarde. Es una información de AEMET.
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0: me estaba comentando don Anselmo a micrófono cerrado. Ya está bien que pongamos un poquito de rumba. Y bueno, le hemos echado mano a una carpeta que tenemos que dice España rumbera. Hemos abierto la carpeta, don Anselmo. Madre mía, todo lo que hay en esa carpeta.
1: Ha salido la curiana corriendo, ¿eh?
0: ¿Qué curiana?
1: Estaba cerrada. De dentro de la carpeta, ¿no te has dado cuenta?
0: No.
2: De nuevo, estropea usted estos momentos.
0: Madre mía.
2: Está viendo su programa musical y tiene usted que meter la gamba.
0: No, es que me ha asustado porque digo, a la curiana, digo, a ver dónde, cómo, de qué manera. No, es una carpeta que está dentro del ordenador, don Anselmo. No es una carpeta física.
1: Ah, vale,
0: ¿me entiende?
1: Perdona.
0: Esto es que funcionamos con MP3, que está usted todavía, madre mía.
1: Sí, yo tomo en con fin. Mucho pescado azul, pues el MP3 es muy bueno para Sandy.
0: Ay, ay, ay, ay, ay. La Marilu.

0: Lo bueno que tiene la rumba es que se puede adaptar cualquier canción a este estilo y siempre queda bien. Bueno, vaya arte la Marilú, que ha hecho la versión del clásico. Esto lo cantaba Celine Dion, ¿no? O la Jennifer Rush también. Las dos la han cantado y
1: en
0: muy
1: español,
0: bien.
1: En español, la Jennifer Rush.
0: Ay, ay, ay. Tenemos aquí a unos señores. Uno de ellos tenía unas gafas como las mías de pasta, grande. En aquella época se llevaba así. Es un dúo rumbero y al hablar de las gafas seguro que don Anselmo ya sabe de quién estoy hablando.
1: Hombre, ya lo creo. De los Amaya.
0: ¡Correcto!

0: Ay, me he dado cuenta, don Anselmo, de que me dejé influenciar en aquella época por los Amaya, porque yo llevaba esas gafas y recuerdo que también había un programa de televisión que hacía Alfredo Amestoy, que él también utilizaba esas gafas de pasta así grandotas y tal, ¿no? Estaban de moda, ¿eh? Tengo, creo que incluso, no le voy a engañar, don Anselmo, tengo una foto en la que si no le dicen nada a nadie, parezco el cantante de los Amaya, porque llevo así el media melena, ¿eh? Las gafas así grandota y una camisa con el cuello así grande, floreada.
1: Sí, que parece que va a salir volando.
0: Y estoy, digo, sí, sí soy, parezco el de los Amaya, madre mía. ¿Usted conoce a Luis?
1: Hombre, yo siempre estoy...
2: Yo también, digo, ¿cómo estás, Luis?
0: ¿Cómo estás, Luis? Pues una vez Luis grabó una canción. ¿Y sabe lo que decía la canción?
1: ¿Qué decía la canción?
0: Yo te lo...

Digo, cantando, bailando también. Ay, ¿cómo está Luis? El Luis, la España rumbera hoy protagonista. Estamos reviviendo esa década de finales de los 60, principios de los 70. Hombre, este señor estuvo aquí en una noche de la copla y nos dio la mandanga y lo dio todo. Es el Fari.

rumba, la España rumbera, aunque si nos vamos a la definición de la RAE, de la Real Academia Española, define la rumba como un baile popular afrocubano ejecutado a un ritmo vivo y con un pronunciado movimiento de caderas, o la música que lo acompaña, así se llama. En fin, nosotros rumbita de la buena, de la que se bailaba hace ya algún tiempo y que aquí, de vez en cuando, seguimos bailando. Y si hablamos de rumba y le ponemos un 3, tenemos a Rumba 3.

cubana es una cosa, está el guagancó, el yambú y la columbia. Pero nosotros hablamos de rumba flamenca, que es ese estilo de carácter festivo muy popular aquí en España y que es una maravilla. Tenemos que dedicarle más tiempo a la rumba. ¿Se acuerdan del Tijeritas?

Roberto Cortés, más conocido como Tijeritas, de Málaga, y que tuvo su gran momento, ¿eh? Y hablando de tijeritas, me acabo de acordar que tengo que llamar a mi peluquero, que ya me va haciendo falta. Bueno, Tijeritas, que desde los 8 años ya estaba cantando en tablaos flamencos. Y hombre, si hablamos de rumba, seguramente a ti te sonará el achilipú de una señora que se llama Dolores Vargas.

reina de la morería, Dolores Vargas, hoy la España rumbera, en con la música a otra parte. Claro, estamos hablando de rumba y ya nos están mandando alguno WhatsApp. Hombre, que se está acabando el programa, quedan 10 minutos, ¿eh? Todavía queda mucho programa. Y todavía me comentan que no hemos puesto al grupo de los hermanos Julio y Emilio González, ¿eh? Y también Juan Antonio Jiménez aparecía, conocido como El Jero. Estamos hablando, cómo no, de los Chichos.

0: viento.
1: Señoras y señores, tengo un problema. Tengo media empanadilla en la boca. Y la cosa se está complicando.

0: porque yo me fumo. Hombre, son esas canciones que no sabemos por qué, pero todo el mundo se sabe las letras, a pesar de que hace tiempo que lo mismo no las escuchamos, pero sí que es verdad que bueno, que suenan y automáticamente la letra te viene a la mente. Bueno, estarán dándose cuenta de que don Anselmo está prácticamente no interviniendo en el programa, pero es simplemente porque no para de bailar. La rumba la tiene metida en el cuerpo. La rumba, cuando tú le pones una rumba a un vampiro, se vuelven locos. Es una cosa. La rumba y los vampiros es.
1: No, ¿qué, unido?
0: ¿Qué conexión hay en especial con ese estilo musical y los vampiros?
1: Pues la sangre.
0: ¿Cómo que tiene que ver la sangre con la rumba?
1: Pues porque te tira la sangre.
0: ¿Sí?
1: Claro.
0: Madre mía. ¿Usted conoce, llegó a conocer al camarón de la isla?
1: Hombre, íntimo amigo mío.
0: Uh-huh. La canción esta creo que se la dedicó usted, porque como también vuela, usted vuela, le dedicó la de volando voy.
1: Y señor.
0: Volando vengo.
1: Me gustó mucho, ¿eh?
0: Por el camino. Yo me entretengo, pero ¿qué hago? ¿La canto yo o dejamos que la cante el camarón?
1: Que la cante el camarón.
0: Que la cante el camarón.

0: no, pollito, tú no eres de la época de la rumba, se te nota, porque estás bailando la rumba como si fuera bachata, pero la rumba se baila de otra manera. No lo haces mal, ¿eh? Ya te digo a ti, pero te veo más bachatero que rumbero. Eres más joven y por lo tanto todavía no... Don Anselmo, explíquele cómo se baila la rumba, hombre.
1: Bueno, pues hay que mover los pies, las manos, uh-huh, y dejarse llevar, como todo en la vida.
0: Como todo en la vida. Mira, vamos a escuchar a nuestra amiga María Jesús, que está escuchando el programa, a ver qué nos dice.
2: Bartolo, qué canciones estás poniendo más bonitas. Mira, aquí tengo unas vecinas que están bailando la rumba. Muchas gracias.
0: Gracias. Gracias. Qué gracias a ti. Gracias a ti, María Jesús, y a tus vecinas, hombre, por escuchar Radio Sintonía y por bailar hoy rumba, mañana bachata, mañana canción romántica, a la una
1: rica de
0: copla con Pepe Invernón.
1: No metes chocolate de la mona, hombre. Qué tío más tilimiki.
0: Ay, ay, ay. Es que ha traído Don Anselmo una mona con chocolate. Está buenísima.
1: ¿Que no te engorda la mona?
0: Uh-huh. Estamos al filo de terminar el programa. Como la cosa hoy ha ido de rumba, ¿le parece bien que terminemos con una canción que lleva por título Se acabó?
1: ¡Madre mía, Ancha Castilla! ¡Claro! ¡Adiós, Madrid! ¡Que te quedas sin gente!
0: ¡Terremoto, madre mía! María Jiménez, señoras y señores, ¡se acabó!
3: ¡Se acabó!

0: Las 11, las 10 en Canarias.
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0: Buenos días, Álvaro Arbeloa, el entrenador del Real Madrid. Cierra filas con el presidente Florentino Pérez, que este martes ha convocado elecciones después de denunciar una campaña contra el club por parte de algunos medios de comunicación.
2: Yo creo que cualquier madridista que escuchó ayer a nuestro presidente está muy de acuerdo en defender los intereses del Real Madrid y de sus socios, en que al Real Madrid se le trata siempre de manera muy, muy diferente que al resto de clubes del mundo.
0: La Asociación Española de la Prensa Deportiva ha mostrado su más absoluto rechazo a las críticas del presidente del Real Madrid y el Fútbol Club Barcelona estudia medidas legales contra el presidente Blanco por acusar al Barça de ser un club corrupto y de enriquecer a los árbitros, el caso Negreira. Juicio a los Puyol. El abogado del primogénito, Jordi Puyol Ferrusola, carga contra la Fiscalía en su informe final. Dice que las pruebas en las que se apoya para solicitar 28 años de cárcel son vagas y endebles. Agencia Nacional, Nuria Alcalá.
3: Sí, Cristóbal Martell habla de un festín punitivo y ha cargado contra lo que considera una indeterminación y vaguedad de las acusaciones de la Fiscalía y la Abogacía del Estado contra la familia del expresidente Jordi Pujol. Niega el blanqueo de capitales porque mantiene que los negocios y transferencias del primogénito estaban siempre a su nombre y sostiene que en ningún momento se ha demostrado la influencia de Jordi Pujol padre en el presunto cobro de comisiones ilícitas a cambio de obra pública.
4: Durante todo el juicio, ni un solo testigo, ni un esfuerzo probatorio enfilado a poner de manifiesto que el presidente de la Generalitat, Jordi Pujol Soley, realizó un acto de bastardeo en la función pública y esto nutrió de fondos del patrimonio familiar. No está ni se le espera.
3: Reconoce, sin embargo, que es difícil para las defensas probar que la herencia del abuelo Florenci es el origen de la fortuna familiar, porque se trata de fondos opacos que acumuló con el tráfico de divisas. Lamenta que lo que ha heredado en realidad la familia es una acusación.
0: La defensa de Begoña Gómez ha pedido la suspensión de la causa a la espera de que se pronuncie la Audiencia de Madrid sobre su petición de archivo y de la decisión del juez Peinaro de que sea un jurado popular el que enjuicie los presuntos delitos. Gemma Alfaro.
5: Sí, el letrado de Begoña Gómez ha presentado un escrito ante el juez Peinado para que paralice todo el proceso, incluido el plazo para presentar los escritos de defensa, hasta que la Audiencia Provincial de Madrid resuelva su recurso y el de la Fiscalía, que reclaman que no juzgue el caso un jurado popular y el archivo de la causa. El juez Peinado ya rechazó esas peticiones, pero ahora la pelota está en la Audiencia Provincial. Y por eso el abogado de la mujer del presidente del Gobierno pide esperar y no avanzar, ya que si finalmente se revoca la decisión, daría lugar, dice, a una nulidad de las actuaciones. Recordemos que Peinado propone juzgar a Begoña Gómez, a su asesor a Cristina Álvarez y al empresario Juan Carlos Barrabés.
0: El secretario de Estado de Sanidad, Javier Padilla, ha afirmado que el español contagiado con antivirus e ingresado en la unidad de aislamiento de alto nivel del Hospital Gómez Ulla se encuentra estable.
6: Estamos viendo algo que esperemos no evolucione a más y podamos tener controlado con los cuidados habituales del tratamiento de la febrícula y también con la oxigenoterapia.
0: Padilla ha explicado que los otros 13 pasajeros españoles del Ondius se encuentran asintomáticos. El domingo lo repiten la PCR y si salen negativas podrían dar paseos por planta o incluso recibir las visitas de sus familiares. En el Reino Unido, el ministro británico de Sanidad, Wes Streeting, visto como posible aspirante a liderazgo del Partido Laborista, ha mantenido este miércoles una breve reunión con el primer ministro Keir Starmer, quien recordamos recibe presiones de su partido y desde el propio gobierno para que dimita. La reunión apenas ha durado 20 minutos y se produce poco antes de que el rey Carlos III lea en el Parlamento las prioridades del gobierno de Starmer. 11 y 4 minutos de la mañana, 10 y 4 en Canarias. Ahora las noticias de su comunidad.
7: En la región de Murcia, la Asamblea Regional ha guardado un minuto de silencio en memoria del fallecido alcalde de Murcia, José Ballesta. Fue diputado autonómico de 2007 a 2011, dejó el acta para asumir la cartera de Obras Públicas, Vivienda y Transportes.
8: Muy buenos días, señorías. Se abre la sesión. Y en memoria del fallecido alcalde de la ciudad de Murcia, que falleció el pasado domingo, como todos ustedes saben, vamos a celebrar un minuto de silencio en su memoria al inicio de este pleno. Ruego que se pongan en pie.
7: Y hoy también se ha recordado en la Asamblea a los dos guardias civiles fallecidos en Huelva. Se debate en la Cámara una iniciativa del PP en la que se solicita al Gobierno de la Nación la ejecución del proyecto del nuevo acuartelamiento de la Guardia Civil en Cartagena. María Casajús.
9: Sirvan mis primeras palabras de reconocimiento emocional y sincero hacia el alcalde Ballesta. Y también quisiera rendir un sincero homenaje a los dos guardias civiles fallecidos en acto de servicio hace unos días, hace la pasada semana, en Huelva. Y permítanme de manera muy especial trasladar un afectuoso saludo a la familia de uno de ellos, que son vecinos de San Javier.
7: En sucesos, la Guardia Civil ha detenido en Los Alcázares a dos integrantes de una cúpula criminal especializada en el tráfico internacional de estupefacientes mediante envíos de paquetería. Juan Zafra, portavoz de la Guardia Civil.
10: En distintas fases de la operación, en la que se han efectuado registros domiciliarios y actuaciones en Murcia, Alicante, Valencia y Tarragona, la Guardia Civil se ha incautado de 1 kilogramo de cocaína, 80 gramos de heroína y más de 23 kilogramos de marihuana, así como otros objetos relacionados con el tráfico de drogas, como envasadoras al vacío, básculas de precisión y útiles para el embalaje de paquetes de drogas.
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0: canción, ¿eh? Qué recuerdos. Ahí sigue Miguel Ríos. 11 y 12, como decimos, vamos a buscar esa agenda cultural con Paco Galera. Buenos días.
1: Hola, Pepe, ¿qué tal? Buenos días. Así es, vamos con el repaso a la agenda cultural de Alcantarilla. Si este fin de semana no saben qué hacer, Alcantarilla tiene respuesta. Y no una, sino varias. Tango, folclore, mercado y música en directo llenan la agenda cultural del municipio desde el viernes y hasta el domingo, con alguna novedad y también algún cambio de última hora que conviene tener en cuenta. La agenda arranca este viernes con el Mercado Medieval, que este año estrena ubicación. A partir de las 5:30 de la tarde, los puestos se instalarán en una nueva ubicación, el Parque del Acueducto, donde habrá más espacio y más comodidad para quienes decidan pasarse por allí durante todo el fin de semana.

0: El viernes estará abierto hasta las 11 de la noche. El mercado continuará el sábado con dos turnos, de 11 de la mañana a 2 de la tarde y de nuevo desde las 5 y media hasta las 11 de la noche. Y el domingo, mismo horario de mañana, aunque por la tarde, se clausurará a las 9 de la noche. Ya lo saben, el viernes desde las 5 y media de la tarde, Mercado Medieval en el Parque del Acueducto. Seguimos en viernes porque a partir de las 9 y media de la noche llega uno de los platos fuertes del fin de semana. Hablamos de la 45ª edición del Festival de Tango Villa de Alcantarilla. Este año el escenario cambia y será en la Plaza de San Pedro. José Serrano y el artista invitado Gabriel Balone pondrán la voz cantante a este festival. En la pista, las parejas Rafa y Trini, David Reus y Victoria Wang nos deleitarán con sus bailes. Y de fondo, el sonido del trío musical Mariano Sicardi, para que nadie se quede con ganas de moverse. Recuerden, este viernes ya llega un clásico de nuestras fiestas, 45ª edición del Festival de Tango Villa de Alcantarilla, en abierto para todos en la Plaza de San Pedro, a las 9 y media de la noche. El sábado llega el 13º Festival de Folclore Villa de Alcantarilla. Será en la Plaza de la Inmaculada a las 9 y media de la noche. Cinco grupos subirán al escenario: Raíces de Perú, el grupo de danses de Ibi en Alicante, el grupo de danzas manchegas Magisterio de Albacete, el grupo de coros y danzas Marquesa de Benamejí de Córdoba y, representando a Alcantarilla, el grupo de coros y danzas Museo de la Huerta. Será una noche para hacer un viaje cultural sin salir de nuestro municipio. No se lo pierdan, a partir de las 9 y media de la noche, 13º Festival de Folclore Villa de Alcantarilla. Recuerden, en la Plaza de la Inmaculada.
1: Despacio, lento, mamita, yo te siento, agresivo, violento, ese movimiento, y agállate.
0: Y ese mismo sábado, a partir de las 10 de la noche, atención porque hay un cambio. El Festival Electro Latino, que estaba previsto celebrarse con la actuación de varios artistas de este estilo musical, no podrá llevarse a cabo por causas ajenas al Ayuntamiento de Alcantarilla. En su lugar, el consistorio ha organizado un concierto gratuito con Dani Romero, acompañado por la actuación de un DJ. La entrada será libre. Los que hayan adquirido sus entradas para el Festival Electro Latino no tendrán ningún problema para su devolución. Así pues, no hay excusa para no estar este sábado a partir de las 10 de la noche en el recinto de fiestas de Alcantarilla y disfrutar del concierto gratuito Ani Romero. Hasta aquí nuestra agenda cultural. Tres días de folclore, mercado medieval al aire libre y un concierto de música latina con el que disfrutarán los más jóvenes. Toda la información de nuestra agenda cultural está en los canales oficiales del Ayuntamiento de Alcantarilla. Disfruten del fin de semana cultural en nuestro municipio.
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0: Bueno, las mañanas de Radio Sintonía te estamos acompañando en directo.
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0: Y la mañana está viva en el 107.8 de la FM. Y las fiestas de mayo más vivas que nunca, que las tenemos ya con nosotros. Y hay conciertos en las fiestas de mayo que se han convertido en un auténtico clásico.

0: Y estamos hablando de ese concierto que vamos a tener pues dentro de muy poquitos días en Alcantarilla, será un martes. Estaremos gozando, vibrando y pasándolo estupendamente, porque estarán con nosotros una vez más el martes 26 de mayo los Parramboleros. Y los Parramboleros, que llegarán, seguro que van a dedicar más de una canción a José Ballesta, que nos dejaba este pasado fin de semana, porque además ha sido parrambolero de honor y ha sido parte esencial para que los Parramboleros dedicaran esa canción del 1200 aniversario de la ciudad de Murcia y que ha corrido por todo el mundo. Manuel Manjón, presidente de los Parramboleros, muy buenos días.
1: Muy buenos días, Pepe, ¿qué hay? Encantado de estar con vosotros, como siempre.
0: Pues encantados de tenerte. Dentro de poquito estaréis por Alcantarilla para seguir esa tradición. Bueno, con esa tristeza que tenemos todos porque nos ha dejado un grande de Murcia, un murciano por devoción, como era José Ballesta, ¿verdad?
1: Pues sí, unos días tristes, porque, hombre, que te deje una persona como Pepe Ballesta, que alcalde, yo creo que ha sido el mejor alcalde que hemos tenido de todos los tiempos, o por lo menos que yo haya conocido, y que quisiera y demostrara que quería tanto a Murcia, y bueno, les ha visto cómo lo ha despedido Murcia, entonces yo creo que una persona querida y la caridad humana que tenía él, pues es una pérdida siempre.
0: Uno de esos políticos de consenso, de los que quedan ya pocos, de los que querían en todas las formaciones, porque él buscaba el consenso. Está en una formación política, naturalmente, pero era una persona que buscaba lo mejor para los murcianos, Manolo.
1: Pues sí, es cierto, incluso, bueno, pues otros partidos han dicho precisamente eso, de que siempre, pues hasta se tomaban cafés con él, que siempre hablaban todo, y bueno, hasta algunos se extrañaban de que tenían en los plenos, pues hay discusiones fuertes, y cuando terminaba el pleno, pues él era afable y bueno, y quería conciliar, o sea, que eso lo tienen muy pocos políticos, eso ya lo sabes tú, Pepe.
0: Muy pocos, además, de verdad. Bueno, pues nos ha dejado un gran alcalde, quizá, como bien has dicho, uno de los mejores alcaldes que ha tenido la ciudad de Murcia. Y bueno, ha sido aplaudido en ese funeral. La gente se agolpaba en las calles porque era muy, y lo es, muy querido. Digo es porque siempre va a estar ahí, ¿no? Su figura. Y yo estoy seguro que Parramboleros, pues en todas esas actuaciones que vais a tener, le vais a dedicar una canción, ¿verdad?
1: Hombre, claro, ten en cuenta que Parramboleros así de honor era. Y es el único parramolero de honor que hay en estos 28 años de existencia que tenemos los parramoleros. O sea, que siempre lo tendremos presente en nuestras actuaciones y bueno, y a partir de ahora, pues también lo recordaremos, porque a nosotros nos marcó. Él, pues, trató muy bien a los parramoleros, siempre hacía citas de nuestras canciones y bueno, yo creo que ha sido, aparte de alcalde, muy buen amigo. Y lo echamos de menos, ya lo estamos echando.
0: Así es. Bueno, día 26 de mayo, 10 de la noche. Qué tradición más bonita que Alcantarilla ya forme parte de vuestro itinerario musical, ¿no?
1: Pues sí, la verdad que ya llevamos muchos años yendo siempre los martes de las fiestas. Y bueno, nos hace una ilusión especial siempre ir a Alcantarilla, porque ya lo tenemos como nuestra casa. Que ya todos los años decimos, venga, ya es la fecha de Alcantarilla, que vamos ahí. Y este año te doy una primicia, que es que para agradecer todos los años que hemos estado yendo a Alcantarilla, vamos a estrenar el día 26 de mayo, martes, cuando estemos ahí, vayamos a actuar, pues una canción dedicada a Alcantarilla. Es un paso doble.
0: ¡Ole!
1: Que lo ha compuesto nuestro director musical, Agustín Sánchez, y vamos, estamos ensayándola con mucha ilusión para estrenarla ahí el día 26.
0: Pues me acabas de dar una gran primicia y te lo agradecemos mucho aquí en Radio Sintonía, de verdad. Paso doble dedicado, pues sí, a Alcantarilla, con los Parramboleros. Eso va a sonar.
1: Sí, se llama, como no, Alcantarilla.
0: Muy bien, muy bien.
1: A ver si a todos los de Alcantarilla les gusta, y no sé, a ver si. Bueno, la prueba será el día 26 martes. Por lo menos con mucha ilusión lo estamos ensayando, y el compositor Agustín Sánchez, como digo, nuestro director musical, la compuso, y también con mucha ilusión, y bueno, y ahí vamos a cantarla ese día.
0: Muy bien, los Parramboleros, porque vosotros sois un grupo musical. ¿Cuántos sois ahora de Parramboleros? La misma formación, ¿ha entrado alguien nuevo?
1: Somos 35. Nos vamos a ir manteniendo siempre con los mismos. Ahora ha entrado, pues, gente joven, porque esto tiene que tener una continuidad. Uh-huh. Y nada, y ahí seguimos. Pues ahora ya con todas las actuaciones, pues aparte de la de Alcantarilla, pues más actuaciones, viajes por actuaciones por España, uh-huh. aquí en la región también, sí. y bueno, y proyectos de algún viaje internacional también para este año.
0: Estupendo, y cuando decís viajes internacionales, vosotros no os andáis con chiquitas, os vais a México y estiráis un mes en México, o 15 días en Cuba, o en Estados Unidos, verdad, donde sea, ¿no?
1: Sí, la verdad que sí, el último fue el año pasado, octubre en México, que fue cuando presentamos el disco de Armando Manzanero ahí en su tierra, en Mérida, y después lo presentamos ya en febrero aquí en Murcia, y sí, pues el último viaje fue a México. Y ahora hay posibilidades de, bueno, yo creo que vamos a ir a Perú, estamos ahí viendo para ir luego a... En verano, cuando pase el verano.
0: Qué maravilla, Perú. Por cierto, que esa noche, el día 26 aquí en Alcantarilla, tocaréis un repertorio ecléctico de los Paramboleros con las más reconocidas, las más bonitas, las más dedicadas a Murcia, que son prácticamente todas, porque rebosa Murcia con vosotros, ¿no?
1: Pues sí, hay alguna canción nueva también que sabes tú que siempre estrenamos. Y bueno, y está también, pues casi toda la actuación, pues se basa un poco en el disco que presentamos de Armando Manzanero, que habrá pues muchas canciones de Armando Manzanero pues, mezcladas, como bien tú dices, con otras tradicionales de los Paramboleros, el estreno de la canción de Alcantarilla y alguna canción más que estrenaremos ahí en Alcantarilla.
0: Y ese 1200 años que sonará también en honor a Pepe Ballesta, de la ciudad de Murcia.
1: Bueno, pues sí, hay otra posibilidad, esa o otras canciones, bueno, pues esa está dentro del repertorio de los Paramboleros y sí... La cantamos bastante, o sea que seguramente sonará ahí también en Alcantarilla.
0: Pues Manolo Manjón, no te molestamos más, que sabemos que estás trabajando, hemos hecho un asalto radiofónico, pero te lo agradecemos mucho, como siempre, que atiendas nuestros micrófonos.
1: Bueno, y muy agradecido siempre de hablar contigo, Pepe, y que Radio Sintonía, pues que siempre se acuerde de nosotros, que siempre hace falta que las ondas divulguen la música y lo que se hace.
0: Manuel Manjón, un abrazo, y el día 26 a cantarlo y a escuchar ese paso doble de Alcantarilla, que estamos ya expectantes.
1: Pues nada, eso ha sido primicia para ti, ya empezará a anunciarse en las redes, pues yo creo que a partir de hoy, y bueno, y a ver si os gusta a la gente de Alcantarilla, a la buena gente de Alcantarilla.
0: Manolo, manda ese saludo para los oyentes e invítalos a que vayan al concierto el día 26 en la Plaza Adolfo Suárez.
1: Pues nada, lo dicho, que los esperamos un año más, el martes 26 de mayo, a las 10 de la noche, en la Plaza Adolfo Suárez, y con una primicia, y que vamos a estrenar una canción que se va a llamar, es un paso doble, que se va a llamar Alcantarillo.
0: Manolo Manjón, un abrazo, amigo, gracias.
1: Un abrazo para ti.
0: Gracias a Manuel Manjón, director de Los Parramboleros. Murcia bonita, Murcia bonica, Murcia bonica, Los Parramboleros. Qué maravilla. Día 26, 10 de la noche, Plaza Adolfo Suárez, fiestas de mayo.

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1: Las mañanas de Radio Sintonía, 11:35 minutos. Vamos a buscar unos mensajes. Ya sabes que a las 12 tenemos noticias.
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1: No, no, no lo vamos a perder, hombre. Antonio Rosell estará aquí con el cine y lo vamos a pasar muy bien. Julián, pasa, hombre. Julián Lennon. El hijo de John.

0: Lennon, el hijo de John. Vamos a buscar las efemérides en la historia de España y del mundo. Tal día como hoy, un 13 de mayo, sucedían cosas y hechos importantes. Con Bartolomé Martínez.
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2: Bueno, espero que sí, que te atrevas a explorarlo, porque ya estamos viajando en el tiempo hacia el 13 de mayo de fechas pasadas. En 1844, la reina Isabel II funda por real decreto la Guardia Civil.
3: Tras la Segunda Guerra Carlista, entre el bandolerismo y la inseguridad que fermentaba en las zonas más rurales de España, en 1844, don Francisco Javier Girón Ezpeleta, más conocido como el Duque de Ahumada, se puso manos a la obra en la creación de la Guardia Civil. Cuerpo armado que dependería del Ministerio de la Guerra y del de Gobernación. Contaba con poco más de 5.000 hombres y cerca de 200 oficiales. Una cifra modesta para cubrir todo el territorio rural español. Este mismo año se crea por el propio Duque la Cartilla del Guardia Civil, que aporta a la institución una serie de valores y códigos éticos latentes hasta nuestros días.
4: El honor ha de ser la principal divisa. Una vez perdido, no se recobra jamás.
3: Desde sus primeros servicios, la Guardia Civil luce su símbolo más reconocido, el tricornio de origen francés. Los dos mayores retos de la época fueron las guerrillas que surgieron durante las guerras carlistas y el bandolerismo, que sacudía a los caminos y las zonas más rurales e inaccesibles, donde la desprotección era más notable. Retos que se afrontaron con indudable éxito. Todo esto unido a las labores humanitarias en las que participaba la Guardia Civil, hicieron asentarse al cuerpo y ganar fama entre la población. No obstante, recordemos que aquella España era un poco más grande que ahora, y la Guardia Civil fue enviada a cumplir con sus cometidos a Cuba, Puerto Rico, Filipinas y a combatir en la Guerra de África.
2: Seguimos con nuestro viaje en el tiempo. Nos vamos al 13 de mayo de 1941. Nace el cantante, guitarrista y pionero del rock estadounidense Richie Valens, cuyo nombre real es Richard Steven Valenzuela.
5: El 3 de febrero de 1959 se considera como el día en que la música murió. Ese día, Buddy Holly, Big Bopper y Richie Valens murieron en un accidente aéreo. El trío de artistas se dirigían a Iowa en medio de una exitosa gira, pero surgieron problemas de calefacción en su autobús. Buddy Holly tuvo que contratar un vuelo para llegar más rápido. Se dirigían hacia Fargo, en Dakota del Norte. Después de la separación de The Crickets, Buddy Holly comandaba la gira, al lado de dos grandes estrellas con futuros prometedores. Ese día, no todo el equipo de la gira podía subir al avión. Un enojado Waylon Jennings estaba decepcionado de tener que esperar, por lo que en su comentario de despedida a Holly, antes de arribar al avión, fue: "Espero que tu maldito avión se estrelle". Nadie imaginaría que esa misma noche el avión se estrellaría.
2: Richie Valens, que bueno, nació tal día como hoy y que, fíjate, siempre soñaba que iba a fallecer en un accidente de avión. Bueno, así lo han contado los compañeros de la hemeroteca. Nos vamos a otra fecha, 1950, se realiza la primera carrera de Fórmula 1 en el circuito de Silverstone, en el Reino Unido.
1: Temporada 1950 de Fórmula 1 fue la primera del Campeonato Mundial de Pilotos de la FIA. Se disputó entre el 13 de mayo y el 3 de septiembre. El campeonato consistió en 7 carreras, 6 de ellas en Europa con las regulaciones de Fórmula 1, más las 500 millas de Indianápolis, disputada en Estados Unidos bajo las regulaciones del Campeonato Nacional de la AAA. Giuseppe Farina fue el campeón.
2: Gracias por acompañarnos en este viaje en el tiempo. Nos vamos a 1961, tal día como hoy, fallece el actor Gary Cooper, protagonista de películas de todos los géneros. Gana 3 Oscar por sus actuaciones en Sargento York y Solo ante el peligro.
6: Evocamos aquí la gran figura del actor de cine norteamericano Gary Cooper, que ha fallecido después de actuar durante 35 años en los estudios e intervenir en 85 películas, la mayoría de gran éxito.
7: El 13 de mayo de 1961, el Nodo nos informaba de la muerte de Gary Cooper, uno de los actores que mejor ha sabido encarnar la honestidad e integridad en la gran pantalla.
8: And I say, the fellows who can make the hill on high should stop once in a while and help those who can't.
7: Su mirada limpia, su rostro sereno, a veces desconcertado, su estilizada figura, algo desgarbada por una antigua lesión de cadera, y una candidez compatible con la rectitud más severa, fueron sus rasgos de identidad.
9: You're terrific, you're gigantic, you're breathtaking.
7: Pero Cooper fue mucho más que un actor, fue un mito, una referencia, una gran estrella. Fue y lo sigue siendo.
10: Gary Cooper.
2: Gran actor Gary Cooper. 1970 se estrena la película Let It Be de los Beatles. Se filma entre febrero y abril de 1969. Se pretendía crear un documental que mostrara la faceta profesional y personal del grupo, y este era el tráiler.
11: The Beatles, rehearsing, recording, rapping, relaxing, philosophizing, creating. The Beatles, live in a new...

0: tráiler original de la película Let It Be de los Beatles. En 1981, en la plaza de San Pedro, en la ciudad del Vaticano, Juan Pablo II resulta gravemente herido por Ali Aka, un miembro de la extrema izquierda turca. Poco tiempo después, el Papa perdonará a su agresor ante las cámaras de televisión de todo el mundo.
1: El intento de asesinato contra el Papa Juan Pablo II tuvo lugar el miércoles 13 de mayo de 1981 en la plaza de San Pedro de la Ciudad del Vaticano. Mehmet Ali Aka disparó contra el Papa 4 veces mientras este entraba en la plaza. A causa de los graves disparos, el Papa perdió bastante sangre y tuvo que ser hospitalizado. Aka fue apresado inmediatamente y sentenciado a cadena perpetua por un juzgado italiano. Posteriormente, el Papa perdonó a Aka por haber intentado asesinarlo. El presidente italiano Carlo Azeglio Ciampi otorgó el indulto a Aka a petición del Papa, tras lo cual fue deportado a Turquía en junio del 2000.
2: De vosotros depende una renovada vitalidad del pueblo de Dios.
0: Por cierto que estos días estamos estrenando al nuevo Papa León XIV, después del fallecimiento del Papa Francisco. Por último, contarte que el 13 de mayo del año 2003 devuelven a Paul McCartney un diario que le roban 23 años atrás. Dos hermanas italianas y fans que logran penetrar en su casa en Londres mientras se realizaban unas obras de restauración lo cogieron. El diario, que se inicia en 1970, tiene un inmenso valor ya que incluye anotaciones con detalle de su vida íntima con su esposa Linda y sus hijos. Y como no, también en ese diario se habla de la separación de los Beatles. Gracias por habernos acompañado en este viaje especial en el tiempo. Sigue escuchando las mañanas de Radio Sintonía hasta la 1 de la tarde.

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0: Agárrate bien y piensa en Elvis. No lo dudes. En 4 minutos las noticias de España y del mundo llegan a Radio Sintonía. En el 107.8 de la FM. Estamos en directo, 11:57. Vamos a buscar unos mensajes. Ya sabes que hay noticias, boletín informativo. Y que, bueno, pues después Alcantarilla en fiestas. Hoy, último programa.
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0: Noticias.
1: El entrenador del Real Madrid, Álvaro Arbeloa, ha dado la razón a su presidente Florentino Pérez, que ha denunciado una corrupción sistémica en el mundo del fútbol. El presidente blanco, recordamos, afirmaba este martes que había ganado 7 ligas durante su mandato, pero que podían haber sido 14 si no les hubieran robado. Esto ha dicho Arbeloa cuando le han preguntado si estaba de acuerdo.
2: Sí, por supuesto. Es que todos sabemos lo que ha pasado durante más de 20 años, que sepamos. Porque seguro que también hay cosas que no sabemos y bueno, lo que nos encantaría a todos es que se resolviese un caso donde el número 2 del estamento arbitral pues ha cobrado de un club de fútbol.
1: La larga e inesperada comparecencia de Florentino Pérez sorprendía al mundo del fútbol por su convocatoria de elecciones, su ataque a los medios de comunicación y por cómo se mostró en la rueda de prensa. Sonia El Jaquín, presidenta de la Asociación Española de Comunicación No Verbal, en Radio 5 Todo Noticias.
3: Esta comparecencia es el ejemplo claro de por qué no se debe hablar cuando uno se ha preparado bien el discurso, que eso repercutió en que estuviera especialmente nerviosa. Ahora, tampoco se debe hablar cuando uno está demasiado enfadado, al punto de llegar a enfrentarse incluso con un periodista, y tampoco se debe hablar sin asumir ninguna responsabilidad por una gestión que, como él dice, es de 26 años.
1: Fernando Grande Marlaska ha sido abucheado en Jaén durante su intervención en un acto de la Guardia Civil. Ha ocurrido cuando el ministro del Interior recordaba a los dos agentes que fallecieron la semana pasada en Huelva cuando perseguían a una narcolancha.
4: Quiero reiterar aquí mis condolencias a las familias de los tres guardias civiles fallecidos.
5: Se ruega a los asistentes que guarden el respeto y la debida compostura a la bandera, a las instituciones y a los alumnos en formación representados en el presente acto. Gracias.
1: Unos pitidos que se han vuelto a repetir, ha avanzado su discurso cuando Grande Marlaska ha aludido a lo que él también está dolido y que siente rabia por lo ocurrido. A esta hora nos situamos en el hotel de la Reconquista, donde el jurado de los premios Princesa de Asturias falla el premio de investigación científica y técnica. Ana Isabel Manzanos, hola.
6: Hola, buenos días. Los químicos británicos David Klenerman y Shankar Balasubramanian y el biofísico francés Pascal Mayer, pioneros en la tecnología de nueva generación para la secuenciación del ADN, han sido galardonados con el premio Princesa de Asturias de Investigación Científica y Técnica 2026. El presidente del jurado, Pedro Echenique, se ha encargado de leer el fallo. Le escuchamos.
7: Secuenciación del ADN más utilizadas en la actualidad. Estos métodos han impulsado el diagnóstico clínico y la investigación en biología, biomedicina.
1: El medicina francés Gaspar Mayer, los británicos David Klenemar y Shankar Baslu, de origen indio, este último, premios Princesa de Asturias de Investigación Científica y Técnica. Algo más, desde Asturias también la policía ha desmantelado el mayor grupo violento juvenil de ultraderecha que actuaba en esta comunidad autónoma. Hay 19 detenidos, entre ellos 4 menores, a los que se les atribuye al menos 14 agresiones y cacerías organizadas contra colectivos vulnerables y grupos de ideología contraria. En los 3 registros domiciliarios han encontrado hachas, armas blancas, materiales para fabricar cócteles Molotov. Los jóvenes de entre 14 y 22 años son de Oviedo, Gijón, Avilés y Castrillón. 12 y 4 minutos, 11 y 4 en Canarias. Ahora las noticias de su comunidad.
8: En la región de Murcia, la Guardia Civil ha interceptado una embarcación de suministro de combustible a narcolanchas en aguas de Portmán. Ha sido esta pasada madrugada. Tras la persecución, la petaquera impactó contra una jaula de engorde de atún y 2 de los 3 ocupantes cayeron al agua. La Guardia Civil pudo rescatar a uno de ellos con hipotermia grave, lo que motivó su traslado al Hospital de Santa Lucía. El desaparecido está siendo buscado por mar y tierra. Dada la cercanía de la instalación acuícola al litoral, se piensa que pudo ganar costa a nado. Según informa la Guardia Civil, los detenidos que iban indocumentados son de origen magrebí. Y ya se conoce la fecha de inicio del curso escolar en educación infantil y primaria. Será el 8 de septiembre. ESO, bachillerato y FP básica comenzarán 2 días después. Lo ha anunciado esta mañana el consejero de Educación, Víctor Marín.
9: El próximo curso escolar comenzará en educación infantil y primaria el día 8 de septiembre. Lo hará el día 10 de septiembre en ESO y bachillerato y finalizará el curso el día 22 de junio en educación infantil y primaria y el 21 de junio en ESO y bachillerato.
8: Y los alumnos de 5 colegios de Alcantarilla han asistido a una exhibición de la Policía Nacional en el recinto de fiestas. Entre otras unidades, han podido conocer de cerca cómo se desactivan explosivos o cómo trabajan los guías caninos a la hora de detectar armas, drogas o dinero. Se trata de una actividad puesta en marcha hace 3 años con la que se pretende acercar la figura de los agentes a los más pequeños. Juan Manuel España es jefe de la Brigada de Seguridad Ciudadana de la Jefatura Superior de la Policía Nacional en la región.
0: El niño es el futuro. Y el futuro tiene que tener muy claro quién, con quién puede contar, con quién va a tener siempre a su lado, a quién deben de recurrir cuando necesiten cualquier cosa.
8: Siguen informados en esta sintonía y en rtv.es.
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14: Estamos en directo las mañanas de Radio Sintonía, 12 de la mañana y 8 minutos, y ya sabes que lo que ocurre aquí en estos días previos a la fiesta de mayo, aunque estamos ya en fiesta de mayo, como quien dice, ¿verdad? Es que llegan desde hace 32 años todas las peñas para hablarnos de muchas cosas, porque este tiempo de radio se llama Alcantarilla en fiestas.
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0: Centrales de esta casa a nuestras amigas y nuestros amigos de la última peña que nos visita este año y esta temporada, que es la peña El Encanto. Saludamos ya a Jesús Victorio Lisón, presidente, muy buenos días.
1: Hola Pepe, muy buenos días.
0: Encantados de tenerte con nosotros.
1: Igualmente, gracias por la invitación.
0: A vosotros por estar aquí, por supuesto. A Sergio González Carrillo, vocal.
2: Hola, buenas.
0: Muy buenos días.
2: Gracias, Pepe, por la invitación.
0: Gracias por estar aquí. Y también vamos a saludar a Martina Díaz, Martina Pagán Díaz, dama menor, dama pequeñita. Buenos días.
3: Buenos días.
0: ¿Cómo estamos?
3: Bien.
0: Dama infantil, oye, gracias por estar aquí. Y también vamos a saludar a Lorena Hernández Alcaraz, dama mayor. Buenos días.
4: Hola, buenos días.
0: Vamos a comenzar con las damas. Yo siempre comienzo con las damas, presidente, con tu permiso.
1: Por supuesto, Pepe.
0: Vamos a preguntarle a la dama infantil, a la dama pequeñita, a Martina Pagán Díaz. ¿Cuántos añitos tienes, Martina?
3: Tengo 10 años.
0: 10 años. Oye, y cuéntame, ¿cómo te sentiste cuando te dijeron que ibas a ser dama? ¿Cuál fue tu reacción? Cuéntanos.
3: Pues me puse muy feliz y me gustó mucho.
0: ¿Te gustó, verdad? Estupendo. Y vamos a preguntarle también a la dama mayor, a Lorena Hernández, ¿cómo se enteró de que iba a ser dama?
4: Pues mira, mi padre, que es peñita desde hace 2 años, y bueno, hace 2 años ya cuando entró ya me dijeron, tú en 2026 no te gustaría salir. Ajá. Y yo ya ni me lo replanteaba, o sea, ya estaba con los nervios de entrar a una peña, ya para que me digan eso. Pero nada, la verdad que ya cuando se fue acercando poco a poco el tiempo y ya me dijeron que oficialmente sí voy a salir, pues nada, muchísima ilusión. Y más con esta peña, que es un encanto, nunca mejor dicho.
0: Nunca mejor dicho, el encanto. Bueno, y con esa estimación de las damas vamos ya con Jesús Victorio Lisón un año más. Estamos hablando fuera de antena y de lo importante que son las fiestas de mayo a nivel regional, y queremos ese reconocimiento a nivel nacional, que va a llegar, seguro que llegará, Jesús.
1: Seguro, seguro.
0: Y bueno, blanco y en botella, siempre digo yo al comenzar el programa, ¿qué tal van los preparativos para esa semana grande de las fiestas de mayo?
1: Pues muy bien, Pepe, ya lo tenemos casi al 100% todo preparado, con muchísima ilusión, con muchas ganas, deseando de que llegue ya el chupinazo este año, con la cuenta atrás. Y bien, como te decía, aquí estamos con toda nuestra representación, nuestras reinas, como yo siempre digo, que para nosotros son nuestras reinas, tanto Martina como Lorena Martina, y muy muy contento de este año con novedades que tenemos, peñistas nuevos que tenemos, por ejemplo Sergio, que nos acompaña esta mañana, sí. Peñista nuevo, también tenemos Raúl, peñista nuevo también, Francisco. Y bueno, ya somos 17 componentes, poco a poco la peña va creciendo y a la vez se va consolidando en nuestras peñas, en nuestra federación y en nuestra fiesta de Alcantarilla. Y la verdad que es muy ilusionado y esperando, haciendo ya la cuenta atrás que esto empieza, todo un año preparando, con muchísimas ganas, con muchos proyectos, muchas novedades que tenemos este año. Y bueno, ya te digo, con una ilusión tremenda de dar el chupinazo y disfrutar la fiesta al máximo con toda nuestra familia y con toda la gente de Alcantarilla y los visitantes que nos lleguen.
0: Como tiene que ser. Vamos a ver, Sergio González, vocal y nuevo peñista. ¿Qué se siente al ser peñista del Encanto? Tú habías tenido ya contacto con ellos. Cuéntanos tu historia un poquito, a ver.
2: Pues yo la verdad que conocí a un peñista del Encanto, que es Manuel. Sí. Bueno, Manuel y un hijo, que me dio la oportunidad, fui conociéndolo y demás, y gracias a él pues estoy aquí con ellos, voy a disfrutar la fiesta lo máximo que se pueda, y yo la fiesta la he disfrutado la verdad porque mi madre es peñita de la Peña Ateneo.
0: Ah, pues entonces pasamos por aquí el otro día, sí.
2: Entonces pues yo al final la fiesta la he vivido también desde dentro, sé lo que es, y yo también quería ya dar el paso a ser peñita yo, y ya pues a disfrutar la fiesta con el pueblo, con la gente, y ya sentir lo que se siente de verdad un peñista.
0: Y pasarlo bien. ¿Eres estudiante? ¿A qué te dedicas?
2: Yo trabajo en el Servicio Murciano de Salud. Yo soy técnico de rayos.
0: ¿Técnico de rayos? Qué importante, ¿eh? Los sanitarios.
2: Pues sí, la verdad que sí.
0: Y un servicio muy importante, los rayos, ¿eh? Con mucha protección que tenéis que llevar y lleváis los aparatitos estos para medir la
2: radiación que llevamos nosotros.
0: Esto. Sí.
2: Fotosímetro.
0: Muy bien, pues nada, algún día igual nos vemos por ahí, pues yo me hago placa de vez en cuando, parezco de bronquio y todo esto.
2: Espero no ver a nadie.
0: No, hombre, pero una revisión, digo yo.
1: Eso sí. Tres grandes fichajes, Pepe. Tanto sí, Raúl, sí, como Sergio, como Paco. Tres grandes fichajes, que es importantísimo, gente que aporte, gente que sume, gente que ayuda con muchísima ilusión, y la verdad que estamos muy contentos de la presencia de los tres nuevos compañeros.
0: Bueno, cuéntame un poco cómo va la sede. Tenéis ya los quintos de cerveza, el jamón, el queso, la cascaruja.
1: Sí, está ya todo preparado. Está todo preparado ya.

0: Tenemos todo el tema de toda la logística, cada compañero ya sabe cuáles son todo lo que tienen que hacer. Como bien dice, el jamón preparado, bolas de queso.
1: El jamón, o los jamones.
0: O los jamones, sí. En ese sentido, nosotros allí en la sede la tenemos, siempre lo comento, es el antiguo Chopo Hueco. Chopo Hueco, en la calle Martínez Campos, número 34,
1: subiendo para arriba, a la derecha.
0: Subiendo para la ¿cómo se dice? La carretera de Mula hacia la derecha, en el cruce de Mula. Ahí tienes tu casa y toda la gente de Alcantarilla están invitados. Y allí, pues ya digo, siempre atendemos a todo el mundo con los brazos abiertos, porque creemos que, bueno, que también el pueblo tiene que ser partícipe de la fiesta. Y preparado para tomarse una cerveza, una mirinda o lo que la gente la apetezca, pero está todo preparado, Pepe, ya de las cámaras a tope, jamón, hielo, bebida.
1: Porque hacéis comidas ahí, hacéis arroz, hacéis cosas también, ¿no?
0: Sí. Tenemos el día del viernes grande de las fiestas, tenemos ya preparada allí una paella bastante, muy grande para toda nuestra familia y todos los invitados que van a acudir. Claro. Luego después tendremos un concierto en directo de un grupo que va a estar pasando, amenizando la tarde con nosotros.
1: Un buen grupo. Tú llevas ventaja con eso, porque tienes un cuña muy importante en el ámbito musical, como productor.
0: Sí, yo la verdad es que...
1: Y compañero mío, mi amigo Manolo.
0: Orgulloso, súper orgulloso de mis cuñados ambos. Y bueno, la verdad que te digo, el bajo lo tenemos todo preparado, esperando ya que empiece la fiesta, aunque ya llevamos ya casi un mes de comida, de cena, y bueno, porque a veces hay fines de semana que pueden ir todos los compañeros, fines de semana que no pueden, pero allí lo tenemos abierto porque es una sede que la tenemos todo el año. Nosotros somos una peña en la que intentamos juntarnos la mayor posible, no solamente el mes de las fiestas de mayo, porque creemos...
1: ¿Queréis pasarlo bien todo?
0: Sí, Pepe, porque yo soy de los que pienso y con mi gente que la Peña del Encanto es una familia y queremos que todo el mundo participe, que todo el mundo colabore, tanto hijos como mujeres, padres, cada uno sabiendo su función, la que es, al fin y al cabo los protagonistas somos nosotros,
1: repartir.
0: Pero que queremos que todo el mundo sea partícipe de todas las actividades que hacemos.
1: Presidente, porque yo os he visto nacer como peña, entonces cuéntame un poco la historia de esta peña, que fue una idea tuya y de otros amigos, ¿no?
0: Sí, fue allá por el año ya 2010.
1: ¿Ha pasado tanto tiempo?
0: Ya han pasado
1: 16 años.
0: 16 años fue... Creamos una,
1: bueno, un grupo de amigos. Te juro que me estoy quedando. ¿Han pasado 16 años?
0: 16 años, Pepe, sí, 2010. Un grupo de amigos, amigos de todos, creamos la peña. Sí. En plan, pues bueno, nos juntábamos en un bajo y hacíamos comida en las fiestas.
1: Sí.
0: Pero ya llegado el año 2021 en este caso, dijimos, vamos a dar el paso. Hablé con mis compañeros, muchachos, vamos a dar el paso, porque todo el mundo me dice que no es lo mismo vivir las fiestas desde dentro que verlo de...
1: Federarse,
0: claro, desde fuera. Y nos tiramos para adelante y la verdad que orgulloso, muy contento. Claro. Y entre comillas decir, ¿por qué no lo hemos hecho antes? Porque la verdad es que, bueno, lo hemos disfrutado de otra manera, pero las fiestas desde dentro, con todos los actos, con todo lo que organiza la federación, es otra manera de vivirla. Y la verdad que muy contento de haber dado el paso, que este es nuestro cuarto año federado, nuestro cuarto año. Y la verdad es que se siente un sentimiento distinto estar dentro a estar fuera.
1: Bueno, vamos un poquito también ahora con las damas, y ahora seguimos con el presidente, con Jesús. Vamos con la dama mayor, con Lorena Hernández. Lorena, aunque yo sé que no vas a contar mucho, pero aunque sea el color de los vestidos, ¿los tienes todos preparados? ¿Ha gastado ya algunos, supongo?
2: Hombre, sí.
1: Cuéntanos.
2: Hombre, algunos ya he hecho un pequeño spoiler, pero nada, no se puede decir nada, porque todo el mundo me pregunta y yo ya no se lo digo a nadie, ya solamente esperar que quede ya una semana solo.
1: Una semana, ¿te sabes el baile?
2: Sí, bueno, ahí estamos, me perdí un ensayo.
1: Algunas me dicen que es fácil y otras difícil, ¿tú cómo lo ves el baile de la coronación de esa noche?
2: Yo lo veo fácil.
1: ¿Lo ves fácil?
2: Sí.
1: Porque este año los damos no bailan.
2: No, por desgracia, yo quería que bailasen, me reiría mucho, pero bueno.
1: ¿Quién es tu damo?
2: Mi hermano.
1: ¿Tu hermano?
2: Sí.
1: ¿Lo tenías ya pensado o ha sido...?
2: Pues estaba ahí dudosa entre mi padre o mi hermano, porque como mi padre peñita también le hacía mucha ilusión. Pero nada, mi hermano me dijo, yo voy. Y dije, bueno, pues ya está, pues si tú vas, pues ya está.
1: Para adelante.
2: Sí.
1: Estupendo. Y una noche de mucha ilusión, la noche
2: totalmente.
1: De la elección, ¿no? Porque, bueno, independientemente de que salgáis o no, es una noche con mucha ilusión. Vosotras sois las reinas de vuestra...
2: Claro,
1: de vuestra
2: eso es lo importante.
1: Estupendo. Y Martina Pagán Díaz, dama infantil, ¿se sabe el baile, te lo sabes?
3: Sí.
1: ¿Y qué te parece el baile de este año?
3: Fácil.
1: Fácil. O sea, que te sabes todos los pasos, que lo tienes controlado, vamos.
3: Sí.
1: Estupendo. ¿Y los vestidos cómo va la cosa? A ver, cuéntame un poco.
3: Bien.
1: Quiero decir que los tienes ya todos controlados también, el peinado, todo lo que te vas a poner.
3: Sí, me falta recogerlo, que lo recojo mañana y ya lo tendría todo.
1: Oye, ¿y qué te dijeron tus amiguitas y amiguitos del cole cuando le dijiste, oye, que voy, que soy dama, que opto a ser reina de las fiestas, una noche aquí en la elección? ¿Qué te dijeron?
3: Pues reaccionaron muy bien y me van a acompañar los pasacalles.
1: Ole, qué bien se pasa en los pasacalles. Y en las carrozas infantiles, que vas a estar dándole juguete a las nenas y a los nenes en la alcantarilla.
3: Sí.
1: Eso está muy chulo. Supongo que estarás emocionada, ¿eh? Porque estás viviendo unos días muy bonitos.
3: Sí, mucho.
1: Estupendo. ¿Cómo se llama tu mamá?
3: Isabel.
1: Isabel, ¿está por aquí Isabel? Ah, que está aquí Isabel. Está de videógrafa, ¿eh? Claro que sí, tomando el momento como tiene que ser. Y no sé, estas personas que están aquí, ¿quiénes son, presidente?
0: Sí, está Raúl, que es nuevo peñista.
1: Nuevo peñista
0: y padre de dama infantil.
1: Raúl, te puedes sentar y hablar, ¿eh?
0: Ahí, y padre de dama infantil.
1: Que aquí estamos en familia, podemos hablar todos,
0: ¿eh? Pues lo que te comentaba, que tres grandes fichajes.
1: Tres grandes.
0: Sí, sí, importante que sumar y bueno, este año hemos tenido, o estamos teniendo, somos 17 componentes en la peña. Uh-huh. y bueno, un número que creemos que es muy importante y bastante bien, y la verdad es que estamos muy muy contentos y orgullosos de haber recibido a Raúl, Sergio y Paco, a ellos y a su familia, que formen parte de la peña El Encanto.
1: En El Encanto, como tiene que ser. Oye, no quiero develar, pero vamos, el concierto que tenéis, porque a mí me dices concierto y se me encienden. El concierto que tenéis esa noche, ¿se puede decir el grupo que es?
0: Sí, o... sí, por supuesto. El viernes 29, después
1: no
0: de
1: la... No se vaya a llenar el local de gente.
0: Bueno, no pasa nada, contentísimo. Somos los brazos abiertos para que quieran disfrutar con nosotros ese día y esa tarde. Vendrá con nosotros la banda del Capitán Nemo.
1: Mola.
0: ¿Eh? Sí, la verdad, bueno, es que es un grupo que ameniza muy bien y interactúa mucho con
1: sí,
0: el público,
1: sí, señor.
0: Muy divertido, música de mucha variedad, de todo tipo. Uh-huh. Y la verdad, en cuanto los llamé, dijeron, cuenta con nosotros que estamos allí para aportar nuestro grano de arena y disfrutar esa tarde con todos vosotros. Y aquí, desde aquí, de estos micrófonos, Pepe, invito a toda la gente que lo desee, que le guste, y disfrutar esa tarde con la Peña El Encanto y todos sus amigos. El bajo está abierto para comerse un plato de arroz, que haremos una paella gigante. Y luego disfrutar por la tarde ese día grande, el día grande de esta, uno de ellos.
1: Jesús Vitorio, como presidente, tú tienes un cuñado que está en otra peña. Hemos hablado que mi compañero Manolo Sotomayor,
0: correcto,
1: lo conozco,
0: sí,
1: pues la friolera de casi 36 años.
0: Peña Los Brujos.
1: Compañero que de radio y gran radiofonista, y que controla mucho el ámbito musical, pero que interactuáis con otras peñas. Vais a una peña a tomar algo, de unas peñas para otras.
0: Es lo bueno, Pepe. Es un detalle muy bueno por tu parte, porque visitamos a otras peñas, vienen a visitarnos a nosotros. Es lo importante, que aquí
1: hay un rollo.
0: Hay buen rollo, hay buen feeling. Ya se vio, por ejemplo, en la convivencia de peñas. Hubo un momento, un detalle, nos quedamos sin sal y teníamos al lado a una peña de chicas. Dijeron, oye, y aquí tienes, nosotros vinieron, oye, Jesús, que me falta un poco de hielo, toma un saco de hielo. Es decir, hay mucha hermandad entre las peñas, mucha colaboración, y bueno, y yo creo que para engrandecer todas estas fiestas tiene que ser así, todos arrimando en la misma dirección, y cada vez que poco a poco estas fiestas, para intentar conseguir que sean declaradas de interés turístico nacional.
1: Que lo va, oye, a ser, lo va,
0: oye,
1: a ser.
0: Oye, ¿y por qué no Inter? Bueno, ¿por qué no?
1: ¿Por qué no? Claro que sí.
0: Hay que intentarlo, Pepe, hay que intentarlo. Nunca se puede decir que no.
1: Poco a poco. ¿Novedades que tenéis este año? Las que puedas decir, tenéis novedades, porque siempre hay novedades, ¿no?
0: Sí, Pepe, sí. Este año, después de nuestro cuarto año, hablando con mi peña, con toda mi gente, tenemos para nosotros muy importante, que es una carroza nueva.
1: Pero bueno, qué bien, ¿no?
0: Este año, después de cuatro años, decidimos crear una carroza nueva en propiedad, que desde aquí tengo que agradecer a María Dolores de Carroza Muñoz, que está haciendo, o ha hecho un trabajo fantástico junto con todo su equipo. Agradecerle la labor que están haciendo, porque, vamos, desde el primer momento que nos pusimos en contacto con ella, facilidades de todo tipo.
1: ¿Cómo se hace esto? Porque, claro, crear una carroza nueva, tenéis que dar directrices también de lo que queréis,
0: efectivamente.
1: Lo que es la fisionomía de la carroza, los adornos, todo, ¿no?
0: Correcto. Tenemos, en nuestra peña tenemos oficios, pues tenemos aquí, como hemos dicho,
1: es algo creativo.
0: A Sergio, a Sergio. Que en Rayo, Raúl, que también es también relacionado al tema de coches, tema de aviones,
1: sí.
0: Otro compañero arquitecto, otro compañero cerrajero. Es decir, entre unos y otros han ido diseñando la carroza.
1: Olé.
0: Con el consenso de todos los compañeros, con todos los detalles. Creemos que es una carroza muy bonita, va a ser muy bonita, una carroza grande, bastante amplia, donde caben muchísimos juguetes,
1: claro,
0: además de la recarga que hacemos.
1: Es que Estela, luego te metes una carroza y con los juguetes se queda pequeña, pero luego se va vaciando y va recargando.
0: Efectivamente, sí, pero nosotros somos de los que...
1: Dime, perdona.
0: No, perdona. Los que en el desfile hacemos recarga, porque queremos que todo, ningún niño se vaya sin juguete. Y bueno, hemos hecho una carroza grande, amplia.
1: ¿Cómo va a adornar la carroza? ¿Se puede decir algo? ¿Tiene algún tipo de estandarte, de muñeco, de no sé?
0: Sí, bueno, lleva lo que es la insignia de la Peña del Encanto. Pero hay más sorpresas.
1: Y vamos a dejarla
0: ahí. Van a haber más sorpresas el día de las carrozas por nuestra peña.
1: Sí.
0: Pero si Pepe, si me lo permite, vamos a dejarlo de sorpresa porque estamos muy ilusionados.
1: Pues no son sorpresas.
0: Tenemos una ilusión, como te digo, una ilusión tremenda en la carroza, porque para nosotros, en nuestro cuarto año, ya tener una carroza en propiedad,
1: sí.
0: Creemos que es bastante importante. Y bueno, hemos apostado fuerte por ella y en el desfile esperemos que bueno todo el mundo la vea, la disfrute y bueno. Estaremos muy contentos de que la gente esté con nosotros en ese desfile.
1: En ese desfile. Vamos a ver, vamos a hablar con Sergio. Sergio, que sé que es difícil esto porque es muy generalista la pregunta. ¿Qué te gusta más de la fiesta de mayo de Alcantarilla? ¿O qué me puedes subrayar tú que te haya llamado más la atención siempre estos años?
4: A mí lo que más me gusta es pasacalles de jueves por la noche. Pienso que es cuando más gente sale a la calle a disfrutar de los pasacalles cerca de los peñistas y donde más lo disfruta el peñista y donde más lo disfruta la gente.
1: Jueves noche.
4: Y para mí es como el día que sale la gente del pueblo. Ajá. Que no hay gente de fuera, que solo hay gente del pueblo.
1: No suele hacer calor también, porque por las mañanas se pasa mucho calor.
4: El domingo por la mañana, el viernes por la mañana,
1: tela.
4: Menuda solanera.
1: Y luego hay que ir a por la tarde a la ofrenda, que son las fiestas, no lo olvidemos, en honor a Nuestra Señora la Virgen de la Salud, que hay que ir también.
4: Sí.
1: Me asiente con la cabeza la dama mayor, ¿también te gusta el del jueves?
2: Sí, estoy totalmente de acuerdo. De hecho, para mí el jueves es el mejor día, porque es lo que ha dicho él, o sea. Es el día como nuestro, digamos, de que no viene gente de fuera, como que nos sentimos más cercanos, más familiares. No sé, para mí es el mejor.
1: Y la dama pequeña, la dama infantil, ¿qué te gusta a ti de las fiestas de mayo? Yo sé que te tiene que gustar la feria, porque a mí la feria me encanta, que está dentro de las fiestas también, lo de la feria, ¿eh? Hay muchas cosas. Pero de peñas y todo esto, ¿qué te gusta más?
3: Las carrozas.
1: Las carrozas. Las de infantiles y las grandes. Las dos.
3: Sí.
1: ¿Y te gustan los peluches?
3: Sí.
1: Porque este año hay muchos peluches, todos los años, pero este año creo que hay unos que son... A mí me han contado que hay peluches de hamburguesa, de donut, ¿eso es verdad?
3: Sí.
1: No sabía yo que había peluches de comida, con lo que me gusta a mí comer. Muy bien, y tú vas a tirar peluches, claro, en el desfile de carrozas infantil.
3: Sí.
1: Estupendo,
3: sí.
1: Estupendo. Y te pones ropa cómoda para ese desfile, irás con... Tenéis una ropa más cómoda que un vestido, claro, ¿no?
3: Sí, con el polo de la peña.
1: Con el polo de la peña, muy bien, estupendo. Vamos a hablar de ropa, ahora seguimos con las damas también. ¿Tenéis alguna novedad en cuanto a ropa cómoda para desfilar en esos pasacalles?
0: Bueno, este año, como te he comentado antes, hemos apostado fuerte por la carroza y vamos a continuar a darle continuidad al vestuario que tenemos. Ya el año pasado hicimos vestuario nuevo en uno de los desfiles. Y este año vamos a darle continuidad a nuestro desfile. Tenemos pensado ya para el año, porque aquí la cabeza no para.
1: Claro, vuelta, no, normal.
0: Para el próximo año eso tenemos pensado un vestuario muy novedoso, muy bonito y muy muy típico y muy cercano a lo que es la fiesta de la bruja. Pero este año de momento hemos apostado fuerte por la carroza y bueno y el tema también de juguetes y de lo que vamos a...
1: ¿Hay alguna novedad en juguetes que se pueda decir, que tengáis vosotros en exclusiva?
0: Llevamos muchísimos peluches.
1: Peluches, es que...
0: Muchísimos peluches.
1: Se demanda el peluche.
0: Sí. Yo ya después de cuatro años, después de tres años, la gente, pues bueno, lo que quiere es peluche. Y entonces hemos hecho un esfuerzo muy grande para el Día de las Carrozas, tanto en lo que es en la carroza en sí, como en el tema de meter peluches. Uh-huh. Porque creemos que lo que... Bueno, lo que a los niños y no tan niños, porque
1: no
0: a veces
1: niños.
0: Son los propios padres adultos, tiran un peluche.
1: Hombre,
0: los brazos abiertos
1: desde la
0: redonda del avión hasta aquí, hasta el ayuntamiento. Y hemos hecho una apuesta muy grande en peluches, llevamos miles de peluches Bastante, bastante. Como ningún año, Pepe, la verdad. En ese sentido hemos tirado la casa por la ventana.
1: Como tiene que ser, y balones, claro, balones.
0: Sí, también, supuesto. También llevamos balones. Balones también llevamos y juguetes. Juguetes,
1: blister de juguetes, ¿no?
0: Blister de juguetes. Entre peluche y blister, Pepe, llevamos unos 22.000 piezas.
1: Yo es que sé de qué habla porque a mí me subieron un año una carroza y es vamos, doy fe que no se puede, al principio no se puede ni entrar.
0: Es como,
1: ¿no?,
0: un trabajo, Pepe. Cuando terminas que llegas aquí a la plaza de San Pedro,
1: da vértigo.
0: Voy,
1: ya
0: que
1: no
0: parece que
1: todo encima, ¿no?
0: Sí, parece que he hecho una jornada de trabajo de 8 horas. Sí, baja, sí. Sube, baja, es sube, coge, tela, tira. Sí, sí. Y al final terminas. Pero bueno, es un trabajo.
1: Hay que ir muy
0: bendito,
1: vivo. Y
0: con bendito muchas... trabajo, Pepe. Qué bonito. Trabajo cuando hace feliz a tanto niño, es dándole precioso un juguete, te tira las manos, es la sonrisa, la verdad que eso no está pagado. Yo se lo digo a los dos compañeros nuevos muchas veces, bueno, en este caso a los tres, cuando llega a la redonda del avión y ve ahí una masa de gente tremenda y sí, un peluche con los brazos abiertos, te mira un niño, se sonríe. La verdad que eso, Pepe, es una satisfacción. Dice, por esto merece la pena hacer feliz el trabajo que hace todo un año, porque las peñas, como bien sabes, estamos todo el año trabajando. Y a mí particularmente, que es uno de los momentos más felices, que más me gusta de la fiesta, es el Día de las Carrozas. Uh-huh. Y en esas situaciones, hacer feliz a un niño de esa manera con tan poco,
1: es muy importante.
0: Es muy importante, Pepe.
1: Bueno, has dicho lo del avión y me ha llamado antes la atención lo de los coches y el avión, que se dedica a los aviones. Raúl, a ver que me cuente esto, que avión. Raúl, acércate a un micrófono, hombre.
0: Sí, ¿no? Sí, Raúl.
1: Cuéntame un poquito esto de los aviones, a ver.
5: Pues nada, que mi trabajo es, trabajo en el aeropuerto de Corbera como agente de rampa. Entonces, de ahí mi presidente ha dicho que me dedico al tema aeronáutico. Soy el que se encarga de reaproximar la escalera a los pasajeros para que vengan a Alcantarilla a ver las fiestas, a aparcar los aviones y a la carga y a la descarga de los mismos.
1: Muy bien, vienen muchos guiris a Corbera, mucho inglés.
5: Sí, sí. Ahora, de hecho, a partir de junio abandonan Murcia porque hace muchísimo calor, vuelven en septiembre, que es su época, y ya pasar, pues eso, de 9 a 10 meses en nuestra tierra.
1: Y ese aeropuerto que poco a poco va recobrando tráfico, poner un aeropuerto no es que vengan los aviones así de golpe, poco a poco, y lo es, un aeropuerto muy importante, ¿no?
5: Bueno, esperamos que al cerrar San Javier, pues que Corbera, que encima está mucho más cerca de Murcia, del interior de Murcia, pues que vuelva a sustituir el gran aeropuerto que fue San Javier.
1: Muy bien, además tiene vuelos extraordinarios. Yo me fui a Asturias desde Corbera y es una maravilla, ¿no?
5: Tiene volaste como Lotea, lo hacemos nosotros.
1: Vuelo a Oviedo, extraordinario. Es comodísimo y además con un precio extraordinario. Ahora ya, como el amigo Trump está apretando, pues esto es lo que hay, ¿no? Pero bueno, pero muy bien, muy bien. Extraordinario. Bueno, pues resuelta la duda.
5: Vale, pues muchas gracias, encantado.
1: Muchas gracias, Raúl. Tú eres técnico de rayos. Vamos a ver, una pregunta que tiene que ver con tu trabajo. Vosotros tenéis semanas de... porque es un trabajo muy bonito, pero también que encarna y tiene un cierto peligro, ¿no?
4: Sí, pero nosotros no tenemos de semanas de descanso como tal. Hacemos turnos de fijo de mañana.
1: Sí.
4: Nosotros con nuestro dosímetro, que es la pieza... que
1: fundamental. Mide. Yo es que un tío mío, que en gloria esté... fue jefe de rayos de San Andrés y sabía que llevaba eso siempre, ¿no?
4: Nosotros con otro dosímetro,
1: mi tío Juan.
4: Si pasa la radiación permitida por el centro de seguridad nuclear,
1: claro,
4: que es el Consejo de Seguridad Nuclear, que lo dirige el Gobierno de España, si pasamos cierta cifra, dejamos de trabajar el tiempo que nos digan.
1: Claro, claro.
4: Entonces
1: no tenemos peligro aquí.
4: Ahora mismo no, de momento no soy radiactivo.
1: Qué broma. Sergio.
4: Pero que eso, después, por ejemplo, también dentro del quirófano, cuando entramos al quirófano para operaciones de trauma, también vamos muy protegidos, delantal plumado, para cuidar el cuello, el tiroides.
1: Sí, señor. Sí, señor.
4: También hay protector de cráneo, porque al final el cerebro es el órgano más importante.
1: Claro. Con el radiación.
4: Claro, los médicos suelen llevar guantes plumados para que cuando si te hace una operación, por ejemplo, tú eres paciente. No, a ti no te pasa nada. Uh-huh. Lo que tú lo hagas todos los días, 4 o 5 veces una operación, las manos al final a la larga, sufren.
1: Mira cómo acabó Curip, exactamente. Pobre. No se conocía entonces que la radiación era tan mala. Y es fundamental ser técnico de rayos y que exista esta sanidad tan buena que tenemos en España, que muchos nos quejamos, pero que es la mejor del mundo.
4: Y que es pública y gratuita para todos.
1: Sí, señor, que ya quisieran, fíjate, Estados Unidos, el país de la libertad, de tal, pero ponte malo allí, ¿sabes?
0: Sí.
1: Ponte maligo allí que ya verás. Y en otros países, desgraciadamente. Es una pena, pero es así. Enseguida estoy con vosotros otra vez. Tema charanga.
0: Bien, Pepe, pues mira, este año.
1: Gracias, Sergio, como te he dicho.
0: Este año hemos hecho un cambio en la charanga. Hemos cambiado la charanga. Viene una charanga nueva que de Alcantarilla todavía no la han visitado. Uh-huh. Una charanga de Alcira, valenciano. Unos chavales jóvenes, con mucha marcha, con muchas ganas. que bueno, la verdad es que estamos muy contentos de que apuesten por nosotros, porque bueno, ellos no conocían Alcantarilla, han estado en ciudades, por ejemplo, estuvieron en Caravaca hace cosa de
1: los caballos del vino,
0: y la verdad es que los muchachos están súper ilusionados, porque son muchachos jóvenes, son 12 componentes.
1: Además que hay muy buenos músicos en Valencia, ¿eh?
0: Sí, sin desmerecer lo que tenemos aquí también en Murcia, vaya por delante, pero la verdad es que los muchachos, es una novedad que ellos nunca han venido por Alcantarilla. Yo les he hablado cómo son las fiestas de mayo, las actuaciones que se realizan, los puntos, uh-huh. Ellos han visto y la verdad que dijeron: Jesús, cuenta con nosotros, que estamos deseando, tienen cosas nuevas ensayadas, me han dicho que tienen sorpresas, claro. Y yo les he dicho, pero bueno, ¿de qué se trata? Sorpresa, no te puedo decir más, vamos a pasarlo bien con vosotros, a que disfrutéis y a que no sea solamente un año, que no sea esto a flote un día y que contéis más veces con nosotros. Y la verdad, pues yo creo que de vez en cuando cambiar un poco, porque a veces las charangas, como todo, se acomodan nosotros a ellos.
1: Claro,
0: y a
1: nosotros. Son importantes, pero hay que cambiar de vez en cuando.
0: Efectivamente, y luego le hemos pegado un cambio y a ver qué tal van estos chavales.
1: Pues seguro que en la parrilla llevan canciones de actualidad que siempre suelen poner.
0: Sí, de Rosalía
1: o de quien sea, ¿no?
0: No va a faltar marcha, porque son chavales jóvenes también, con muchas ganas. Jóvenes, pero con mucha experiencia.
1: Muy bien.
0: Y a ellos también me han dicho, ayer hablé con ellos, oye, que estamos preparados esto, que ya verás que hemos preparado una sorpresa para vosotros, uh-huh. Os va a gustar mucho, no vamos a disfrutar, que estamos la primera vez que vamos a Alcantarilla, estuvimos en Caravaca, preguntamos por ahí en Caravaca por las fiestas de mayo de Alcantarilla de la Bruja, y la verdad que nos hablaron fenomenal y estamos deseando que llegue. Y aquí vamos a tratar.
1: Y se llaman, me has dicho, los...
0: El nombre,
1: bueno, son de Alcira.
0: Sí, perdóname, Pepe. Se me ha ido a Santa Cielo, Pepe. Se me ha ido a Santa Cielo.
1: No tiene la menor importancia. Son una buena charanga de Alcira.
0: Sí, pero mi compañero Sergio me va a echar un capote.
1: Cuidado que está ahí.
4: Charanga, la Sagartana son.
0: La Sagartana, correcto. Sagartana.
1: Bueno, que se hagan un poco de publicidad también.
0: Por supuesto. Además, van a estar con nosotros el primer domingo de la fiesta. Uh-huh. El jueves por la noche de pasacalle nocturno, que han dicho como les gusta a ellos, van a hacer noche aquí en Alcantarilla, uh-huh. Y viernes por la mañana en el pasacalle del Día Grande también van a estar
1: con nosotros. ¿Vosotros corréis con los gastos de esa noche?
0: Corremos con todos los gastos.
1: La manutención, la comida.
0: Vamos a prepararle unos buenos menús, que estén a gusto, porque yo pienso, Pepe, si uno cuando está trabajando en ese tipo de trabajo, claro, está a gusto, está cómodo, entiendo que el rendimiento va a ser mucho mayor.
1: Pues por supuesto.
0: Y gente joven dice, bueno, pues si me invitan a Coca-Cola, una cerveza y una buena comida, me tratan bien.
1: Bienvenido.
0: Pues sí, cuando termine, no me van a cobrar menos, pero van a decir, oye, cuenta con nosotros el año que viene. Entonces, uh-huh, yo entiendo que en ese sentido hay que la gente, porque que no sea un trabajo, que nosotros disfrutemos, pero que ellos a su vez también
1: lo pasen muy bien.
0: Efectivamente, disfrute y diga, uy, el desfile se me ha pasado muy corto. Uh-huh. Esto, oye, que hay más.
1: Se ha pasado rápido. Vosotros, Jesús, como peña, sois muy jóvenes. ¿Habéis tenido reinas?
0: Sí.
1: Ah,
0: sí. Cuéntame. El año pasado tuvimos a Reina Antí, Andrea. Uh-huh. La verdad que muy contento. Fue para nosotros, era nuestro tercer año. Y ya Reina, pues vamos, súper encantados nosotros.
1: Hombre, pues ya ves.
0: Encantadísimo. No, es una cosa que dices tú, estás siempre con la ilusión.
1: Este y año, vamos, Pepe, a ver este año.
0: Pues, Pepe, no lo descarto. Más que nunca. Pues, estamos preparados. Creo recordar que hubo una peña compañera, creo que fue Atenea, que, uh-huh, sacó Reina Infantil, Reina Mayor el mismo año. Creo, Pepe, que, si no me falla de memoria. Nosotros estamos preparados.
1: Preparados
0: por lo que haga falta. Y hoy, contentísimos y orgullosos de nuestras dos reinas, que muy las bien tenemos aquí. Bueno, y lo que vamos, lo que sea necesario.
1: Vamos a volver con ella. Vamos a hablar con la dama mayor, con Lorena Hernández Alcaraz. ¿Me has contado tú a lo que te dedicas o no te lo he preguntado? Cuéntame.
2: Pues mira, yo estudio sociología, ¿sí?, en la Universidad de Murcia y también trabajo, uh-huh, en el McDonald's de aquí, Alcantarilla.
1: Muy bien, claro que sí, hay que sacar perricas,
2: pues sí,
1: y ganar dinero, que tiene un mérito extraordinario, ¿no?
2: Pues
1: es
2: sí,
1: lo que estás haciendo. Uh-huh. En Estados Unidos, ya sabes, toda la gente, la ética de trabajo es estudiar y trabajar.
2: Sí.
1: Y aquí también.
2: Parece que sí.
1: Estupendo, sociología. Es importante la sociología en esta sociedad, para la redundancia.
2: Yo considero que mucho más que la gente piensa, la verdad. Uh-huh. Que mucha gente tiene mucha ignorancia de esa carrera, creo que todo el mundo debería de estudiar, aunque sea una mínima parte de la carrera, porque es algo muy importante.
1: Para empatizar, para tener, sí, mejor humor, para mirar la vida de otra forma.
2: Efectivamente.
1: ¿No? Y no salir como en una rotonda con el coche.
2: Sí.
1: Que es donde todo el mundo va de uñas, ¿no?
2: Sí.
1: En esta sociedad. Oye, ¿y a ti te da ilusión ser reina?
2: Hombre, pues obviamente sí. Claro, sí. Bueno, ya mi familia me lo dice algunas veces y yo digo, madre mía, si salgo de reina, madre mía, sería una barbaridad. De hecho, en mi trabajo siempre me dicen, como no salgas, vamos, te despido. Digo, bueno, tampoco hay que ser así, pero sí, la verdad que me haría muchísima ilusión. Ya lo dije, que para mí sería un honor, para mi familia, para mi peña, vamos.
1: Una noche emocionante.
2: Sí.
1: ¿En qué McDonald's estás? ¿Aquí en el polígono?
2: Sí, se llama Avenida Príncipe. Que de aquí un saludo.
1: Yo tengo ahí un amigo, que ¿sí? lo conozco desde que nació, creo que, yo sé, Jorge Iniesta. Jorge, o está ni en el otro McDonald's a lo mejor.
2: Puede ser, ni idea.
1: Puede ser. Bueno, nada, porque lo saludaras. Bueno, ir a comerme una hamburguesa, que
2: claro.
1: No, lo he dicho, no quiero que me escuche mi mujer, sino no me dejan, Jesús.
0: Estás invitado, Pepe, estás invitado.
1: Y mira que me gustan. Sí, oye, sí, ¿tenéis una noche de hamburguesas?
4: Pero la hacemos por ti.
1: Os acabo de dar una idea y que...
4: La hacemos para que venga.
0: Sí, la hacemos para, como dice mi compañero Sergio.
1: ¿Hacéis Sergio?
0: La hacemos para que venga, sí, claro, hay una noche. Hay una noche.
1: Pues te lo agradezco mucho.
0: Sí, sí, Pepe, sí, además, buena hamburguesa.
1: Yo me como más de una, Sergio.
4: Entonces te hacemos dos o tres, la que hagan falta.
0: No hay problema, no, se puede repetir, Pepe.
1: Mira, estoy salivando, voy con el café con leche.
0: Sí, se puede repetir. Si la quieres con queso, sin queso, con tomate, con bacon, como tú quieras, se hace a la carta. Hacemos la carta, Pepe.
1: Pues a eso iba ahora, porque en las peñas coméis, y yo quiero preguntarle a la dama infantil, ¿qué te gusta a ti más cuando en las peñas os reunís a comer? ¿Qué comida prefieres tú que te hagan o tú comes de todo? A ver, cuéntame.
6: Martina Pagán. Como de todo.
1: Comes de todo. ¿Pero te gusta un arroz, por ejemplo, que te hagan un lomico con queso, cosas de estas?
6: Sí.
1: Muy bien, oye. ¿Y eres golosa? ¿Te gustan los dulces?
6: Sí, mucho.
1: ¿Las chuches?
6: No, las chuches no.
1: ¿Las chuches no? Pero lo has dicho así como mirando a tu madre. ¿Las chuches no? No. Si tu madre te deja comer chuches de vez en cuando, ¿no?
0: Un postre, Pepe, que no falta en nuestra peña, lo pueden verificar, monas con chocolate.
1: Rellenas. Monas con chocolate.
0: Eso es nuestro postre bandera. En la comida que hagamos, siempre de postre, monas con chocolate.
1: Es que mola, ¿eh? Pero llevan el chocolate inyectado.
0: Relleno, no, inyectado. De ese que le muerde a la mona y si no muerdes por el sitio adecuado, la camisa o lo que lleves,
1: que vayan bien de chocolate.
0: Te lleva un recuerdo. Además de esas que pesa.
1: ¿Sabes tú que en nuestros tiempos cogíamos la mona, hacíamos un agujerico, sacamos y
0: metíamos una pastilla de chocolate?
1: La chocolatina, se la metíamos.
0: Sí.
1: Madre mía. Lo hemos hecho todo.
0: Sí.
1: Muy bien.
0: Y Martina en ese sentido golosa, ¿eh? Martina...
1: Pues también me gusta, Sergio, ¿ves? Eso de las monas con chocolate de postre para la hamburguesa.
4: Eso está hecho.
1: Raúl, venga,
0: no falla.
1: Muy bien. Oye, y sigo con las reinas. Tú damos y me has dicho quién es, ¿no?
2: Sí.
1: Tú damos y me lo has dicho. ¿Y tu comida favorita en la peña?
2: Madre mía, pues no sabría decirte.
1: ¿Hay alguna maestra o maestro arrocero?
2: No, hombre, obviamente. Obviamente. Bueno, yo creo que hay varios, de hecho.
1: Ajá.
0: Sí.
2: Sí, la verdad que se le da bastante bien.
1: Porque
2: sí,
1: es un arroz, hay que saber hacerlo.
0: Sí, de hecho, este fin de semana nuestro compañero Lole hizo un fideuá de marisco. Estaba espectacular.
1: Extraordinario.
0: Sí, tenemos varios cocineros, Paco Marmos, como lo llamamos. Loles también le ayudo también a hacer y la verdad es que salen, porque lo que nos gusta también, sí, se puede encargar, pero esa convivencia, ese momento de hacer de sofrito, sí, la broma, cómo está,
1: una cervecita mientras que se ha hecho ya.
0: Ese momento, la verdad, que es lo que engrandece y lo que une al equipo, como yo siempre digo.
1: Ábrete una tica de mejillones.
0: Exactamente. Córtate un poquito de jamón, una tapica de queso. Venga, ponte una gambica de esa cocina que ha hecho ya, como ha salido.
1: Exacto.
0: Entonces, en ese momento, pues está haciendo las paellas.
1: Con todo eso, los guiris, está aquí Raúl, los guiris flipan con los aperitivos y las tapas, porque ellos no están acostumbrados. Ábrete una tica de mejillones, ábrete una tica. Ellos no saben lo que es eso.
0: No.
1: Toma unos cacahuetes y chimpum.
0: Y otra cosa importante, nuestro compañero Raúl, patatas fritas y olivas no faltan, no que faltan. Eso es su debilidad.
1: Le gustan, pues ya.
0: Es su debilidad.
1: Es de los míos.
0: Eso es su debilidad. De Raúl.
1: Oye, sí, y oliva buena, ¿eh?
0: Sí. Oliva de aquí del pueblo.
1: Sí, señor.
0: Nos las traemos, de aquí del pueblo.
1: Estupendo. Bueno, que sepáis que estáis teniendo más tiempo. Voy a decir que no se enfaden las otras peñas, porque es el último programa y estáis vosotros solos también. Y yo quiero pues que tengáis el tiempo. No vamos a estar aquí midiendo el tiempo si es el último programa de Alcantarilla en Fiestas. No, o sea que es un encanto estar con vosotros, peña. Encanto.
0: La verdad que es recíproco. Nosotros nos sentimos aquí como en casa cada vez que venimos, el trato que se nos da. Uh-huh. Y bueno,
1: al año que viene será otra peña la que esté el último para Valle. Y todos los años iremos variando para, bueno, que no se enfaden.
0: Ser los últimos, que como somos los más nuevos, pues mira, en este caso, estamos un poco más de tiempo. dependiendo de las necesidades, y la verdad que nosotros súper contentos y muy muy felices de estar aquí.
1: De lo que se trata. Bueno, vamos a ir casi finalizando, pero yo quiero pediros ese deseo y ese llamamiento a la gente que nos escucha, porque nos escuchan en todos lados, en todo el mundo, por internet ahora. Está todo globalizado, ya no te puedes esconder en ningún lado, hay cámaras por todos lados, ya si te pasa algo y te caes, tienes la desgracia de un tío filmándote con el móvil. O sea, estamos en lo que hay. Incluso dentro de casa hay satélites que se meten con rayos X, eso es de estos de los americanos. Pero se me ha ido la olla. Bueno, vamos a ver. El mensaje y el saludo que lanza la dama mayor Lorena Hernández a las personas que nos escuchan. Y ese llamamiento, el mensaje de por qué la fiesta de alcantarilla, por qué hay que venir, cómo hay que pasarlo aquí. Cuéntanos.
2: Pues yo te diría.
1: Y un deseo, incluso, lo que tú quieras.
2: Bueno, el deseo que las fiestas sean mejor o incluso igual me conformo con las del año pasado, porque fueron impresionantes. Y bueno, todos los años que llevo ya en la peña. Y bueno, te diría que yo animaría a la gente a que entrase a una peña, porque nunca eres consciente realmente de lo que es una peña hasta que estás dentro. O sea, que yo, para mí, eso.
1: Chapo, he dicho lo de que nos miran, que ya pasa un helicóptero, que no sé de dónde sería, muy cerquita. Y esta dama infantil, Marina Pagán, dama menor, dama pequeñita, ¿qué deseo tienes tú? ¿Qué mensaje lanzas a los oyentes que nos escuchan para que vengan a la fiesta? Venga.
3: Pues que se metan en una peña porque está muy chulo.
1: Y que lo van a pasar muy bien. Sí. Y que vengan al desfile de infantil, que les vas a dar peluches, ¿verdad? Sí. Y que vengan, por supuesto, al gran desfile que tenemos el sábado grande, ¿no? Pues muchas gracias por estar aquí a las dos.
2: Muchas gracias a ti.
1: Y vamos ahora con Sergio González Carrillo. Un deseo y un llamamiento, venga.
4: Hombre, mi deseo es que el año pasado, por ejemplo, hubo varios días que llovió en la fiesta. Que este año el tiempo nos respete.
1: Eso no va a pasar, ya lo
4: Y podamos disfrutar toda la fiesta con el pueblo y pasarlo lo mejor que podamos.
1: Muy bien.
4: Y después deseo seguir muchos años en esta peña. La verdad que me la ha cogido todo de maravilla. Y seguir disfrutando la fiesta mejor que el año pasado. Porque ahora este año tengo la suerte de ser peñista, pero disfrutará lo mejor que pueda.
1: Pues a disfrutarla y a bailar y a pasarlo bien. Exactamente. Como tiene que ser. Raúl, sería que no le iba a preguntar a Raúl. A ver, un deseo y un llamamiento, venga.
5: Bueno, pues coincidiendo con mi presidente y con mi compañero Sergio, pues nada, que los alcantarilleros y los no alcantarilleros disfruten muy fuerte de sus fiestas, que creo van a ser fantásticas. Para mí, mi primer año, estoy además de ilusionado, muy nervioso, y coincidiendo con el deseo, pues que nada, que se animen todos a apoyar a la alcantarilla, que yo creo que merece la pena. Y que las fiestas de alcantarilla, como dicen los niños, molan
1: mucho. Y como la naturalidad es el mejor truco de belleza, yo quiero aquí poner un aprieto a la mamá de la dama infantil y que diga un deseo y un llamamiento, venga, para las fiestas de mayo. Le pasa el iba a decir el teléfono, madre mía, cómo estoy.
7: Hola, pasas, hola,
1: ¿cómo te llamas?
7: Isabel.
1: Venga, Isabel, un deseo y un llamamiento, venga.
7: Nada, yo deseo que todos los alcantarilleros disfruten de sus fiestas, que venga gente de fuera a disfrutar también de las fiestas de alcantarilla, porque realmente son muy bonitas, muy divertidas y se reparten muchos juguetes para los niños y se van muy ilusionados, la verdad.
1: Pues muchas gracias, y tienes una hija guapísima.
7: Muchas gracias.
1: Como la madre y como el padre, seguro.
7: Gracias.
1: Muy bien, y es la mamá.
0: Sí, Nani, es la mamá de Lorena.
1: De Lorena, Nani, encantado. Un deseo y un saludo.
8: Hola, buenos días.
1: Buenos días.
8: Encantada. Pues nada, un deseo, pues disfrutar de las fiestas como de todos estos años. Y este año pues todavía más, pues teniendo a mi hija en este lío. Pero encantada.
1: Un lío bonito. Que las has ayudado con los vestidos, con todo.
8: Hombre, claro. Por supuesto, ahí estamos todos con ella hasta el final.
1: Muy bien, muy bien, muy bien.
8: Y deseo, pues, compañeros, amigos nuestros, que no son de alcantarilla, me están diciendo que lo que necesitemos, que van a venir y que nos van a apoyar y disfrutar fiestas.
1: Pues estupendo, muchas gracias.
8: Nada.
1: Y al presidente, a Jesús Victorio Lisón, el encanto, un deseo y un saludo y un llamamiento para nuestros oyentes.
0: Bueno, Pepe, llamamiento, llamar a todo el mundo, tanto de Alcantarilla como de Murcia, como de fuera de Murcia, que hay actividades, tanto el ayuntamiento como mis compañeros de la federación están haciendo un trabajo fantástico. Con todas las actividades que se están preparando para todas las edades, niños, adultos y bueno, que hay para disfrutar todo el mundo, Es una fiesta donde participa o donde debe participar todo el pueblo, por eso es lo que digo, que tanto como insisto, uh-huh. tanto el ayuntamiento en la programación que ha realizado, con tanto como la federación, están haciendo un trabajo muy bueno, sí. Preparándolo y bueno, con toda la ilusión, con todas las ganas y el trabajo eso que se conlleva, que todo el mundo se acerque a Alcantarilla, que venga a Alcantarilla, que disfrute con nosotros y también bueno, como he dicho antes, la Peña del Encanto tiene las puertas de la Peña del Encanto están abiertas para todo el mundo. Invitar a toda la gente que desee participar. Y también desde aquí, Pepe, si me permite, sí. mandar un saludo a una fiel oyente tuya.
1: Ah, ¿quién es?
0: De este programa.
1: Sí.
0: De un pueblo vecino, madre de un peñista, nuestra amiga Loli. Mandarte un saludo desde aquí, Loli, y a tu amigo y a su marido Pepe. Invitarle a las carrozas, espero y deseo verla junto con su familia, sus nietos y todos sus amigos en la grada de la Peña del Encanto, tanto a ella como, pues bueno, un fuerte abrazo. Sé que todas las mañanas te escucha el programa.
1: Muchas gracias por escucharme.
0: Me lo dice Loli. Y bueno, el resto, pues, como te decía antes, estamos trabajando durante todo el año para preparar unas fiestas cada año y cada vez mucho más grandes, y desde aquí a invitar a todo el mundo a que disfrute con nosotros.
1: Pues muchísimas gracias a Lorena Hernández Alcaraz, dama mayor, por estar aquí.
2: Muchas gracias
1: a ti. Y mucha suerte en la elección, ¿eh?
2: Gracias.
1: Seguro que la vas a tener. También a Martina Pagán Díaz, dama infantil, mucha suerte y muchas gracias.
9: De nada.
1: ¿Qué más hay más guapa? Pues como tú eres. Guapa, ¿eh? Muy guapa.
9: Gracias.
1: Y muchas gracias a Sergio González Carrillo, vocal y peñista,
4: muchas
1: por
4: estar
1: aquí. No se me ha olvidado lo de la hamburguesa, ¿eh?
4: allí estaremos.
1: Y muchas gracias a Raúl, nuevo peñista. Raúl,
10: muchas gracias y un abrazo grande.
1: Te buscaré cuando vaya a volar, ¿eh? Por allí.
10: Cuenta con ello.
1: Y muchas gracias a las mamás, por estar aquí. Y muchas gracias, presidente Jesús Victorio Lisón, por un año más estar aquí. El año que viene volvemos.
0: Si Dios quiere, Pepe, aquí estaremos. Muchísimas gracias, como siempre.
1: ¡Que viva la fiesta de mayo y que viva la Peña del Encanto!
0: ¡Que viva!
1: Y nos vamos con esta canción de Alcantarilla bajo el sol de mi compañero y amigo Paco Galera. Escucha, ya verás, esto es un trayazo.

0: Alcantarilla bajo el sol, las fiestas de mayo, madre mía, lo que tenemos. Declaradas de interés turístico regional. Pero qué bien lo vamos a pasar. Y hoy, miércoles 13 de junio. Tenemos copla. Pero eso será en unos minutos. Ahora mensajes.
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0: Talking Heads. David Byrne, o David Burney, como decimos aquí. A mí me gusta más David Burney. Ya está. Ya salió el que habla mal inglés. Pues sí, no lo hablo bien.
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0: Bueno, en directo las mañanas de Radio Sintonía, y ya sabes que a partir de este momento todo lo que va a suceder aquí es que vamos a escuchar copla, canción española, esta disciplina que solo se produce en nuestro país y que nos gusta, que nos apasiona, que nos mola la copla. Desde hace ya 32 años estamos ofreciéndote este programa. Antes con Pepe Navarro, creador y fundador del programa, pero ahora con el señor Bartolomé Martínez y este individuo que te habla, Pepe Invernón. Gracias por estar ahí.
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0: Y ya sabes que Bartolo llega los martes y los jueves con la mejor música romántica y melódica. Y hoy tenemos copla, canción española. Y queremos comenzar con el gran... Manolo Escobar.

0: ¡Que viva España, que viva España! Hola, buenas tardes.
1: Hola, campeón.
0: ¿Con quién hablo? ¡Hombre! Pero si es el fortachón de la radio. Si es mi amigo José Antonio Jiménez. ¿Cómo estás, José Antonio? ¿Te has tomado el aperitivo?
1: No, todavía no. Yo me tomo aperitivo. Yo como.
0: Come directamente.
1: Directamente.
0: Hoy tenemos cucharita. ¿A que sí?
1: Creo que sí.
0: Bueno, hombre, claro. Yo es que te llevo. Como te llevo el nivel de las comidas, que ayer fue, creo que pollo, hoy tiene que ser cuchara, ¿no? ¿Cómo está la cosa?
1: Claro. Hoy arroz y pollo.
0: Arroz y pollo, qué rico. Yo soy muy de echarle limón al arroz. En Murcia le echamos limón. ¿A ti te gusta echarle limón?
1: A mí no.
0: Ah, pues mira, ¿te das cuenta? Es que hay gente para todo. A mí.
1: Yo le echo limón no, a la manzanilla.
0: A la manzanilla solamente. Pues entonces eres como un amigo mío que dice que yo, cuando ve que le echo limón a todo, dice: no, no, dice, yo limón no le echo porque yo, para tomarme una limonada, me voy a una heladería. Y tiene. Tienes razón, un limón helado. ¿Te gusta el limón helado, José Antonio?
1: Pues a mí sí, pero como no puedo tomarlo por el azúcar.
0: Pues creo que lo ven, creo que lo venden sin azúcar. Voy a mojarme en Mercadona.
1: Siempre lleva.
0: Siempre lleva algo, ¿verdad? Yo claro. Yo cuando era joven me tomaba un limón helado, pero con botas. Tú ya sabes a lo que me refiero.
1: Sí.
0: ¿Qué son las botas para el limón helado? A ver, ¿un chorrico de qué? Pues de algo, ¿no? Claro que sí. Bueno, José Antonio, ¿a quién quieres saludar, mi amigo?
1: Hombre, espera, saludar a Pepita Nicolás.
0: Pepita Nicolás.
1: Pepita Nicolás, a María Antonia Lisa.
0: Uh-huh.
1: A Ginés y su familia.
0: Sí.
1: A Ginés y su familia.
0: Sí.
1: Y a esta de la Puebla.
0: Hombre.
1: A de la Puebla. Y a la Tona.
0: Uh-huh.
1: A Chache, que se ha puesto ya bueno ya. Ya habla en la mesadora.
0: Hombre, al Chache, al amigo Juan.
1: Y a todos, porque a
0: todos en general.
1: A todos, porque no me acuerdo su, a la María María era de que la peluquera.
0: Con María Jesús Martínez.
1: A María Jesús y a la hija.
0: Sí.
1: Y a todos, y a todos.
0: Muy
1: y a
0: tu bien.
1: Madre, un abrazo.
0: Muchas gracias, José Antonio Jiménez. Come bien, ¿eh? Que no me enteré yo que te dejan dar en el plato.
1: Oye, pon una copla de las madres.
0: Eso está hecho.
1: Un abrazo.
0: Un abrazo, amigo, José Antonio Jiménez. Una copla a las madres. Pues vamos a buscarle una copla a las madres. Pero antes, llega una rosa colorada con Gracia Montes.

0: Una rosa colorá, Gracia Montes, sonando estupendamente para ti en el 107.8, en este tiempo de radio que se llama La Copla. Me pedía mi amigo una canción dedicada a las madres. Pues claro que le vamos a poner una canción dedicada a las madres, porque las madres son lo más grande del mundo. Y naturalmente, mi amigo José Antonio, pues se merece que le pongamos esa canción y todas las que él quiera, porque es un gran oyente, ¿eh? De los primeros de la copla, como tú, Pepita, Nicolás, y como todas las oyentes que estáis, porque os merecéis todos el mismo trato. Todos sois maravillosas, maravillosos, y os queremos, de verdad, os queremos aquí muchos años escuchando la copla. Enseguida vamos a estar con esa canción, pero antes, unos mensajes.
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0: La Copla en Radio Sintonía, 1:13, José Antonio Jiménez. Hoy, Antonio Machín se cuela en la copla. Con una copla, una canción. Un semibolero maravilloso que se llama Madrecita. Con una espléndida lírica. Y una voz inconfundible, Machín.

0: para mi amigo José Antonio. Hola.
1: Hola.
0: ¿Con quién hablo?
1: Soy Miriam.
0: ¿Cómo estás?
1: Nieta de María Jesús.
0: Miriam, la nieta de María Jesús. María Jesús Martínez. Madre mía, Miriam, qué bien comes. Qué dulces te hace tu abuela. Qué arroces, qué guisos. ¿Es así o no es así?
1: Sí, sí, hoy hay estofado de conejo.
0: Pero qué cosa más rica, ¿eh? Un guiso excepcional. Una mano, María Jesús, para cocinar, divina, ¿eh?
1: Claro.
0: Bueno, cuéntame...
1: Que ya no hay
0: abuelas como la tuya. Bueno, sí hay, pero pocas, ¿eh? Y una de ellas es María Jesús Martínez, que abuela yeye, abuela que conduce, abuela que es una peluquera fenomenal, que se va de viaje. Es una abuela yeye, como yo digo, ¿eh?
1: Sí.
0: Cuéntame.
1: Bueno, ya es bisabuela.
0: Ya es bisabuela, pues fíjate. ¿Qué le quieres contar a tu abuela? ¿Qué le quieres decir?
1: Pues yo quiero darle las gracias por estar siempre apoyándome, por con mi hija también, que es de las primeras que sale, nada más que mi... Y la cría es la de las que más se preocupa por la cría, por mi hija. Y bueno, pues también a mi padre y a mi tía. Mi padre es que, bueno, como hoy hemos ido al médico y nos ha dicho que estaba todo muy bien, pues también. Y ya a la vuelta me he encontrado con mi tía y como estamos aquí todos, pues una canción para todos.
0: No hay nada más lindo que la familia unida, ¿eh? Ya lo decían los payasos de la tele y lo digo yo, ¿verdad que sí, Miriam?
1: Sí, es lo mejor. O sea, si en tu familia no encuentras nada que esté fuera, o sea, lo tienes todo aquí,
0: sí,
1: la familia.
0: Sí, señora, así es. Bueno, querida amiga, que te mandamos un saludo muy grande. Y hoy comes en casa de María Jesús, en casa de la abuela.
1: Sí.
0: Y mandarle un saludo de nuestra parte también, ¿eh?
1: Vale, yo se lo doy.
0: Y ya me contarás cómo está el conejo estofado, que me has dejado así con los dientes largos.
1: Pues muy rico, sí, es que le sale todo rico.
0: Le sale todo muy bueno. Un abrazo, amiga, ahora le ponemos una canción a tu abuela, ¿vale?
1: Vale.
0: ¿Tiene alguna preferencia en particular? ¿Le gusta a ella Manolo Escobar? ¿Le gusta a Carlos Cano?
1: Pues le gustan muchas cosas, y las sevillanas sobre todo.
0: Ya lo
1: sé
0: yo.
1: Antonio Molina también le gusta, Rafael, bueno, Farina creo que me ha dicho. Uh-huh. O sea que, de las que tú sabes que más le gustan, se las pone.
0: Pues vamos a ponerle las campanas de Linares de Farina, ¿vale?
1: Vale, ya le va a gustar.
0: Pues un abrazo y que aproveche, y un saludo para todos. Gracias.
1: Gracias.

0: Las campanas de Linares, el gran Marina, en Radio Sintonía. Y nosotros, encantados de estar en la Copla 1 y 22.
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0: Bueno, y mi amigo Juan Cabrera, le mando un gran abrazo desde aquí. Seguro que está comiendo, o va a comer en breve, su canción. Ahí está, Juanito Valderrama, para él.

Para nuestro amigo Juan Cabrera, el hombre de la mecedora, el señor de la mecedora. Maravilloso Juan Cabrera. Bueno, es el momento de escuchar una alegre sevillana que tú conoces. Sigue la Copla Radio Sintonía 1:29.

Qué maravilla poder escuchar siempre a María del Monte. La hemos escuchado mil veces, pero cada vez que la escuchamos, lo hacemos con mucha atención porque nos encanta esta sevillana. Como lo hacemos con Antonio Molina.

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Bueno, mañana a las 11:20 aproximadamente va a estar con nosotros un gran artista que el viernes por la noche actuará en el Teatro Circo de Murcia. Zenet presentará Las manos y la voz, su último disco. Y vamos a escuchar esta canción de Zenet. Un artista multidisciplinar, un croner que canta muchísimos estilos.

Mañana estará aquí Zenith, volando, volando, con ese álbum que estrena y que se llama Las manos y la voz, y con esa voz tan personal. Y el deseo de volar.

0: Volar. El deseo de volar. Hola, buenas tardes.
1: Buenas tardes.
0: Pero bueno, Tona, ¿cómo estás?
1: Estoy bien, he llamado 4, 5, 6 veces que no salía.
0: No puede ser, Tona, si es que estamos hechos unos genares. Oye, sí, ¿hoy has hecho comida de cuchara?
1: No, hoy no.
0: ¿Ah, no? ¿Qué has hecho?
1: Hemos comido ya.
0: ¿Qué habéis comido?
1: Patata frita, huevo frito, platico de tocino, platico longo.
0: ¡Toma, mi Tona!
1: Y una ensalada de pepino.
0: Bueno, oye, pues una comida de las mejores. Los huevos fritos con patatas fritas, para mí, ¿qué quieres que te diga? Soy totalmente fan. Yo creo que yo y muchas personas que nos escuchan, ¿verdad, Tona?
1: Es que había comido cido y antes de habichuela y todos los días claro, hay que cambiar.
0: Hay que cambiar, hay que, como decía un amigo mío, variación.
1: Claro.
0: Ay. Oye, cuéntame. Dime. Cosas. ¿A quién quieres saludar?
1: Mira, quiero saludar a mamá, a José Patillazo, a María Andreu, a una señora que se llama María de aquí de Sangonera la Seca, que llama muchas veces también ella. Y llamo a esta que llama a su nieta hace poco, a María Jesús, y a todos, a mis dos hijos, a mi Pedro y a mi Paco, también todos. Porque mi padre se va a trabajar. Y a ustedes, ya todo el mundo. Si me dejo alguno, a la Joaquina.
0: ¿Y a Joaquina Vicente?
1: Sí.
0: Muy bien, estupendo.
1: Y a todos los que están metidos en la radio.
0: Bueno, guapísima, ¿quieres escuchar alguna canción?
1: Claro que quiero escuchar esa de la madre, esa que has cantado y me ha hecho llorar.
0: Qué bonita, ¿eh?
1: Esa me creo que era la primera o la segunda que has tocado.
0: Madrecita del alma querida.
1: Madrecita del alma querida.
0: En mi pecho yo llevo una flor. Que machín es muy grande.
1: Pues tú, ponme la que tú quieras.
0: Pues te voy a...
1: Si me pones alguna de la madre, me gustan todas las de las madres.
0: Muy bien. Oye, mañana no te pierdas a las 11:20 la entrevista a Zenet, que es un cantante, lo has escuchado, que canta de maravilla, ¿eh?
1: Sí, ¿a las 11:30?
0: A las 11:20 aproximadamente.
1: ¿Qué va a cantar ahí en la radio?
0: Sí, señora. ¿Eh?
1: No te preocupes, si yo lo pongo cuando me levanto.
0: Muchas gracias, Tona, nuestra amiga.
1: Mañana lo tenía puesto y todos los días.
0: Claro que sí. Bueno,
1: pues ponme una que le canta a la madre. Hay una de Manolo Escobar que le canta a la madre, que es muy bonita.
0: Te la voy a buscar, a Polonia Galeán. Grande. Un saludo grande para ti, para tu hijo y... ¡Que viva España!
1: Y para todos.
0: Un abrazo. Gracias por llamar a Polonia. ¿Hay chiste o no hay chiste?
1: Pues si quieres que te cuente uno, lo he contado muchas veces, pero lo repito otra vez.
0: Cuéntanos un chiste, venga.
1: Mira, eso era un hombre que era el médico. Y le dice, ¿qué le pasó a usted? Y dice, pues mire usted, me duele mucho el estómago. Y le mandó 4 o 5 clases de pastillas. Y cuando llega a su casa, le dice la mujer, marido, ¿qué te ha dicho el médico? Y dice, pues mira... Fíjate todo lo que me ha mandado, me ha dicho que tengo el estómago sucio. Dice, madre mía, pues si te doy los pies, espera.
0: Muchas gracias, Polonia. Bueno el chiste, hombre. Gracias.
1: Gracias a
0: un abrazo. Adiós. Gracias a Polonia Galeán, sí señor, que nos llama y nos deja pues un toque de humor que no está nada mal y que nos encanta. Oye, las cosas como son, porque el humor no debe faltar nunca en las mejores casas, y Radio Sintonía pues es una de ellas en las que el humor no falla. El humor y las buenas canciones y los buenos sonidos. Para Pepita Nicolás, Pepe Blanco.

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1: Ay, Pepita Nicolás, que se ha tomado, que se va a tomar un aperitivo, me está contando, y que se va a tomar una cervecita. Bueno, pues así da gusto. Pepita, que nos escribe al WhatsApp, claro que sí, como lo puedes hacer tú también. Estamos en directo, Radio Sintonía, y nos encanta poder acompañarte, poder estar a tu lado. Buenas tardes.
2: ¡Hombre, amigo Pepe!
1: Manolo Martínez Blanca, gran Manolo, cuéntanos, Manolo, cuéntanos.
2: Te digo rápidamente, mi sobrina Nieves ya tiene plaza de médico.
1: Pero bueno, que tenemos una médico en la familia, y pero va a ejercer ya.
2: Ha superado el MIR con el número 4.998.
1: Y va a estar.
2: Le ha dado plaza en Orihuela.
1: No, pues aquí al lado. Entonces, pues nada, ya sabemos que cuando tengamos un problema,
2: Hermana de María, que también es médico en la Risaca, e hija de Mariví Pedro, de mi cuña Mariví y mi hermano Pedro. ¿Le podría decir unas palabras, por favor, si es posible?
1: Adelante, Manolo.
2: Mira, yo soy Manolo, tu querido tío, y tú eres Nieves, mi enorme sobrina. Mi alma regocija tan divina en flor de tu pasión, corazón fino, y tienes alma bendita y de lino. Y Nieves, eres persona porfía que valía con amor y alegría. Y siempre te dedico mi gran sino. Te quiero decir, niña de la fuente, de una sabiduría rimbombante y de un esplendoroso y gran sonoro, te digo, niña mía, eres luciente con un calor de amistad tan rielante y un intelecto bueno y prodigioso. Vete por mirado.
1: ¡Qué maravilla! Oye, ¿nos puedes hacer una quintilla a los de la radio?
2: Sí, esta Radio Sintonía, emisora sin igual. Que te digo con folía, con garbo fenomenal, pues siempre yo en letanía, una quintilla y ahora una coplita.
1: Venga, vamos con una coplita para Manolo, la tengo ya por aquí preparada y a ver lo que pasa, a ver lo que pasa. ¡Allá va!
2: El carillo legendario, el príncipe gitano.
1: Pero bueno, Manolo. ¡Gracias, Manolo!

0: El príncipe gitano inconfundible. Y bueno, pues un mensaje de voz de una buena amiga que te vamos a ofrecer, porque además nos pide una canción que creo que he localizado, y en esta gran familia de la copla pues estamos aquí para ayudar y para escuchar a las personas, naturalmente, que nos escuchan cada día y que nos dan ese regalo de escucharnos. Muchísimas gracias, Santi Ruiz.
1: Hola, buenos días, Pepe, soy Santi Ruiz. Hola, encantada de saludarte. Mira, si es posible, quisiera que me pusieses una canción. No sé el título, pero te voy a cantar un poquito para que veas cómo es. Dice así: quiero que me des un beso, un beso, un besito, nada más. No sé quién la canta, como ya te estoy diciendo, pero tiene eso. Muchas gracias, muchas gracias. Un saludo para todas, para José Antonio, que acaba de llamar, a Pepita Nicolás, a María Antonia Liza, aunque no está aquí, que está de viaje, a Ginés y a su mamá, a Ginesa, a su marido, y a todo en general, un beso para todo.
0: Pues muchas gracias. Sí, yo sí sé quiénes son. Son Raya Evolution, y un beso para ti, para todos.

¡Ay, los besos! Da muchos besos que luego uno se arrepiente de no haberlos dado. Siempre hay que dar besos y quererse. Y no tener envidias. Y ayudar. Y tener buen talante y sonreírle a la vida. Y disfrutar y no estar nerviosa ni nervioso. Vamos a intentarlo. Yo sé que es difícil, pero vamos a intentarlo. Sí, sí, me parece que estoy dando aquí un pregón, ¿verdad? En la iglesia o... En fin, estoy diciendo, yo creo que verdades como puños, que tú conoces de sobra. ¿Quién soy yo para decirte lo que tienes que hacer? Pero tenemos que tener una actitud ante la vida. Si cabe, con una sonrisa y un beso. Saludos de Bartolomé Martínez y del que te hablo, Pepe Invernón. Y un saludo a mis amigos, que no se me han olvidado, Daniel e Isabel. Y también a Mariano y Antonia desde Algezares, que me pedían qué bonita es mi niña. De Perlita de Huelva. No se me ha olvidado yo que están ahí estos amigos. Nos vamos con Perla de Huelva. Saludos Mariano, Antonia, Daniel, Isabel. A por el aperitivo. Saludos a todos los radioyentes. Gracias por seguir la copla. Enseguida, Paco Galera y la información de Alcantarilla. No se la pierdan, lo cuenta todo muy bien. Adiós.

0: Son las 2 de la tarde.
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0: Saludos, ¿qué tal? Buenas tardes. Hoy es miércoles 13 de mayo de 2026. Repasamos en los próximos minutos toda la información que está marcando la actualidad de Alcantarilla. Estos son nuestros titulares. La Policía Nacional ha desplegado esta mañana un amplio dispositivo con helicóptero y varias unidades especializadas en el recinto ferial de Alcantarilla, en una exhibición a la que han asistido más de 500 alumnos de los diferentes centros educativos de nuestro municipio. El consejero de Fomento de la Región de Murcia, Jorge García Montoro, ha presentado esta mañana junto a la alcaldesa de Alcantarilla y el pedáneo de Puebla de Soto la licitación de una glorieta de 30 metros de diámetro y 290.000 euros de presupuesto en el cruce de las vías RM560 y RMB4, un punto negro sin visibilidad en el municipio que registra más de 2 millones de vehículos al año. El órgano de participación de la infancia y la adolescencia de Alcantarilla, el OPIA, celebró ayer pleno en el Salón de Plenos del Ayuntamiento de Alcantarilla con la presentación de 31 mociones. Y la alcaldesa de Alcantarilla, Paquita Erol, ha clausurado hace unos minutos el programa de formación y empleo en jardinería, tras el que 10 vecinos mayores de 50 años han obtenido el certificado de profesionalidad en actividades auxiliares en viveros y jardines. Y mucha atención a los interesados porque se van a volver a convocar. Hablaremos de ello en unos minutos. Todas estas noticias junto a nuestras habituales secciones, calidad del aire, la información meteorológica y la agenda cultural, se las contamos a continuación aquí en Radio Sintonía. Son las 2 y 2 minutos y en Alcantarilla tenemos ahora mismo el cielo despejado y una temperatura de 27 grados centígrados. Arrancamos nuestro informativo de hoy miércoles. Un amplio dispositivo de la Policía Nacional ha tenido esta mañana una intervención muy especial en Alcantarilla.
2: Así es como sucedió una manifestación violenta que está tirando objetos a los policías.
0: Los más de medio millar, de alumnos de los diferentes centros educativos de Alcantarilla se han dado cita en el recinto ferial y han disfrutado con una espectacular exhibición de las unidades de la Policía Nacional, helicóptero incluido, y ahí ha estado esta mañana disfrutando también Sandra Gambín, cuéntanos.
3: La Policía Nacional ha celebrado una exhibición especial dirigida a los escolares de todos los centros educativos de Alcantarilla en el recinto de fiestas del municipio. Alrededor de 600 alumnos han podido conocer de cerca el trabajo que realizan distintas unidades policiales y las herramientas más avanzadas con las que cuentan para garantizar la seguridad ciudadana. Durante la jornada han participado diferentes unidades, como la canina, la de medios aéreos con drones, la unidad de prevención y reacción conocida como UPR y también un helicóptero de Policía Nacional que ha realizado una exhibición aérea sobre el recinto. El acto ha estado presidido por la alcaldesa de Alcantarilla, Paquita Erol, junto al jefe de la Brigada Provincial de Seguridad Ciudadana de la Jefatura Superior de la Policía de Murcia, Juan Manuel España Carmona, y el jefe de la Comisaría de Policía Nacional en Alcantarilla, Antonio Navarro. La alcaldesa de Alcantarilla, Paquita Erol, ha destacado la importancia de acercar la labor policial a los más jóvenes.
4: Bueno, pues para Alcantarilla es un orgullo. Creo que es el tercer año ya que lo hacemos y, bueno, el poner y poder enseñar a los niños, a los escolares, en este caso de 5 colegios que nos acompañan, pues la importancia que tiene la Policía Nacional, el esfuerzo, los valores que ellos transmiten de esfuerzo, de capacidad y sobre todo que vean en ellos ese referente de las personas a las que tienen que pedir ayuda cuando lo necesitan, es muy importante y eso es lo que vamos a hacer hoy aquí, acercar a la Policía Nacional, que son los que nos protegen a diario, pues a los niños, que son los que tienen que saber que siempre pueden responder ante ellos y acudir a ellos aunque un caso de necesidad. Y bueno, este año lo hacemos aquí en este recinto, es la primera vez que lo hacemos aquí y bueno, pues estamos viendo que ha tenido mucho éxito y esperamos disfrutar de todas las exhibiciones que nos van a hacer con drones, con perros policías, la UPR, bueno, y muchas cosas más que será alguna sorpresa.
3: Y además de conocer los medios técnicos y humanos de la Policía Nacional, los escolares también han aprendido que la principal misión de los agentes es proteger los derechos y libertades de los ciudadanos, manteniendo siempre el equilibrio entre la seguridad y el respeto a la ley. Por su parte, el comisario España de la Policía Nacional ha explicado que este tipo de actividades sirven para mostrar a los niños el trabajo diario de los agentes y reforzar los valores de convivencia y seguridad.
5: Lo principal, lo esencial que queremos mostrarle a los niños es lo que impregna toda actividad policial, que es la entrega al ciudadano. Para nosotros resulta un placer, es un honor poder estar en Alcantarilla y sobre todo poder mostrar nuestras capacidades, nuestra presencia a los niños, tal y como ha comentado la señora alcaldesa. El niño es el futuro y el futuro tiene que tener muy claro con quién puede contar, con quién va a tener siempre a su lado, a quién deben de recurrir cuando necesiten cualquier cosa. Así que este día para nosotros es un día importantísimo porque es nuestra oportunidad de mostrar a todos los niños, a ese futuro nuestro que en breve lo tendremos dirigiendo este país, mostrarle nuestras capacidades y nuestra entrega, nuestra vocación y nuestra motivación, que es al fin y al cabo el servicio al ciudadano.
3: Una jornada educativa y participativa con la que la Policía Nacional busca fortalecer la cercanía con los ciudadanos desde las edades más tempranas.
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0: El Gobierno de la Región de Murcia ha anunciado la licitación para la construcción de una redonda en el cruce de las vías RM560 y RMB4. Una intersección que se sitúa a la altura de la Senda del Pino, un enclave estratégico que vertebra el flujo de tráfico hacia las pedanías de Puebla de Soto y Jabalí Nuevo. La obra ha sido presentada esta mañana en el mismo lugar donde se llevará a cabo. El encargado de hacerlo ha sido el consejero de Fomento, Jorge García Montoro, y le han acompañado la alcaldesa de Alcantarilla, Paquiterol, y el pedáneo de Puebla de Soto, Francisco Galera. La actuación cuenta con un presupuesto de algo más de 290.000 euros y va a mejorar la seguridad de más de 2 millones de conductores anuales. García Montoro ha dicho que esta ejecución reducirá la siniestralidad en la zona.
6: Nos encontramos en un punto estratégico, en un punto importante de una gran afluencia de comunicación, con mucho tráfico, un punto de mucha intensidad de tráfico. Y hoy venimos aquí a anunciar que se publica la licitación del proyecto de construcción de la glorieta que va a tener lugar en este punto. Es un punto de alta intensidad de tráfico, con alta siniestralidad y por tanto pues el Gobierno Regional, el presidente López Miras, como siempre apuesta por el refuerzo y la mejora de la condición de seguridad vial en la red regional de carreteras, y este es uno de estos casos. Es una vía muy utilizada, de hecho estamos aquí viendo que no van a pasar vehículos de todo tipo, vehículos de uso particular, turismos, camiones, vehículos también de gran tonelaje, en definitiva prácticamente 2,2 millones de usuarios al cabo del año, lo cual dice mucho de la necesidad de esta actuación. Esta inversión va a suponer prácticamente un importe de 300.000 euros y dispone de un plazo de ejecución de 4 meses, con lo cual entendemos que en los próximos meses se podrá disponer ya de esta importante infraestructura. De ámbito intermunicipal, vemos que conecta y resuelve problemas de conexión. Hay importantes giros a izquierda que hay que eliminar, hay que ordenar y calmar el tráfico en este punto y por tanto pues es una actuación, entendemos que muy necesaria.
0: La alcaldesa de Alcantarilla, Paquiterol, ha dicho de este proyecto que además de reducir la siniestralidad, también optimizará la fluidez del tráfico y ha agradecido el compromiso del Gobierno regional con la mejora de las infraestructuras en el municipio.

0: La de Soto, la Ñora, bueno, ya hemos visto el tráfico que tiene, la raya, toda la gente que viene. Esta carretera discurre paralela a la carretera de Alcantarilla y muchas veces la gente se viene por esta zona para evitar los atascos allí. Y es un tramo de muchos accidentes y ni más lejos, el día 26 de marzo tuvimos el último siniestro. Son más de 6.000 vehículos diarios los que pasan por aquí. Y bueno, con este proyecto que nos presenta hoy el consejero y el gobierno regional, pues vamos a mejorar considerablemente la circulación, la seguridad de los vecinos, en definitiva de Alcantarilla y la vecina población de Puebla de Soto.
1: Por su parte, el pedáneo de Puebla de Soto, Francisco Galera, ha asegurado que este cruce, que carece de visibilidad, es un peligro constante y también se ha mostrado muy agradecido con el gobierno regional por la eliminación de este punto negro.
2: Para los vecinos de Puebla de Soto, la verdad es que es un alivio grandísimo, porque los que sufrimos a diario, unos más que otros, tener que salir por aquí, pues la verdad es que se convierte en un calvario. Atravesar este cruce se convierte en algo, además de peligroso, los que ya tenemos una cierta edad, más, porque nos cuesta más ver venir, porque los vehículos que vienen de la Ñora vienen a gran velocidad y la curva, tenemos poca visibilidad, igual que los que vienen de aquí. Entonces se convierte, la verdad, en un calvario tener que atravesar cada día esto. La construcción de la rotonda nos va a aliviar bastante, además de quitar un punto negro de acción, porque accidentes los hay repetidamente. Afortunadamente ninguno ha sido muy grave, pero sí que se repiten con cierta frecuencia. Así que por fin yo, gracias al gobierno regional y al consejero por la construcción de esta glorieta tan necesaria.
1: Estos trabajos tendrán un plazo de ejecución de 4 meses a partir del mes de junio, en el que quedarán adjudicadas las obras. Las empresas interesadas ya pueden presentar sus ofertas. La glorieta tendrá 30 metros de diámetro e incluirá iluminación LED, sistemas de drenaje y señalización específica. Son las 2 y 12 minutos.
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1: Los más jóvenes de Alcantarilla tomaron ayer la palabra en una sesión marcada por el compromiso y la participación. Hablamos del pleno del órgano de participación de la infancia y la adolescencia que se celebró ayer en el salón de plenos del Ayuntamiento de Alcantarilla, en el que niños y adolescentes presentaron hasta 31 mociones para mejorar la ciudad. Paco Rabadán.
4: Los niños y adolescentes de Alcantarilla, que forman parte del órgano de participación de la infancia y la adolescencia, conocido como OPIA, celebraron en la tarde del martes su pleno en el Ayuntamiento, con las 31 mociones que han ido elaborando durante el último año, a las que se suman, por primera vez, las propuestas de los representantes de los colegios de educación infantil y primaria del municipio. La alcaldesa Paqui Terol presidió el pleno.
5: Bueno, pues muy buenas tardes a todos y vamos a empezar el pleno de OPIA. Y bueno, lo primero que quiero deciros es dar la bienvenida, que sé que había estado trabajando cada 2 meses o habéis reunido en esas comisiones permanentes que tenéis para estar trabajando para este pleno, y os felicito ya por ese trabajo que hacéis de antemano. Y bueno, pues también a las organizaciones sociales que nos acompañáis.
4: Entre las 31 mociones se presentaron iniciativas para mejorar los espacios deportivos y de ocio, el medio ambiente, las calles, plazas y parques, la limpieza y el reciclaje, la seguridad, el uso de los dispositivos electrónicos, la salud mental y la diversidad cultural, entre otras. Una de las cuestiones en las que coincidieron los representantes de todos los colegios fue la petición de más carriles bici. Escuchamos la respuesta de la alcaldesa.
5: Este carril bici va a conectar muy próximamente. Sabéis que nos han dado, y si no os lo digo yo, una subvención europea de 11 millones de euros, donde se van a hacer varios proyectos. Uno de los proyectos es una vía verde que va a conectar la Plaza Adolfo Suárez con el polideportivo, junto a las vías del tren. Ahí van a haber zonas verdes con arboledas, pues queremos que hayan juegos para vosotros, incluso alguna zona de picnic si pudiera ser. Y por supuesto va a ir todo conectado con las instalaciones polideportivas, con el carril bici. Además, hay zonas por las que va a pasar de algunos colegios. Como en este proyecto hay un carril bici que conectaría con el existente en Camino de los Romanos y luego discurrirá paralelo a la vía del tren, que es lo que os he dicho, por el lado de la calle Churruca y llegará hasta la rampa de la pasarela. Sabéis que cuando veis el pasarela al fondo es una pasarela, pues en principio el carril bici llegará hasta allí y luego conectará con las instalaciones del polideportivo.

0: deportivo.
1: El OPIA de Alcantarilla es uno de los objetivos que se marcó el municipio para garantizar que niños y jóvenes participasen en los asuntos de la ciudad que les repercuten. La comisión permanente del OPIA está compuesta por los representantes de la infancia y la adolescencia en Alcantarilla, que fueron elegidos por sus compañeros en las elecciones democráticas que se celebraron en el año 2020 y se han ido renovando a lo largo de los años en todos los centros educativos del municipio. Cabe destacar que estos plenos son vinculantes para la corporación municipal, que tiene la obligación de dar respuesta a los niños en sus peticiones, como por ejemplo la solicitud de más fuentes de agua.
0: Estamos en contacto con la empresa suministradora del agua en Alcantarilla, que como sabéis Hidrogea y tiene pendiente el colocar una fuente de agua fría. En este caso no serían estas típicas fuentes como la que hay en el jardín de Campoamor, a la que tú has hecho referencia, sino es más bien un dispositivo que mantendría el agua fría. Estamos decidiendo en qué zonas se pueden poner, porque tiene que ser cerca de donde hayan conexiones, ¿vale? Tanto de desagüe como de conexión de agua. Y entonces estamos ahí un poco discutiendo dónde las vamos a poner, pero hay previsto colocar tres más. Luego se ha abierto también se ha puesto en funcionamiento también en el Parque del Acueducto otra fuente que estaba deteriorada porque, bueno, pues algunas veces se hacen actos vandálicos y se estropean las cosas, no se estropean solas porque sí, pero bueno, siempre está la concesión de servicio ahí pendiente para intentar repararlo y ponerla.
1: En el OPIA también participan los colectivos que trabajan con la infancia a través de representantes de los centros de enseñanza de Alcantarilla, de AMPAs y de organizaciones sociales como la Coordinadora de Barrios, Caritas, Fundación Marcelino Champañán, además de UNICEF Región de Murcia. También se dio cuenta de las mociones que se plantearon en el pleno anterior y cuya solución está disponible. Paquiterol habla de la utilización de los patios de los colegios en horas no lectivas.
0: Por las tardes, todos los colegios que están unidos a un pabellón polideportivo ya abren los patios de los colegios y se pueden solicitar mediante la Concejalía de Deportes, tiene una aplicación, una app, donde tú puedes entrar y reservar ese patio para que podáis ir a hacer deporte, a jugar, lo que sea.
1: Esta es una de las actividades que organiza el Ayuntamiento de Alcantarilla como Ciudad Amiga de la Infancia, reconocida por UNICEF desde el año 2018. Esta distinción reconoce el compromiso con el cumplimiento de los derechos de los niños y los adolescentes, de acuerdo con la Convención sobre los Derechos del Niño.
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3: 10 vecinos de Alcantarilla han recibido hoy sus diplomas tras un año de formación y trabajo en los parques y jardines del municipio. La alcaldesa Paquiterol ha clausurado hace unos minutos el programa que ha permitido a estos alumnos obtener un certificado profesional. El proyecto, además de mejorar el paisaje urbano, ha facilitado también la inserción laboral de los participantes. Los alumnos trabajadores han obtenido el certificado de profesionalidad en actividades auxiliares en viveros y jardines, estudios teóricos y prácticos que han realizado durante los últimos 12 meses, compaginando las clases teóricas con el trabajo remunerado. Esta formación especializada responde a una alta demanda de empleo en el sector de la jardinería. Las actuaciones se han centrado en espacios emblemáticos de la localidad. Los participantes han trabajado en el Museo de la Huerta, el entorno del acueducto y el paraje del Agua Salá. También han realizado labores de mantenimiento en los parques de las Tres Culturas y Aviación. El aprendizaje ha incluido visitas técnicas a viveros y también la asistencia a eventos profesionales del sector. El responsable del área de empleo y comercio del Ayuntamiento de Alcantarilla es el concejal Joaquín Gantón.
4: Damos por finalizado el curso del programa experiencial de operaciones en jardinería y zonas verdes que hemos desarrollado en la Agencia de Desarrollo durante este último año. Este programa, como he contado algunas veces a los oyentes, es la joya de la corona de los cursos de empleo, porque está financiado íntegramente por el SEF con 280.000 euros. Con ese dinero hemos podido contratar 10 personas durante un año para que hagan este curso, se formen y obtengan su certificado de profesionalidad, y también han podido contratar a un formador y a un coordinador del curso. En él han podido, los alumnos han aprendido un oficio, el oficio de trabajo en jardinería, parques y zonas verdes, y cuando obtengan su certificado de profesionalidad, con él van a poder ir a empresas del sector, pues a poder optar a una plaza de empleo.
3: Bueno, pues se trata de una formación de la que se han beneficiado personas mayores de 50 años, quienes, merced a los conocimientos adquiridos, han conseguido la cualificación necesaria para reincorporarse al mercado laboral.
4: Estos cursos han ido dirigidos a personas mayores de 50 años, que es una edad crítica en la vida laboral, y esto les permite tener, digamos, una esperanza de volver a incorporarse a este mercado laboral con un trabajo que antes no conocían y que gracias a este curso han aprendido. Hoy a la una les haremos entrega de sus diplomas y de su certificado de profesionalidad, y además la próxima semana comenzamos un nuevo curso, un nuevo programa experiencial que hemos podido conseguir otro para este año, en el que también seguimos las mismas normas. O sea que hemos podido contratar 10 personas durante un año para que vuelvan a aprender este tipo de trabajo y les permita reinsertarse en el mercado laboral. Y además, como le hemos hecho en el anterior, de las 10 personas que tenemos, 9 son mayores de 50 años. Estamos muy contentos de poder ayudar a que estas personas tengan una nueva esperanza en la vida, y seguiremos trabajando para poder conseguir más cursos de este tipo que son muy importantes para el pueblo de Alcantarilla.
3: Enhorabuena a estos alumnos que han finalizado este programa experiencial que forma parte de las medidas que el Ayuntamiento de Alcantarilla pone en marcha a lo largo del año en materia laboral para conseguir bajar los datos del paro en nuestro municipio. Son las 2:21.
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3: Es el momento de nuestra agenda cultural. Si este fin de semana no saben qué hacer, Alcantarilla tiene respuesta. Y no una, sino varias. Tango, folclore, mercado y música en directo llenan la agenda cultural del municipio desde el viernes y hasta el domingo, con alguna novedad y también algún cambio de última hora que conviene tener en cuenta. La agenda arranca este viernes con el mercado medieval, que este año estrena ubicación. A partir de las 5:30 de la tarde, los puestos se instalarán en una nueva ubicación, el Parque del Acueducto, donde habrá más espacio y más comodidad para quienes decidan pasarse por allí durante todo el fin de semana. El viernes estará abierto hasta las 11 de la noche. El mercado continuará el sábado con dos turnos, de 11 de la mañana a 2 de la tarde y de nuevo desde las 5:30 hasta las 11 de la noche. Y el domingo, mismo horario de mañana, aunque por la tarde, se clausurará a las 9 de la noche. Ya lo saben, el viernes desde las 5:30 de la tarde, mercado medieval en el Parque del Acueducto. Seguimos en viernes porque a partir de las 9:30 de la noche llega uno de los platos fuertes del fin de semana. Hablamos de la 45ª edición del Festival de Tango Villa de Alcantarilla. Este año el escenario cambia y será en la Plaza de San Pedro. José Serrano y el artista invitado Gabriel Balone pondrán la voz cantante a este festival. En la pista, las parejas Rafa y Trini, David Reus y Victoria Wang nos deleitarán con sus bailes. Y de fondo, el sonido del trío musical Mariano Sicardi, para que nadie se quede con ganas de moverse. Recuerden, este viernes ya llega un clásico de nuestras fiestas, 45ª edición del Festival de Tango Villa de Alcantarilla, en abierto para todos en la Plaza de San Pedro, a las 9:30 de la noche. El sábado llega el 13º Festival de Folclore Villa de Alcantarilla. Será en la Plaza de la Inmaculada a las 9:30 de la noche. Ya pueden estar saliendo. 5 grupos subirán al escenario. Raíces de Perú, el grupo de danses de Ibi en Alicante, el grupo de danzas manchegas Magisterio de Albacete, el grupo de coros y danzas Marquesa de Benamejí de Córdoba y representando a Alcantarilla, el grupo de coros y danzas Museo de la Huerta. Será una noche para hacer un viaje cultural sin salir de nuestro municipio. No se lo pierdan, a partir de las 9:30 de la noche, 13º Festival de Folclore Villa de Alcantarilla. Recuerden, en la Plaza de la Inmaculada.
5: Despacio lento, mamita, yo te siento, agresivo, violento, ese movimiento, y agállate.
3: Y ese mismo sábado, a partir de las 10 de la noche, atención porque hay un cambio. El Festival Electro Latino, que estaba previsto celebrarse con la actuación de varios artistas de este estilo musical, no podrá llevarse a cabo por causas ajenas al Ayuntamiento de Alcantarilla. En su lugar, el consistorio ha organizado un concierto gratuito con Dani Romero, acompañado por la actuación de un DJ. La entrada será libre. Los que hayan adquirido sus entradas para el Festival Electro Latino no tendrán ningún problema para su devolución. Así pues, no hay excusa para no estar este sábado a partir de las 10 de la noche en el recinto de fiestas de Alcantarilla y disfrutar del concierto gratuito de Dani Romero. Hasta aquí nuestra agenda cultural. 3 días de folclore, mercado medieval al aire libre y un concierto de música latina con el que disfrutarán los más jóvenes. Toda la información de nuestra agenda cultural está en los canales oficiales del Ayuntamiento de Alcantarilla. Disfruten del fin de semana cultural en nuestro municipio.
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3: Vamos con la calidad del aire con respecto a gases compuestos volátiles y materia particulada, que en este momento es razonablemente buena. Se considera satisfactoria y la contaminación del aire representa poco o ningún riesgo. Es una información ofrecida por la Dirección General de Medio Ambiente. Y después de la calidad del aire, nos vamos con la previsión del tiempo para lo que queda del día y también para mañana jueves. La información nos llega desde la Agencia Estatal de Meteorología, de la mano de Juan Carlos Piña, al que ya saludamos. Juan Carlos, buenas tardes.
9: ¿Qué tal? Buenas tardes. Hoy en la región de Murcia tenemos el cielo poco nuboso, pero en las próximas horas en el interior se formarán nubes de evolución. Las temperaturas diurnas hoy bajan en el litoral y se mantienen con pocos cambios en el interior. Se quedan las máximas en los 28 grados en Murcia, 26 en Lorca, 25 en Mazarrón, 24 en Águilas y Caravaca de la Cruz, 23 en Cartagena y Yecla. Mañana jueves tendremos intervalos de nubes altas y por la tarde en el interior volverán a formarse nubes de evolución sin descartar precipitaciones débiles. Asimismo, las temperaturas se mantendrán sin cambios en general. Alcanzaremos máximas de 28 grados en Murcia, 26 en Lorca y Yecla, 25 en Mazarrón y Caravaca de la Cruz, 24 en Cartagena y Águilas. Es una información de AEMET.
3: Gracias, Juan Carlos. Con la información meteorológica finalizamos las noticias locales de Alcantarilla de hoy miércoles 13 de mayo de 2026. Este viernes llega otra nueva edición del Festival de Tango Villa de Alcantarilla.
10: Pero el tiempo que todo lo sabe dirá la verdad.
3: Será la 44ª edición y este año se ha programado en la Plaza de San Pedro. Y como ha pasado durante estos 44 años, ahí estará José Serrano, el porteño, con el que cerramos nuestro informativo de hoy.

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También estamos en las redes sociales Facebook y X. La información local de Alcantarilla vuelve mañana a esta misma sintonía a partir de las 8:30 de la mañana. Hasta entonces, saludos, que pasen un buen día y hasta mañana. Se quedan con José Serrano, el porteño.

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0: 58 minutos.
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2: Son las 5:01.

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0: entiendo. Estoy bien hasta que me enamoro. Y cuando me enamoro, todo se va a la vez.
1: Son las 8:59.

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0: Son las 9:37.
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0: Son las 10 y 2 minutos. 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

0: Son las 10 y 37 minutos.
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1: Son las 11 y 30 minutos.
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1: Son las 11 y 55 minutos.

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0: Es la 1:19.
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1: Es la 1:53.